y conocemos juntos los titulares para el día de hoy. Quiroga responsabiliza a la Comisión Federal de Electricidad por fallas en el suministro del agua. Además, Tamaulipas busca que se reactive la exportación de ganado tras avance contra el gusano barrenador. Y busca el SUSPET reanudar la basificación. 7,000 trabajadores esperan certeza laboral. Con toda esta información y más, comenzamos.

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0: 6:02 PM ya con 2 minutos. Le saluda a Luciano Martínez Velázquez. Como siempre, un gusto que me acompañe en esta tercera edición de ORT Noticias a través de La Cotorra 101.7. Lo invito para que se quede conmigo. Tenemos bastante información para compartir con usted el día de hoy. Antes de arrancar con los detalles, le comparto rápidamente la temperatura en la capital del estado. En la zona centro, de 34 grados centígrados, sensación térmica de 37 grados. Esperamos una reducción en la temperatura en la madrugada, alcanzar la temperatura mínima de 25 grados centígrados. Para el día de mañana, máxima de 37, mínima de 24, condiciones parcialmente soleado el clima para el cierre de la semana, y para el fin de semana, en el pronóstico extendido, una situación similar entre los 35, 36 grados mínimas, que no rebasarán los 23 grados centígrados, sobre todo, le repito, durante la madrugada, tanto del sábado como del domingo, y la misma situación también para el viernes en cuanto al reporte climático. 6:03 PM, vamos a arrancar con la información y para ello hacemos el primer enlace con nuestro compañero José Gregorio Aguilar. Gregorio, muy buenas tardes.
1: Luciano, muy buenas tardes. Aquí a la audiencia ORT Noticias. El secretario de Recursos Hidráulicos del Estado, Raúl Quiroga Álvarez, reconoció que la falta de eficiencia en las fuentes de abastecimiento obliga a aplicar pandeos de agua por sectores, pero subrayó que los apagones de la Comisión Federal de Electricidad agravan la crisis y deben ser asumidos por la propia empresa. El funcionario explicó que las fallas eléctricas detienen los equipos de bombeo y generan problemas inmediatos en el servicio. Raúl Quiroga detalló que cuando la energía regresa de golpe, los residuos acumulados en tuberías viejas se desprenden y llegan a los hogares, lo que genera reclamos hacia las comapas. El secretario confirmó que los cortes de energía han dañado equipos y redes hidráulicas, por lo que se han abierto mesas de trabajo con la CFE para exigir que se haga responsable de las afectaciones. En Tampico, por ejemplo, citó que se han registrado 60 cortes de energía en lo que va del año, mientras que en Nuevo Laredo la cifra es aún mayor. Algunas interrupciones duran segundos, otras más de 3 horas, pero en cualquier caso, todas repercuten en la calidad del servicio. Vamos a escuchar a Raúl Quiroga Álvarez.
2: Porque a veces todo se lo cargamos a la ineficiencia de las comapas, y la verdad es que ante la luz de fallas, que son muchísimas, fallas en el suministro de energía eléctrica, nos paran los equipos de bombeo y eso genera un problema enorme. Parece ser que dice uno, sí, pero te llega en una hora la energía eléctrica. Sí, nada más que eso implica que al llegar de golpe la energía nos pega en cuanto a que los residuos que están pegados en las tuberías viejas, al llegar un golpe de agua, se lleva todo eso a las casas, y el responsable, la gente, es la Comapa, me está sirviendo esto. Entonces, hemos empezado pláticas con los superintendentes de la Comisión Federal de Electricidad, pues para que se empiecen a hacer cargo también de estas circunstancias, ¿verdad?
1: El funcionario concluyó que la problemática ya fue expuesta formalmente a la comisión y que ahora corresponde a la empresa definir si dará respuesta en el corto o mediano plazo. Luciano, la información para la audiencia es ORT Noticias.
0: Muchísimas gracias a nuestro compañero José Gregorio Aguilar por la información. Continuamos con más y para ello ya tenemos listo nuestro siguiente enlace. Rápidamente nos comunicamos con nuestra compañera Italia Soler. Italia, muy buenas tardes.
3: Gracias, Luciano. Muy buena tarde. Buena tarde a la audiencia de ORT Noticias. La combinación de la sequía y la canícula comienzan a poner presión sobre las condiciones de los potreros en Tamaulipas. Y es que les comparto que la falta de precipitaciones pues ya se refleja en el estado en los pastos, aunque por ahora la situación no ha llegado a un nivel de emergencia para los productores pecuarios. El secretario de Desarrollo Rural en Tamaulipas pues comentaba precisamente sobre esta situación y reconocía que la lluvia que hace falta, y pues bueno, las condiciones climáticas ya tienen efectos visibles en las zonas de pastoreo, pero descartó que actualmente pues exista mortandad de ganado relacionada con la escasez del alimento. La advertencia ocurre en un momento en el que incluso el Sistema Meteorológico Nacional pues ha confirmado que regiones del noroeste y oriente del país presentan un patrón asociado a la canícula, caracterizado por una disminución de las lluvias y un aumento en la sensación térmica, lo que complica más la situación y peor aún en el ganado. Pero vamos a escuchar las declaraciones de Antonio Varela respecto a este tema.
4: Es cierto que sí estamos ahorita con sequía, la lluvia, estamos en canícula, la lluvia sí nos hace falta, ya lo vemos reflejado en los pastos, pero no hemos llegado a ese grado todavía. Secretario, y ojalá que no lleguemos.
5: Secretario, en todo ese tiempo, más de un año que inició ya el tema del gusano barrenador, ¿cuál ha sido la pérdida que ha generado para el sector ganadero en el estado de Tamaulipas? ¿Hay números sobre
4: esto? Yo creo que no podemos hablar así de pérdida porque esto no causa la muerte del ganado. Es una pequeña herida.
5: Sí, pero por la exportación, me refiero.
4: Ah, por la exportación. Digamos, más que pérdida, es al cerrarse las fronteras, se deja de ganar, no se pierde.
3: Bueno, y es que también pues manifestaban, siempre se ha manifestado que el calor pues también incrementa los casos de gusano barrenador, aunque como él refería, pues bueno, los casos no han aumentado en Tamaulipas, por lo contrario se refleja una disminución. Aunque todavía no se habla de una crisis en el tema del ganado y esta sequía en los pastos, pues bueno, el escenario obliga a mantener vigilancia sobre las condiciones de los potreros y la nutrición de los animales. En este sentido, dijo que tienen pues algunos programas de apoyo dirigido a productores pecuarios. Es mi reporte. Que tengan una excelente tarde-noche.
0: Excelente tarde para ti también, nuestra compañera Italia Soler. Y ahí lo tiene, bueno, parte de lo que ha intentado el gobierno de Tamaulipas para reactivar la exportación de ganado. No solamente tiene que ver con parte o esta información que hemos escuchado, sino con una actividad constante. Hay que recordar que ha estado inmiscuido en este tipo de programas, no solamente las secretarías, sino también la Universidad Autónoma de Tamaulipas, la Unión Ganadera y más instituciones que han intentado combatir esta situación del gusano barrenador que ha venido a golpear pues ampliamente, no solamente al mercado de exportación de ganado tamaulipeco, sino pues prácticamente a todo el país, y que poco a poco han ido buscando diferentes ventanas y alternativas, desde cuarentenarias en primer paso, después en una revisión constante del ganado y sobre todo de denuncia de parte de los ganaderos para poder encontrar al ganado infectado y poder combatirlo, del uso de nueva tecnología, de infinidad de avances que han existido en estos últimos meses y de intenciones positivas para lograr reactivar este sector importante también para Tamaulipas, que se ha visto, le repito, se ha visto muy golpeado después de esta situación que se descontroló y que, bueno, no hubo nada más que hacer. Incluso también, si mal no recuerdo, hace algunas semanas le compartíamos en los espacios informativos cómo el gusano barrenador ya cruzó hacia los Estados Unidos, ya ganados de diferentes ranchos, tanto en Texas, en Nuevo México, reportaban esta misma situación y que seguramente continuará este parásito avanzando y que tendrá que venir nuevamente campañas altamente de alto impacto, mejor dicho, para poder erradicar algo que ya se supone se había erradicado, pero que lamentablemente volvió a lastimar al campo mexicano. Por lo pronto son las 6 de la tarde, con 11 minutos, vamos a la pausa y regresamos rápidamente.

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3: Estamos de regreso ya en la segunda edición de ORT Noticias, de ORT Noticias, son las 6 de la tarde con 13 minutos. Vamos al siguiente enlace, ya en la línea, nuestra compañera Gabriela Sustaita. Gabriela, te escuchamos, muy buenas tardes. Tenemos problemas en la comunicación, estamos intentando reactivar esta situación. Vamos a intentar nuevamente enlazarnos. Gabriela, adelante.
4: ¿Qué tal, Luciano? Muy buenas tardes. Un saludo con gusto a todo el auditorio. Mira, te comento que la Secretaría General del Sindicato Único de Trabajadores al Servicio de los Poderes del Estado, Blanca Valle Rodríguez, anunció que solicitará al gobierno estatal pues reanudar el proceso de entrega de bases para el personal extraordinario, una demanda que alcanza a por lo menos 7,000 trabajadores de organismos públicos descentralizados y también pues del Poder Ejecutivo, Legislativo y Judicial. Explicó que en lo que va de la administración no se han podido retomar el esquema de basificación gradual, esto debido a que los recursos destinados a este proceso se redireccionaron a la regularización de personal cuyos ingresos se concentraban por debajo del salario mínimo. Para atender esta situación, recordó que en los primeros 2 años se aplicaron aumentos del 20% al salario y en el periodo más reciente del 14%, además de que el gobierno estatal pues también asumió los costos de la seguridad social a través del IPSE. En consecuencia, bueno, pues añadió que las únicas plazas que se han otorgado en la presente administración estatal corresponden a vacantes generadas por jubilaciones y defunciones, las cuales se han asignado mediante procesos de escalafón. La líder de los burócratas señaló que la reanudación de las basificaciones será incluida en la negociación del pliego de peticiones, con la expectativa de que el presupuesto del próximo año pues permita avanzar en la seguridad laboral del personal extraordinario. Escuchemos.
5: Sabemos que los compañeros extraordinarios pues están deseando también tener una seguridad laboral y para ellos es prioritario, pero para nosotros emparejarlos también al salario, porque habían quedado muy por abajo, pues yo creo que fue una opción y una prestación buena que el gobierno del estado pudo otorgar.
6: ¿Cuántos son los trabajadores que están a la espera de una base?
5: No, pues mira, las plantillas extraordinarias obviamente las tiene el gobierno del estado, pero yo te puedo decir que existen más de, entre todos los sectores, tanto organismos públicos descentralizados como los poderes, que es el Ejecutivo, Legislativo y Judicial, fácil, yo creo que van como 7,000 trabajadores que están en espera de una seguridad laboral.
6: ¿Para el próximo año podría haber algún...?
5: Hay la petición, bueno, vamos apenas a meter el pliego de peticiones, pero pues ojalá el gobierno ya esté, pues todo está en base a la economía.
4: Luciano, es la información que tengan. Una excelente tarde.
3: Excelente tarde para ti también, nuestra compañera Gabriela Sustaita. Gracias por la información. Son las 6 de la tarde con 16 minutos. Vamos a continuar con más información. Déjeme cambiar un poco de tema. Pues en el tema de educación, hablando ahora del tema de educación, será un reto financiero durante el próximo ciclo escolar, según la Asociación Nacional de Pequeños Comerciantes. Advierte que el gasto escolar se va a convertir en presión permanente para las familias. Este regreso a clases ya no es solo la compra de los útiles, del uniforme, sino un viacrucis.

0: económico que se va a prolongar durante todo el ciclo escolar. La Alianza Nacional de Pequeños Comerciantes, la AMPEC, alertó que las familias mexicanas enfrentan una cadena de gastos que va desde cuotas escolares hasta transporte y alimentación diaria, lo que convierte la educación en un reto financiero constante. El presidente de la AMPEC, Cuauhtémoc Rivera, explicó que el inicio del ciclo, de este ciclo escolar va a activar una dinámica de consumo que involucra papelerías, librerías, tiendas de uniformes, zapaterías, supermercados, además de pequeños comerciantes. Más allá de los útiles, el desembolso incluye uniformes, calzado, cuotas escolares y artículos de limpieza, además de gastos recurrentes como transporte escolar y alimentación. En muchos de los casos, el gasto mensual incluso podría llegar a superar los 4,000 pesos por estudiante, lo que significa que la presión sobre el bolsillo familiar no termina en el mes de agosto, sino que se extiende hasta el cierre de este ciclo escolar. Vamos a escuchar a Cuauhtémoc Rivera.
1: Total, en estos rubros van a gastar 5,200 pesos si compran todo nuevo. Y además, se van a enfrentar a las escuelas donde estén sus hijos, que les van a pedir ahora, le llaman aportaciones voluntarias, a lo que antes se les llamaba cuotas escolares. Ahora, la SEP también, en algunos casos, les endosaron a los padres de familia que llevaran cloro y que llevaran pintura, es decir, la limpieza de las aulas y la pintura de la escuela también se le están pasando, la factura a los padres de familia. Total, que es pues un promedio de 7,200 pesos por Temaco, si tienes dos, pues son 15 mil pesos lo que vas a gastar.
0: De acuerdo con el monitoreo de la asociación, se estima que el gasto básico de regreso a clases en este 2026 va a alcanzar los 12,422 pesos por estudiante, un incremento que alcanzará el 13.8% respecto al año anterior. El desglose de este tipo de gastos promedio incluye, bueno, pues uniformes y calzado, que estamos hablando de un gasto promedio de 4,895 pesos. Esto incluye, lógicamente, el uniforme del diario, el deportivo, los zapatos y los tenis. Útiles escolares, alrededor de 3,802 pesos. Esto es en promedio según la lista de materiales básicos. Las cuotas escolares voluntarias, que depende el estado, el tipo de, pues, de institución educativa, pero el promedio nacional habla incluso de hasta 3,200 pesos. De los artículos de limpieza, que también tenemos que incluir, que son alrededor de 370 pesos solicitados por las escuelas para el mantenimiento de las aulas, dependiendo del grado de estudios, de los precios de los materiales, de los uniformes, pueden variar significativamente. Preescolar podría ir desde los 2,500 pesos a los 3,000 pesos debido al tipo de material didáctico requerido. Las primarias podrían estar teniendo gastos que arrancarían desde los 3,000 y 5,000 pesos. Esto, le repito, nada más en el arranque del ciclo escolar. Mientras que secundarias y preparatorias podrían necesitar un promedio para arrancar simplemente el ciclo escolar de estos 4,500 pesos a eso. Hay que sumarle el resto de las necesidades que se irán pues poco a poco, mes con mes, sumándose a este promedio de arranque de ciclo escolar, y con ello estaremos alcanzando a final de ciclo escolar la suma de los 12,422 pesos por estudiante, dependiendo el nivel educativo. Así que, como usted lo acaba de escuchar, tanto para preescolar, primaria y secundaria estarán jugando, aparte con un promedio extra del 13.8% con diferencia al año anterior. Más de 10 mil pesos por estudiante durante todo el año escolar. Ese es el gasto promedio, y de arranque en la mayoría de los niveles está por encima incluso de los 3 mil pesos. Una situación que será muy complicada para el bolso en las familias, para el gasto diario, pero que tendrán que absorber las familias, los padres, las madres de familia, si quieren pues llevar a sus niños a la escuela, tendrán que absorber este golpe que será muy duro para continuar con este nuevo ciclo escolar. Por lo pronto, 6 de la tarde con 21 minutos. Vamos a la pausa y regresamos con más información.
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0: Estamos de regreso en esta tercera edición de ORT Noticias. Son las 6 de la tarde con 23 minutos. Continuamos con una temperatura de 34 grados centígrados. Recuerde que la sensación térmica está por encima, incluso hasta 3 grados más. Estamos hablando de prácticamente los 37 grados. Será alrededor de las 9, 10 de la noche cuando alcancemos a bajar esta sensación térmica y esta temperatura por debajo de los 30 grados centígrados. Por el momento vamos a continuar todavía con esta misma temperatura, prácticamente, no con esta temperatura como tal, sino por encima de los 30 grados hasta prácticamente las 9 de la noche. Después de las 9 de la noche vendrá el descenso, un ligero descenso, llegando por ahí de los 29 grados y ahí paulatinamente durante las horas de la madrugada estaremos alcanzando estos 24, 25 grados centígrados de temperatura mínima para la zona centro de Ciudad Victoria. Vamos a continuar con más información. Déjeme platicarle lo siguiente. En Tamaulipas se ha registrado en el mes de julio de 2026 la cifra mensual más baja de homicidios doloso desde enero de 2015, de acuerdo con información presentada por la Vocería de Seguridad de Tamaulipas, que destacó además de una reducción en otros delitos de alto impacto. El vocero de seguridad en nuestro estado, Willy Zúñiga Castillo, señaló que los resultados están relacionados con la coordinación permanente entre las instituciones de seguridad estatales y federales mediante la Mesa de Paz, encabezada diariamente por el gobernador Américo Villarreal Anaya. El funcionario resaltó que Tamaulipas se ubicó en el séptimo lugar nacional entre las entidades con menor incidencia de homicidios dolosos durante julio y en el décimo lugar general entre los estados con menor incidencia delictiva. Los registros oficiales también colocan al estado entre las 5 entidades con menor incidencia de robo a transeúnte, entre las 10 con menores niveles de extorsión y robo de vehículo. Además, julio de 2026 fue el mes con menor incidencia desde 2015 en homicidios dolosos, robo de vehículo y robo a casa habitación. En contraste, esta información que da a conocer o que se da a conocer por medio de la Vocería de Seguridad Pública en Tamaulipas, cabe destacar que tal vez en la parte mediática es donde hemos encontrado los casos, pues al momento que han que sobre todo las familias han intentado llevar hacia el tema de feminicidio, tal vez los más escandalosos en la frontera, una situación con, hay que recordar, se trataba de unas hermanas que fueron agredidas por parte de una pareja que, pues bueno, tomó este tipo de decisión que fue pues bastante catastrófica esta situación, bastante lamentable. A través de medios de comunicación y redes sociales se dio a conocer la situación, muy lamentable, y además pues fue muy conocido este caso, lo que pasó en la academia militarizada, lo que acaba de suceder el día de ayer, también en Tampico, el caso de Ivonne N., es una mujer de 37 años, que según versiones podría haber perdido la vida a causa de un ataque de su propia pareja sentimental. Y así se han seguido sumando este tipo de situaciones. Este es el contraste que vive hoy Tamaulipas, donde la autoridad habla de un descenso en este tipo de situaciones, pero que lo que ha existido o los casos que se han dado a conocer o que han salido a la luz cada día son más escandalosos, son de preocuparse y que han puesto y ponen a la autoridad pues a estar cada vez más alerta. Eso sin tocar otros temas que también poco a poco empiezan a afectar a la sociedad tamaulipeca, que han sido de alto impacto, al menos a través de medios de comunicación y redes sociales, situaciones que están pasando con menores, donde la misma autoridad ha dicho: vamos a poner cartas en el asunto, vamos a estar atentos a lo que está sucediendo, vamos a activar nuevos protocolos, pero que poco a poco empiezan a salir, como le platicaba, la luz, que son bastante lamentables, que no estamos acostumbrados a dar este tipo de noticias, pero que están ocupando el lugar en la escena pública y que han traído nuevos temas sobre la mesa y sobre todo pues mayor responsabilidad para las autoridades estatales, que deben de estar prestando atención. Si bien es cierto, se puede lograr, o están dando a conocer, se puede lograr una reducción, este tipo de incidentes o de homicidios, feminicidios o de situaciones adversas, aunque tal vez, como ellos lo dicen, son menos, empiezan a ser cada vez más escandalosos. Habrá que estar al pendiente de esta situación, plantear bien qué es lo que está sucediendo y por qué cada día vemos casos, escuchamos casos, reportamos situaciones de las que tal vez la sociedad, al menos en Tamaulipas, no estaba tan impuesta a ver de manera tan constante. Son las 6 de la tarde, ya con 29 minutos. Déjeme rápidamente revisar el resultado de la encuesta para el día de hoy. Ya hemos cerrado la participación de la encuesta en ORT Noticias. El día de hoy le preguntamos lo siguiente: ¿considera que el Partido Acción Nacional en Tamaulipas, aún con la estrategia de reconciliación de Gloria Garza, está en condiciones de ganar las elecciones del año 2027? De las personas que participaron en la encuesta, el 100% dijo que sí considera que el PAN en Tamaulipas, con la estrategia de reconciliación de Gloria Garza, está en condiciones de ganar las próximas elecciones de 2027. Gracias a los que participaron en la encuesta. Y bueno, ahí lo tiene. Así lo ven aquellos que han participado en la encuesta, con muchas esperanzas de que pues el Partido Acción Nacional tenga una oportunidad en las urnas en el próximo proceso electoral de 2027. 6 de la tarde con 31 minutos, llegó el momento de despedirme. Se queda usted con la programación completa de La Cotorra 101.7.
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6: Bienvenidos sean todos ustedes, mis queridos hermanos, a este su programa Mensajes para un Mejor Mañana. 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Para usted que trabaja con tanto empeño, para usted que le echa todos los kilos del mundo a salir adelante y no puede. Para usted que quiere hacer un negocio pero se le desbarata. Para usted que ya tiene cerrado un negocio y se le vino abajo. Para usted que sufre en silencio. Para usted que está confundido y no sabe qué hacer. 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Para usted que desea irse para el norte y que no sabe si la decisión que va a hacer es la correcta o no, si cómo le va a ir, si cómo va a estar. 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
4: 29 de mayo.
7: Sí.
4: Del 80.
7: 29 de mayo del 80. Usted pertenece a Géminis, mi querida hermana. ¿Sí?
4: Sí.
7: Usted, mi querida hermanita, su elemento es el aire. Y le quiero decir que para usted, su día favorito favorable es miércoles. Su planeta es Mercurio y su color es naranja. Piedra para usted topacio y metal el oro. Parte corporal que usted debe cuidar mucho, sus brazos, sus manos y sus hombros. También debe cuidar un poco el sistema nervioso. Ojalá utilice un perfume, mi querida hermana, que contenga jazmín, ¿ok? Las personas como usted, mi querida hermanita, las personas nacidas en esta fecha, son personas que defienden mucho sus ideales, generalmente adoptan conductas combativas, cambian de idea y de proyectos con mucha rapidez y son muy perceptivos, ¿ok? ¿En qué le puedo ayudar? Usted quiere preguntar por su esposo, deme la fecha de nacimiento de él.
4: El 18 de julio.
7: Sí.
4: Del 76.
7: Muy bien, 18 de julio del 76, él pertenece a la constelación de Cáncer, mi querida hermana. ¿Sí?
4: Sí.
7: Mi querida hermanita, pero él no está por aquí, ¿él está al otro lado?
4: Sí.
7: ¿Qué es lo que le preocupa de él, hija de Dios?
4: Que cuando está ya, pues, como tiene ya, se fue en diciembre.
7: Sí.
4: Pero ya nada más llega casi al año o algo, bueno, yo sé que se enfada, ¿verdad? Pero él se va porque según quiere salir adelante, pues, ¿sabes? Pero él ya le entran muchas ganas de venirse y de venirse. No sé si sea normal.
7: A ver, mi querida hermana, ¿qué quiere salir adelante? ¿Quién? ¿Él?
4: Él, pues quiere que salgamos todos adelante.
7: Ah, ok. Sí, porque si usted habla de él es porque usted no pertenece a la vida de él. ¿Estamos de acuerdo?
4: Sí.
7: ¿Sí?
4: Ajá.
7: Ok. A ver, mi querida hermana, entonces es lógico, mi querida hermanita, que él primero pues quiere irse. Y pues no es que se haya venido, mi querida hermana, porque ya lleva ahí al otro lado, ya lleva un tiempo.
4: Ajá.
7: ¿Estamos de acuerdo?
4: Sí.
7: Y mi querida hermana, pues, él lo que quiere es eso, salir, que eso, todos salgan adelante, mi querida hermana. Y la desesperación es muy lógica, hija de Dios.
4: Ajá.
7: No crea que es cuando uno se va ahí para el otro lado, cuando pasa por la línea, mi querida hermanita. Y sobre todo, bueno, sea con documentos o sin papeles o de mojado o no.
4: Ajá.
7: Y si yo me voy al otro lado, hijita de Dios, no crea que las cosas allá son tan fáciles.
4: Uh-huh.
7: ¿Sí?
4: Sí.
7: Allá, mi querida hermana, las cosas son más difíciles de lo que uno puede imaginar. ¿Estamos de acuerdo?
4: Ajá.
7: Porque siempre, mi querida hermanita, lo único que nos están dando a los hermanos mexicanos, pues son los trabajos más fuertes.
4: Sí.
7: ¿Estamos de acuerdo? Y los más duros.
4: Ajá.
7: Mi querida hermana, entonces, pues no crea que la cosa ya es tan fácil. Eso por un lado.
4: Ajá.
7: Y por el otro, pues él la adora a usted y adora a la familia. ¿Cómo no va a tener desesperación en venirse? ¿O usted qué es lo que quiere? ¿Que él se vaya y que se muere unos 10 años por allá sin verlos o qué?
4: Ay, no.
7: Ah, ¿y entonces? ¿Y entonces por qué se le hace raro, hija de Dios, que él esté desesperado y que quiera venir a verlos a ustedes?
4: ¿Ah? Bueno, entonces él se está,
7: oiga,
4: bien.
7: Oiga, pero a las mujeres no las entiende nadie.
4: Sí.
7: ¿Ah?
4: Sí.
7: ¿O no?
4: Sí.
7: Les da depresión porque el marido no está, ¿no?
4: Sí.
7: Y cuando llegue el marido, pues ya quiere que se vaya.
4: Ay.
7: ¿Ah? No, pues sí. Hijita de Dios, a su esposo no le pasa nada.
4: Uh-huh.
7: Él allá al otro lado está completamente bien. Mi querida hermana, a él no le pasa absolutamente nada. No hay daño, no hay brujería, no hay nada. Simplemente son cosas normales que cualquier ser humano siente, mi querida hermana, y desea.
4: Ajá. Uh-huh.
7: ¿Sí?
4: Sí.
7: Que cualquier persona estando allá al otro lado, trabajando, sometiéndose a las reglas, a las normas, ¿sí?
4: Sí.
7: Que son del otro lado, mi querida hermanita, pues las cosas son más difíciles.
4: Ajá.
7: Y eso estresa a cualquiera, le da depresión, le da tristeza. Porque usted sabe, los hermanos mexicanos, nuestros hermanitos, como viven al otro lado.
4: Ajá.
7: En una habitación se meten 3, 4 y 5, mi querida hermana, para poder ahorrar y que les quede algo de lana.
4: Sí.
7: ¿Estamos de acuerdo?
4: Ajá.
7: Y en cambio, bueno o malo, acá, de este lado, mi querida hermanita, pues está la casita. Y está buena, o sea, así se pague renta, pero hay más comodidad y más tranquilidad.
4: Ajá.
7: ¿Estamos de acuerdo?
4: Sí.
7: Entonces su esposo no tiene absolutamente nada, por eso usted no se preocupe, hija de Dios. Pídale a Dios para que a él le siga yendo mejor.
4: Ajá. Bueno, pues.
7: ¿Ok?
4: Sí.
7: Que Dios la bendiga.
4: Gracias.
7: Que esté muy bien. Hasta luego.
4: Adiós.
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6: 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Por favor, deme su fecha de nacimiento.
8: 13 de mayo.
6: Sí.
8: De 61.
7: Su signo zodiacal es Tauro.
8: Sí.
7: Su elemento, mi querida hermana, es el agua. Para usted el día de suerte es un día miércoles. Su planeta es Mercurio. El color para usted el negro. Piedra la obsidiana. ¿Sí? Metal el hierro. Y ojalá utilice un perfume que contenga gardenia.
8: ¿Sí?
7: Sí.
8: Sí.
7: A ver, hijita de Dios, cuénteme una cosa, ¿está usted enferma?
8: Pues de mi estómago, nada más que no puedo controlarme.
7: Como enfermita.
8: Ajá.
7: ¿Gastritis?
8: Sí.
7: ¿Ha ido al médico?
8: Sí, sí, he ido.
7: ¿Qué pasa?
8: Pues me dice que tengo gastritis, pero me dio medicina, pero pues yo no veo nada de mejoría.
7: Usted no ve mejoría.
8: He perdido mucho de peso.
7: Muy bien. ¿Hace cuánto que viene enfermita?
8: Como unos 2 años, yo creo.
7: Yo le voy a decir una cosa. Lo que usted tiene que hacer es cambiar de médico.
8: Sí.
7: ¿Ok?
8: Está bien.
7: Cambie de médico, hermanita, porque lo suyo sí es efectivamente una gastritis, como que el médico se lo ha indicado.
8: Uh-huh.
7: ¿Sí?
8: Sí.
7: Y esa gastritis, mi querida hermana, solamente con los médicos la puede curar.
8: Bueno.
7: Pero para que usted se cure, mi querida hermana, si ya fue de un médico y no le dio resultado, vayan de otro, vayan de un especialista.
8: Bueno.
7: Para que usted salga adelante y no tenga ningún problema.
8: De referente a mi esposo, también le quería hacer...
7: Deme la fecha de nacimiento de él.
8: Él es el 25 de mayo.
7: ¿Sí?
8: De 58.
7: Muy bien, él pertenece a la constelación de Géminis.
8: Sí.
7: ¿Sí?
8: Sí.
7: A ver, mi querida hermana, ¿dónde está él?
8: Él, aquí está.
7: ¿Está escuchando?
8: Sí.
7: Bueno, entonces yo le voy a decir lo siguiente, mi querida hermana.
8: Sí.
7: Su esposo es una persona que trabaja mucho, ¿no?
8: Sí.
7: Chambea.
8: Sí.
7: Pero le está yendo mal.
8: Sí.
7: Muy mal.
8: Sí.
7: ¿Él se dedica a vender, a comprar? ¿Tiene algún negocio?
8: Él tiene un taller de mecánica.
7: Muy bien, mi querida hermanita.
8: Sí.
7: ¿Y las cosas no funcionan?
8: Sí, ya hace rato que no funciona nada, no le funciona nada. Y ha sido el intento de salirse de ahí. Yo no entiendo por qué no se puede salir, por más que quiere cambiarse.
7: Correcto.
8: No puede y no saca ahí, ya bueno, no hay trabajo.
7: Lo que yo le iba a decir, mi querida hermana, son dos cosas. Hay que hacer dos cosas. Primero, yo veo a su esposo que está salado.
8: Uh-huh.
7: O sea, le pusieron un salamiento.
8: Uh-huh.
7: Y segundo, ese local no le sirve.
8: Uh-huh.
7: ¿Ok?
8: Sí.
7: Pero él nada saca con cambiarse de local. Él se puede ir a 1, 2, 3, 10 locales, pero si él tiene la sal, para allá se la va a llevar.
8: Uh-huh.
7: Entonces no le va a servir absolutamente de nada.
8: Uh-huh.
7: ¿Sale?
8: Sí.
7: Entonces lo que hay que hacer, mi querida hermanita, con la ayuda de Dios, es que él se debe quitar esa sal, hay que curarlo. ¿Sí?
8: Uh-huh.
7: Y hay que limpiar también el negocio.
8: Uh-huh.
7: Eso hay que hacerlo. Él sí tiene salamiento. Él sí tiene un trabajo oscuro, usted no. ¿Ok?
8: Bueno.
7: Entonces,
8: ¿tenemos que ir con usted o qué?
7: Hermanita, si ustedes quieren, yo no obligo a nadie.
8: Uh-huh.
7: Si ustedes desean, somos sus servidores, estamos para ayudarles. Le garantizo la consulta, le garantizo el trabajo y le echamos la mano en el momento que ustedes quieran.
8: Bueno.
7: ¿Ok?
8: Bueno, gracias.
7: ¿Tiene nuestro domicilio?
8: Sí.
7: Bueno,
8: sí.
7: Pues entonces, ahí la esperamos cuando usted quiera.
8: Bueno.
7: ¿Sale?
8: Gracias.
7: Que Dios la bendiga, gracias por su llamada.
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6: 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Bueno, mis queridos hermanos, estamos llegando ya al final de nuestro programa, dándole las gracias a todas las personas que nos llamaron. Que estén muy bien, que pasen un buen día y que el Dios Padre Todopoderoso los bendiga.
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0: 8:30.
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8:39. 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
0: ¿A mí?
1: Sí.
0: Ahí entra la hierba con aquel cabrón.
1: Daniel.
0: Dale, ándale, sí.
1: Daniel, ella a ti te va a buscar.
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0: las 9:17.
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0: las 9:27.
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6: Las 9:35.
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0: Las 9:43.
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0: las 10:27.
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Las 10:50. 101.7 FM. 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
2: 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La alimentación de nuestras mascotas es fundamental. Y no cualquier sobre les puede proporcionar los nutrientes que necesitan. Frente a tantas opciones en el anaquel, ¿estás tomando la mejor decisión para tu Michi? ¿O solo te dejas llevar por el empaque? Quédate para conocer el estudio de calidad de alimento húmedo para gato.
3: Y para este ciclo escolar, en nuestra sección Brújula de Compra, hablaremos sobre las clases de regularización. Descubre cómo elegir la mejor opción, comparar precios y cuidar tu economía.
2: Quédate en la Revista del Consumidor Radio.
4: Revista del Consumidor.
3: Cuando abres esa lata o sobre que tanto le gusta a tu gato, ¿tienes claro qué le está sirviendo exactamente en su plato? Aunque lo veas durmiendo en el sofá, tu gato es un cazador innato. Su cuerpo ágil y flexible, sus garras retráctiles y sus sentidos tan desarrollados lo convierten en un depredador por naturaleza.
2: Para mantenerse sano requiere una dieta equilibrada que le aporte elementos esenciales como agua, proteínas, grasas, carbohidratos, vitaminas y minerales.
3: En el mercado podemos encontrar dos clasificaciones de alimento húmedo para gato: los que proporcionan una nutrición completa y balanceada y los que funcionan como complemento. Los alimentos balanceados y completos están formulados con proteína animal, granos de cereales, proteína vegetal texturizada, vitaminas y minerales.
2: En cambio, los complementos se elaboran principalmente con productos cárnicos, añadiendo un alto contenido de grasa para mejorar su textura y su sabor. Y para que sepas exactamente qué le está sirviendo a tu Michi, el Laboratorio Nacional de Protección al Consumidor analizó distintas presentaciones de alimento húmedo.
5: Analizamos 54 muestras de alimento húmedo para gato. Entre ellas se incluyeron opciones para gatos, gatitos, gatos mayores de 7 años y gatos con necesidades especiales.
3: Para saber qué contiene cada producto, se verificó que todas las muestras presentaran su información comercial y cumplieran con la cantidad de contenido neto declarada en su empaque.
2: En la parte nutricional, se determinó el nivel de grasa, proteína y carbohidratos. Además, se midió cuánta agua hay en los productos.
3: También se analizó el aporte de fibra y se calculó el aporte calórico por cada 100 gramos de producto.
2: ¿Cómo le fue a las marcas analizadas?
5: Entre los resultados más interesantes encontramos que todos los productos cumplían con el contenido neto y que además contaban con el registro de Senasica. El alimento para gato, además de contener las grasas, proteínas y carbohidratos, incluyen aminoácidos como la taurina y la arginina, que son necesarios para los gatos ya que ellos no producen las cantidades suficientes.
3: Recuerda que si un producto promete algo en su etiqueta, debe comprobarlo. Por ejemplo, Purina One Visible Nutrition con carne usa la leyenda Supernutrientes, pero no pudo demostrar que realmente los contenga.
2: Y cuidado con las imágenes engañosas. El producto Grand Pet Carne Fresca muestra la foto de un filete de salmón en su empaque, pero al revisar sus ingredientes, el salmón no está presente. Este tipo de gráficos puede confundir fácilmente.
3: Además, detectamos que tres productos de la marca Grand Pet declaran tener más proteína de la que realmente te están vendiendo.
2: Y en cuanto a la humedad, Gosby Fresco, Adult Tuna with Salmon y Grand Pet Natural Gourmet, receta de pescado a las finas hierbas, contienen más de la que reportan en sus empaques.
3: Finalmente encontramos dos productos de la marca Grand Pet Quisha que incumplen la norma oficial mexicana, ya que no presentan el símbolo de la unidad de medida para indicar su contenido neto.
2: No olvides que cada michi es único.
5: Existen productos que están diseñados para cubrir las necesidades nutrimentales de todos los gatos, pero siempre es recomendable asistir al veterinario y que él determine si necesita una alimentación especial. En el Laboratorio Nacional de Protección al Consumidor trabajamos todos los días para orientar y brindar información a las y los consumidores para que tomen mejores decisiones de compra.
3: Una vez que hiciste la mejor compra y que ya estás en casa, el manejo del alimento es clave para aprovechar todos sus nutrientes. Para empezar, recuerda seguir las porciones sugeridas en la etiqueta. No olvides que una vez abierto el empaque, debes sellar la lata con una tapa de plástico o transferir el contenido a un recipiente hermético antes de refrigerarlo.
2: Si decides cambiar de marca, hazlo de forma gradual. Ve mezclando el producto nuevo poco a poco para evitarle cualquier problema digestivo.
3: Al final del día, leer las etiquetas, comparar opciones y conservar bien su alimento es la mejor forma de demostrarle amor a tu michi.
2: Si quieres tener más información sobre el estudio de calidad de alimento húmedo para gato, consulta la revista del consumidor de agosto en su versión impresa o digital.
4: Revista del consumidor.
3: El camino del aprendizaje tiene distintas etapas y a veces los estudiantes se enfrentan a retos en la escuela que requieren un apoyo extra. Para esos momentos, las clases de regularización son la mejor estrategia de acompañamiento.
2: Su objetivo principal es reforzar, complementar y mejorar lo que aprenden en las aulas a través de una atención completamente personalizada. Con este método, se garantiza un entorno óptimo para la concentración, donde el aprendizaje va al ritmo de cada estudiante.
3: Esto no solo se nota en mejores calificaciones y en la prevención del rezago, también ayuda a desarrollar hábitos de estudio, organización y técnicas de aprendizaje clave para el futuro. Pero sobre todo, le devuelve a los estudiantes la confianza en sus propias capacidades. La regularización es el impulso ideal para consolidar su camino al éxito escolar.
2: Antes de inscribir a tu hija o hijo a clases de regularización, considera lo siguiente para tomar la mejor decisión.
3: Primero, identifica sus necesidades de aprendizaje, ya que cada estudiante tiene dificultades distintas. A partir de ahí, busca un lugar con una metodología de enseñanza que se adapte a su estilo.
2: Al momento de elegir, compara distintas opciones, verifica el perfil de los docentes y dale preferencia a los lugares que ofrezcan grupos reducidos.
3: Para ir a la segura, consulta referencias de otras madres, padres o tutores. Y un paso indispensable, antes de firmar cualquier documento o hacer un pago, revisa el Buró Comercial de la Profeco en burocomercial.profeco.gob.mx. Así sabrás si el lugar tiene quejas.
2: Una vez que decidas inscribirlos, organiza bien tus horarios y escucha cómo se van adaptando. No olvides solicitar y conservar tus comprobantes de pago.
3: Y si lo que buscas son clases de regularización en matemáticas para primaria o secundaria, en la Revista del Consumidor te facilitamos la tarea.
2: Recopilamos precios, horarios, formas de pago, ubicaciones y datos de contacto de diversos centros de aprendizaje para que elijas la opción que mejor se ajuste a tu presupuesto.
3: Puedes encontrar toda esta información a detalle en nuestra brújula de compra del mes de agosto. Recuerda que la educación es una de las inversiones más importantes. Infórmate, compara y elige la opción que mejor impulse el desarrollo de tus hijas e hijos.
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0: 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Las 11:29.
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0: las 11:42.
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Campos de Michoacán, ruta 40, colega. Llevo una de manzana para la Ciudad de México. A la vuelta nos miramos, colega.

0: las 12:34.
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Las 12:55.

0: las 12:58.
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La 1:24. 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

0: La 1:47.
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0: La 1:50. 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

0: 1:56.
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Las 2:22.

0: las 2:30.
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6: La librana que nos escribe y nos pregunta que por qué sería que ella se separó de su esposo si lo quería mucho. Ella decidió dejarlo y ahora está arrepentida y desea volver, que si esto será posible. 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

0: las 2:53.
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0: Las 3:24.
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5: El ranchero de signo Cáncer nos pregunta que por qué será que sus animales se le están muriendo desde hace 7 meses. Esto suele suceder en muchas partes. Desafortunadamente a usted le han echado un mal, mi querido hermano, en el agua, donde los animales van y beben, mi querido hermanito. Y debido a ese mal, es que sus animales pues se le están pereciendo prácticamente. ¿Qué hay que hacer? 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
1: Las 3:54.
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Las 4 con 10. 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

0: Las 4:31.
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0: Las 4:37.
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0: Las 5 con 7.
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0: las 5:13.
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0: La 524.
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1: Las 5:27.
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0: las 5:30.
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0: 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Las 5:46.
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1: Las 5:50. 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

0: días, un gusto que nos sintonice. Acompáñeme a conocer los titulares de este viernes 21 de agosto de 2026. El legislador Carlos Cantú Rosas advierte sobre desbandada de diputados. Refuerza Secretaría de Bienestar atención a población en pobreza extrema. Canícula y sequía comienzan a golpear pastizales de Tamaulipas, pero ganadería aún sin emergencia. Tendremos información relevante desde el Mante con Santiago Hernández.
1: Buenos días, en esta mañana te voy a comentar que trabajan en atender áreas de oportunidad en la aplicación del plan de obra pública. La información más adelante.
0: Mayra González tendrá información de interés desde la zona sur del estado.
2: Así es, gracias, buen día. Colectiva feminista exige investigación con perspectiva de género tras tercer feminicidio del año en el sur de Tamaulipas. Detalles y pormenores en unos minutos.
0: Ya se encuentra listo con el avance de la información deportiva José Vélez Azad.
3: Jesús, muy buenos días, amables amigos, con el gusto de saludarlos y con sonrisa de viernes, porque ya estamos listos para cerrar la semana y recibir también el fin de semana. Muy contentos de continuar con este esfuerzo del cual pues, nos competen estas fechas regularmente cada año. Ustedes recordarán con nuestros resúmenes de lo que en editorial, de todo lo que hemos analizado, de lo que nos ha acompañado sí, en el último trimestre de la primera parte del año y de lo que ha sido el arranque de esta segunda mitad del 2026. Hoy tendremos, porque también tuvo relevancia, un extracto de la entrevista con el, Elizabeth González Orozco, quien es árbitra de judo, es juez internacional de judo, que estuvo en Mongolia, estuvo en los Juegos Centroamericanos y del Caribe, de relevancia, Y la agenda pendiente de México Sub-20, que se cumple después de haber tenido exitosa actuación, califica al Mundial y califica a los Juegos Olímpicos. Así que con sonrisa de viernes de esto, aquí tendremos más adelante.
0: Gracias, José Vélez. Más adelante nos vemos, nos escuchamos con toda la información deportiva. Lo invitamos a que esté al pendiente y participe como todas las mañanas en la encuesta del día. Ya lo sabe, la pregunta la va a encontrar en nuestra página de Facebook o RT Noticias. Lo invitamos a que vote, a que participe también dejándonos su comentario referente a este tema que más adelante estaremos abordando en este viernes, donde por supuesto tendremos mesa de análisis también con temas de interés. Las ya famosas encueradas de la semana también se encuentran preparadas para que esté al pendiente de ellas, y la información que se va generando al momento, ya lo sabe usted, aquí la va a encontrar antes que en cualquier otro lugar. Así que de esta manera comenzamos.
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0: Le doy la bienvenida, mi nombre es Jesús Rodríguez y a lo largo de esta primera edición le estaré llevando la información más relevante y oportuna, así que lo invito a que no pierda sintonía con nosotros. Estamos a través de La Cotorra en la 101.7 para la zona centro del estado y saludando con mucho gusto a los amigos de la región cañera del Mante, quienes nos siguen a través de La Chavela en la 93.9. Gracias por despertar con nosotros. Recuerde que también pueden seguirnos en video a través de YouTube o RT Radio, en Facebook o RT Noticias. Gracias por estar al pendiente también mediante estas plataformas. Ahí seguimos de cerca sus comentarios de igual manera. En Instagram y TikTok, ORT Noticias, en X, ORT Noticias Vic, o a través de www.ortnoticias.com.mx. Si lo prefiere, puede descargar nuestra aplicación móvil ORT Radio. Es completamente gratuita desde cualquiera de sus dispositivos. Ingresa a su tienda virtual, descarga la aplicación y a través de ella estará en sintonía de todas las estaciones de Organización Radiofónica Tamaulipeca. Si cuenta con un dispositivo Alexa, claro que también puede escucharnos mediante esta plataforma, únicamente mencionando Alexa La Cotorra 101.7 FM o Alexa La Chavela 93.9 FM, si es que se encuentra en la región cañera del Mante. Lo mismo con el resto de las estaciones del grupo ORT Radio. Teléfono en cabina 834-318-2401, vía WhatsApp 834-301-3687 está a su disposición para sus reportes, quejas, comentarios. Recuerde, la medida de lo posible, acompañarlos de alguna fotografía, video, la dirección completa, que es muy importante, incluidas entre calles, para canalizarlo ante la instancia correspondiente y buscando que su tema sea resuelto a la brevedad posible, pues se lo vamos a agradecer. Buenos días para Jogue y Reina, excelente fin de semana. También para Javier Saldaña, buen viernes. A los amigos del fraccionamiento Los Ébanos, también quienes reiteran su petición para el ayuntamiento, para pues el cambio, la renovación de 21 lámparas que se encuentran fundidas en este fraccionamiento y que ya llevan pues 2 años y 1 mes solicitándolo de manera diaria por todas las vías, y hasta el momento no reciben respuesta alguna. Gracias a ustedes también por la confianza, por comunicarse con nosotros, y por supuesto que insistimos con este reporte de igual manera. Buenos días al profe Banda, también ya reportándose desde la colonia Magdaleno Aguilar de la querida Victoria, Tamaulipas, dice el profe, escuchando como casi todas las mañanas. Gracias. Son las 6:09, tenemos una temperatura de los 28 grados centígrados aquí en la zona centro de la ciudad. La mínima para hoy fue de los 23, la máxima será de los 36 grados centígrados, un día soleado como toda la semana. Para la frontera, de igual manera, un día que se espera caluroso. Para Nuevo Laredo, la mínima de hoy 27 grados, la máxima de los 39 grados centígrados, la sensación térmica obviamente pues 2, 3 o hasta 4 grados por encima de estos 39 grados para que lo tomen en consideración. En Reynosa, 27 mínima, 38 máxima. En Matamoros, 27 mínima, 36 grados centígrados la máxima. En San Fernando, 26 mínima, 37 grados máxima. Mientras que en Miquihuana, la mínima será de los 16, la máxima de los 27. Gómez Farías, 22 grados como mínima, 33 grados la máxima. En la región cañera del Mante, 25 grados mínima, 35 la máxima. Y para la zona conurbada de Tampico, Madero y Altamira, la mínima será de los 27 y la máxima de alrededor de los 33 grados centígrados, para que lo tome usted en consideración. Un poco más adelante, Sara, nuestro sistema de alertas y reportes atmosféricos, nos estará ampliando el pronóstico del clima, del tiempo, para que, bueno, pues usted ya, una vez conociéndolo, ya organice sus actividades diaria. 6:10, y en cuanto a la información de esta mañana, pues mire, a casi dos semanas de que termine o concluya el periodo vacacional de verano, tomando en cuenta que, bueno, el sector educativo aún se encuentra de vacaciones, que mismo periodo que inició el pasado 17 de julio, pues se ha tenido un incremento notorio en los accidentes en carreteras, accidentes viales, con un aumento de hasta el 30% en relación con un periodo normal, registrándose un saldo hasta el día de ayer de 6 personas fallecidas en accidentes carreteros y un fallecimiento en centros turísticos. Esto lo dio a conocer Luis Adolfo López Salas, él es encargado de la dirección operativa del CRUM, Centro Regulador de Urgencias Médicas, agregando que con el apoyo del gobierno del estado, pues se ha fortalecido la atención prehospitalaria con el despliegue de bases operativas municipales permanentes que están en carreteras de distintos municipios. López Salas comentó también que con el uso de las ambulancias aéreas que se han implementado o se han visto necesarias en este periodo, se han incrementado también los traslados de pacientes críticos, aumentando la sobrevida de los pacientes y acortando los tiempos y obviamente las distancias. Escuchemos a Luis Adolfo López Salas.
5: Están disminuyendo ya para esta fecha los accidentes de carretera, sin embargo, en el periodo en el que fueron las vacaciones del 17 de julio al 2 de agosto, ampliándonos hacia el 13 de julio, pues sí hubo un incremento notorio en la actividad en carreteras, pues principalmente en accidentes viales.
6: En comparación con otros años, ¿aumentó cuánto porcentaje o cómo los números por ahí?
5: Aumentan aproximadamente un 25 a 30% conforme a un periodo normal que no sea de vacaciones. Okay. En esta ocasión, como ya lo han comentado compañeros, pues hubo 6 decesos derivados de carreteras. Uno por ahogamiento en el sector de la mar, cerrando ese periodo del 13 al 2, del 13 de julio al 2 de agosto, con 7 fallecimientos, 6 de origen carretero y uno pues por ahogamiento. Despliegue en bases operativas municipales en las principales carreteras como son Jiménez, en Aldama, en Hidalgo, en Sotomarina, en Padilla, en El Mante y en Palmillas, aparte de nuestra zona operativa de la zona centro, la zona sur y en zona norte.
0: Bueno, pues ahí está el dato y la recomendación, como siempre también insistir para que, bueno, pues si usted es de las personas que aún se encuentra disfrutando de estos, de este periodo vacacional, que insisto, para el sector educativo todavía le quedan algunos días, o que en los, estos fines de semana pues los va a aprovechar también, bueno, pues hay que tomar las debidas previsiones y pues ya evitar que estas estadísticas continúen incrementándose en estos últimos días. Mire, así como se han incrementado el tema de los asesinatos en la zona sur, y bueno, en particular, en lo que va del año, se han registrado 3 que ya pues han sido catalogados como feminicidios, están bajo este esquema de investigación, por lo cual la colectiva feminista allá en la zona sur de nuestro estado pues está exigiendo una investigación con perspectiva de género. Le decía yo, pues tras haberse suscitado el tercer feminicidio del año en la zona sur de nuestra entidad. Mayra González tiene la información al respecto. Mayra, buenos días.
2: Hola, ¿qué tal? Buenos días, esta la información. Tras 3 feminicidios de mujeres jóvenes registrados en el sur de Tamaulipas en lo que va del 2026, la lista incluye a Dafne, de 13 años, y el caso más reciente de Ivonne Denise, de 36, y madre de 4 hijos, quien murió presuntamente asfixiada a manos de su pareja, un hombre 14 años mayor que ella. Ante esta situación, Marta de la Cruz López, integrante del colectivo feminista Mujer Manglar, expresó su indignación y puso en tela de juicio la actuación tanto de los primeros respondientes como del Ministerio Público, exigiendo mayor capacitación para garantizar la correcta aplicación de los protocolos de investigación en casos de feminicidio. De la Cruz López denunció que la escena del crimen presuntamente no fue acordonada de manera adecuada, lo que pudo haber comprometido la preservación de evidencias clave. Ante ello, exigió a la Fiscalía llevar a cabo una investigación exhaustiva con perspectiva de género y apegada al protocolo del feminicidio vigente en el estado. La activista también rechazó la versión atribuida al presunto agresor, quien habría alegado que atacó a Ivonne para defender a su bebé. Para De la Cruz López, ninguna circunstancia justifica el homicidio de una mujer. La representante de Mujer Manglar insistió en que la violencia contra las mujeres no es un hecho aislado, sino producto de patrones sociales que normalizan las agresiones y que pueden traducirse en impunidad cuando las autoridades fallan en su labor de investigación. Finalmente, la colectiva exigió que en el caso de Ivonne sea esclarecido en su totalidad y que las instituciones garanticen justicia para ella, así como protección y bienestar para sus 4 hijos.
7: Lamentablemente, pues la zona sur últimamente pues ha hecho viral justamente por hechos de violencia contra mujeres, mujeres además muy jóvenes, es decir, el caso Dafne, no podemos evitar mencionarlo, que es una niña. Entonces, pues sí hay mucha indignación y hay mucha rabia porque, insisto en eso, si bien ni la fiscalía, ni las diputadas, ni los diputados vinieron y asesinaron a Ivonne, lo cierto es que no se está haciendo nada que realmente impacte en la seguridad de las mujeres. Nosotras insistimos mucho en que las violencias contra las mujeres no son hechos aislados, obedecen a un sistema donde los hombres y las mujeres hemos sido socializadas para pensar que las mujeres somos objetos que pueden hacernos daño, y el sistema o las instituciones lo perpetúan con la impunidad.
2: Les he informado Mayra González.
0: Gracias, Mayra, por la información. Bueno, pues ahí tiene el reclamo allá en la zona sur del estado, y que bueno, pues es un reclamo, un señalamiento también que pues se extiende para otras regiones, para otros municipios de nuestra entidad. Porque bueno, insistíamos hace algunos días con la aprobación de pues la creación de esta nueva Secretaría de las Mujeres, que las estadísticas no bajaban en cuanto a la violencia, y bueno, pues ahí en específico hablando en este tema de los feminicidios, pues es que continúa esta demanda, que ojalá, bueno, pues pronto sea escuchada. Ya que estamos hablando del tema de pues feminicidios, homicidios de manera general, déjenle comento que en cuanto a las estadísticas, pues Tamaulipas registra en el mes de julio pues la menor cifra de homicidios dolosos, esto desde el 2015 registró nuestro estado. Para julio, le decía, este 2026, la cifra mensual más baja de homicidio doloso desde enero del 2015, de acuerdo con la información presentada por la Vocería de Seguridad de Tamaulipas, que destacó además una reducción en otros delitos de alto impacto. Estos datos que le estoy platicando, nos los dio a conocer justamente el vocero de seguridad de Tamaulipas, Willy Zúñiga Castillo, quien señaló que, o quien señala que estos resultados pues están relacionados con la coordinación permanente que se está teniendo entre las instituciones de seguridad estatales y federales mediante pues esta denominada Mesa de la Paz que encabeza diariamente el gobernador Américo Villarreal Anaya. El funcionario resaltó que nuestro estado se ubica en el séptimo lugar nacional entre las entidades con menor incidencia de homicidio doloso durante julio y en el décimo lugar general entre los estados con menor incidencia delictiva. Los registros oficiales también colocaron a nuestro estado, a Tamaulipas, entre las 5 entidades con menor incidencia de robo a transeúnte y entre las 10 con menores niveles de extorsión y robo de vehículo. Además, julio de 2026 fue el mes con menor incidencia desde el 2015 en homicidio doloso, pero también en robo de vehículo y robo a casa habitación. Bueno, pues son las cifras que da a conocer el vocero de seguridad en Tamaulipas, Willy Zúñiga Castillo, y que bueno, pues destaca que pues esas son las cifras oficiales que se están manifestando, por lo cual dijo, bueno, pues se va por el buen camino en

0: pues ya las de agosto, pues las conoceremos pues por ahí a mediados de septiembre y veremos si continúa pues esta misma dinámica, esta misma ruta de ir hacia la baja, que bueno, pues siempre es lo que se busca, ¿no? Reducir al mínimo pues todo aquel delito que se registra en nuestra entidad. Son las 6 de la mañana con 19 minutos, tenemos al momento una temperatura de los 28 grados centígrados aquí en la zona centro de la ciudad. Yo lo invito a que nos acompañe a la siguiente pausa comercial, no tardamos y regresamos con más información.
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0: Seis de la mañana con 22 minutos, 28 grados centígrados ya a esta hora de la mañana aquí en nuestra zona centro de la ciudad capital. Y bueno, a esta hora recibo con mucho gusto aquí en el estudio a Javier Rodríguez, nuestro coordinador de noticias. Javier, muy buenos días.
6: Hola Jesús, buenos días a nuestro auditorio.
0: Y bueno, pues es el momento de dar paso a la pregunta del día de hoy, pero como siempre antes de ello, pues platicar sobre pues la información, ¿no? Los diversos temas que se van desarrollando, pues no solo en el ámbito local, sino también a nivel nacional, Javier, en donde pues hace algunos días, ¿qué sería? Una, dos semanas, platicábamos sobre pues la mortificación que traía por ahí don Ricardo Monreal, porque sí, se iban los legisladores locales, digo, además de que muchos se fueron de vacaciones, que dicen que están en su periodo de receso, visitando sus distritos. Bueno,
6: no están de vacaciones.
0: Sí, algunos de ellos pues ya solicitaron licencia, porque bueno, recuerde que también estamos a un par de días de que arranque también de manera formal el proceso electoral. Muchos de ellos ya andan ahí buscando sus espacios. En ese entonces hablaba alrededor de 40, 41 personajes los que habían solicitado licencia, Javier, para ir en busca de un nuevo espacio. Bueno, pues al día de ayer, no sé si al día de hoy pudiera haberse ya incrementado la cifra de nueva cuenta, pero pues por ahí el diputado federal Carlos Cantú Rosas Villarreal mostró la misma preocupación, porque ya no son 40, ahora son ya pues 50 los legisladores federales, Javier, que han pues solicitado su licencia, vaya, un tema que se los permite la ley, y por lo cual pues ahí tienen intranquilidad por lo que pues puede provocar en los trabajos que aún están pendientes por desarrollar.

0: diversas iniciativas que dicen ambos legisladores pues son de suma importancia para su partido, Javier. Y aquí pues lo que habría que preguntarse también es cómo eligieron a los suplentes, porque bueno, pues les preocupa cómo va a venir el trabajo legislativo, pero pues se supone que para eso están los suplentes, ¿no?
1: Sí, así es, y son 50 más los que se sumen en este 2-3 semanas que uh-huh. faltan ya para el inicio del proceso electoral. Creo que inicia por ahí del 13 de septiembre, creo, si mal no lo recuerdo, pero es en septiembre, ya estamos a la vuelta de la esquina. Y sí, efectivamente, la verdad es que no debería preocupar a ningún coordinador de bancada o coordinador de la Junta de Coordinación o como le llamen, no debería preocupar ese tipo de cosas porque, bueno, pues llegan los suplentes. Aquí le preocupa, y así lo dijo también Carlos Canturroso Villarreal, porque, pues por la famosa curva de aprendizaje, me queda claro que los suplentes, pues no tienen, yo creo, ni idea de lo que es el Congreso de la Unión, porque de otra manera, pues llegarían, se sentarían, quizás se pondrían al corriente sobre los temas a tratar, pero no tienen una experiencia sobre lo que es el proceso de la Cámara de Diputados, sobre lo que es el procedimiento en sí para sacar adelante una iniciativa. Y es ahí en donde el temor les está agobiando, bueno, en este caso a Carlos Canturroso Villarreal y a Ricardo Monreal. Porque decía Monreal, que fue el primero que puso el tema sobre la mesa cuando había apenas 41 licencias solicitadas, que hay casos en los que quienes estaban ocupando una curul eran precisamente los suplentes. Y en esos decía, pues, ¿qué vamos a hacer? Él estimaba en ese tiempo que podría quedarse solamente con alrededor de 170 diputados morenistas y afines, sí creo que eran 170, ahí andan, entre 170 y 180 afines, por la falta de los que se van, que no tenían una o que no tienen una suplencia. Y eso pues obviamente que dificultaría, pues no dificultaría, paralizaría el avance de sacar adelante las iniciativas, porque la oposición, que se supone es la minoría, terminaría siendo la mayoría, y es ahí en donde pues les trae preocupados, porque pues no cumplirían con el compromiso que tienen, me supongo que con la señora presidenta, de sacar adelante estas iniciativas. Se supone que el compromiso es con nosotros, pero bueno, las iniciativas es obvio que vienen del gobierno federal, no de usted y de mí, o de ellos como representantes nuestros, porque la gran mayoría de las iniciativas que se han tratado en esta legislatura, pues son las que han salido de Palacio, desde, bueno, le iba a decir que desde López Obrador, pero no es cierto, ha sido de toda la vida las iniciativas, generalmente los que son de interés se hacen allá y se turnan, y bueno, se le da la tramitología que se tiene que seguir. ¿Que hay participación de los legisladores? Sí, sí hay, algunas iniciativas son presentadas de ellos, pero esas la verdad no les mortifica, generalmente si no pasan, pues van lo que llaman ellos a la congeladora uh-huh. o literalmente al bote de la basura.
0: Así es, bueno, sí, como dices, a la basura, porque muchos de ellos, pues ya para cuando las quieren destrabar, Javier, pues ya el ya hecho, o, sí, o van de salida, o el tema que buscaban regular o legislar, pues ya pasó, ya es inviable la iniciativa. Entonces, pues sí, terminan desechadas, como bien dices, en el bote de la basura. Pero bueno, pues esa es la mortificación que se tiene al día de hoy, porque como tú bien lo decías, pues este número se va incrementando día con día. Decíamos, fueron 10 en el par de semanas de que habíamos tocado el tema, o a lo mejor menos, y aún queda el tiempo. Recordando también que se hablaba que para ahora, para finales del mes de agosto, ahora sí se iban a tener las convocatorias, ya al menos de Morena, que sí. son de los personajes que estamos hablando, para pues, las reglas claras, ¿no? De quiénes podrían competir y quiénes no. Y con ello es esa, ese tercer momento en donde, bueno, pues hay un número ya definido, pues se podría sumar a estas solicitudes de licencias. Que, bueno, pues tampoco es novedad, Javier, el escuchar que un legislador pues no concluya el periodo, ¿no? Para el cual fue designado. Y de toda la vida y de todos los partidos. Sí, porque muy seguramente el resto de las bancadas también tienen sus bajas. Menores, a lo mejor si tú quieres, digo, de entrada porque pues son menos legisladores, ¿no? Sí, claro. Pero aparte también, pues son menos los tiradores que tienen el PAN o el PRI, pues ahí no hay tanto el conflicto, ¿no? Allá en muchos de los casos es al contrario, buscando quién quiera ser candidato de por diversas posiciones que ahorita pues la ven complicada y hay muchos que dicen, no, pues a lo mejor yo me espero a que vengan mejores tiempos, a que haya mayores probabilidades, es debido a lo que se da la problemática que tiene hoy en día Morena, como lo tuvo el PAN en su momento, como lo tuvo el PRI en su momento, pero que al ciudadano pues sí le deja ahí pues esa incertidumbre, ¿no? De que pues qué caso tiene que votemos por un diputado que nos viene a decir pues voy a estar un periodo y pues a mitad o a veces mucho menos pues deciden irse, abandonar el lugar buscando pues una mejor suerte. Y que en muchos de los casos también, Javier, pues ya tienen su camino trazado. Pues de aquí me voy a la diputación, de aquí me voy a la alcaldía. Entonces, pues qué necesidad es lo que dice el ciudadano o la gubernatura, sí, muchos de ellos. Pues qué necesidad tiene de estar pues perdiendo el tiempo de esta manera, ¿no? Y desde un inicio, pues deja a quien sí tenga el compromiso de quedarse. Porque también hay muchos que han sido congruentes con lo que dicen y con lo que hacen. Uh-huh. Digo, en las diferentes posiciones. A ver, pues a mí me eligieron para ser alcalde los 3 años, pues aquí me quedo los 3 años, me eligieron para ser diputado, pues aquí me quedo, y claro que me interesa, pero bueno, pues esperar hasta que se lleguen los tiempos, los momentos, pero bueno, ahí es donde también entra de nueva cuenta el debate de pues si se debe o no regular, como lo solicitaba el diputado Ricardo Monreal, que pues los diputados puedan seguir con sus funciones y a la par pues ir en búsqueda de un nuevo espacio, ¿no?
1: Sí, y es que déjame llamarle desafortunadamente, trajeron la reelección, de ahí que usted haya podido votar por alcaldes en 2 ocasiones, o votar por diputados locales en 2 ocasiones, por diputados federales, y esta va a ser la última ocasión en que se pueda votar por una reelección. A partir del 2030, la no reelección es generalizada. Y sí, la verdad es que la ley no obliga a que termines el periodo constitucional para que fuiste electo. Pues no obliga como tal, sin embargo, cuando se le da, cuando se toma posesión y hace el juramento, pues se supone que tiene fecha de caducidad. Uh-huh. Pero bueno, falta quizás estamparlo en papel de forma más clara, porque la verdad es que sí tiene un nombramiento con una fecha de vencimiento, sí lo tiene, pero bueno, como no está legislado como tal, es que ahí es una contradicción, porque sí hay un documento que lo obliga, pero bueno, aquí por lo menos es una cuestión moral lo que debería de mantenerlos en el puesto hasta que terminen el compromiso contraído, porque cuando un diputado federal pasó por su casa, un diputado local pasó por su casa, un alcalde pasó por su casa y le tocó la puerta, no le pidió el voto para 2 años y 6 meses o 9 meses, le pidió el voto para ejercer ese puesto de elección popular. Y todos los puestos de elección popular tienen principio y fin. Pero bueno, la ambición, porque creo que no es otra cosa, diga, no es otra cosa si es más que eso, les lleva a una vez que toman posesión del encargo, ya están pensando a dónde van a ir. Tú lo decías, Jesús, no, pues somos alcaldes, ya es alcalde, bueno, ya es alcalde. Y de aquí, pues vamos a la Diputación Federal. Uh-huh. Y de ahí vamos a ir a la gubernatura. Pero papá, sí, pues termina los 3 años que hiciste el compromiso con tus votantes, por los que votaron por ti, aunque el compromiso es con todos los residentes de un municipio, del color que estos hayan sido y por quienes estos hayan votado, tu compromiso es de concluir un determinado periodo constitucional. Ese es tu compromiso, es tu obligación. Y yo insisto, bueno, el argumento va a ser y es válido, pues la ley me permite pedir licencia e ir por otro. Pues entonces, caray, pues hay que legislar para que en los puestos de elección popular se concluya el mandato. Imagínate, afortunadamente después de la presidencia del país no hay otra posición.
0: Sí, si no,
1: pues también dejaríamos a medias o dejarían a medias la conclusión de ese encargo para ir en pos de otro. No, yo creo que ya es tiempo de que se le dé más seriedad a este asunto, ¿no? Uh-huh. A obligar a cumplir un compromiso con quienes votan por determinada persona. O sea, no es posible que anden como los chapulines brincando de uno en otro. ¿Tienen derechos? Sí, claro. Y como en todos los oficios, ¿no? Pues quieres ir escalando y quieren llegar a gobernador, genial. Quieren llegar a presidente de la República, genial, es la misión natural del humano. Pero primero ve cumpliendo los compromisos, ahora sí que paso a pasito, porque de otra forma, pues aquí están las consecuencias, ¿no? Uh-huh. Siempre, por ejemplo, en el caso de las alcaldías, pues siempre van caminando, medio caminando los municipios, y válgame la expresión de medio caminando, porque vaya, no hay una continuidad en proyectos, no hay una continuidad de administración. Cada quien llega con sus ideas y algunos con ideas... Me voy a ir más si lo digo. Porque no tienen ni siquiera idea de qué es lo que van a ir a hacer ahí. Saben que van a ser el alcalde. Ahorita mismo yo le preguntaría a los que andan en pos de la alcaldía de Victoria si tienen idea real de las condiciones en que se encuentra la ciudad, si saben por lo menos cuántos baches tenemos y cuánto les podría costar, cuánto tiempo les podría llevar solucionar esa problemática. ¿Se han puesto a pensar qué van a hacer para solucionar el problema del agua? ¿Se han puesto a pensar cómo le podrían hacer para tener recursos suficientes y mantener alumbrada la ciudad? Yo estoy seguro que no, Jesús.
0: Pues no.
1: Es el deseo de llegar para luego ir en busca de una diputación federal.
0: Pues es como ahorita, pues el actual alcalde, 2 periodos por concluir.
1: Y mira cómo estamos.
0: ¿Y cómo estamos? ¿Y qué respuesta le tiene al ciudadano? O sea, les prometió agua sí, de manera diaria, Javier.
1: Como aquel que fue y le pateó la puerta a la Comapa.
0: Bueno, pues también.
1: ¿También?
0: Sí, bueno, y pateó la puerta también allá en Palacio Nacional. Sí. Pero bueno, pues este también prometió que a ese otro que le dijo que era un payaso y que era un bandido y que era un ratero, pues lo iba a castigar. ¿Y dónde está ese castigo? ¿Dónde están esas sanciones? No gastó hasta en auditorías externas que sabrá Dios cuánto nos costaron. Digo, claro, nos costaron porque es de los impuestos del ciudadano.
1: Impuestos que pagamos.
0: Y no sabemos ni cuánto costaron esas auditorías y menos hubo algún castigo, alguna sanción, Javier.
1: Pues entonces, eso es lo que hay que parar, Jesús.
0: Pero bueno, ahorita tú decías, tienen el derecho. Sí, sí, tienen el derecho, hablando del tema de los legisladores, porque ese es el punto central, pero también...
1: Bueno, los alcaldes también se pueden reelegir.
0: Sí, sí, sí.
1: El caso de Matamoros,
0: sí,
1: que también quiere el de nosotros porque ya llenó. Sí. Digo, no llenó, no, pero ya
0: dijo que busca una diputación.
1: Sí, claro.
0: Entonces hablaba, estamos hablando de los diputados, así como tienen el derecho, pues también tienen la facultad para reformar la ley e impedir, claro, que eso ya no se haga. Entonces,
1: claro,
0: ¿por qué no lo haces?
1: Pues al final de cuentas ya van de salida, lo hubieran arreglado.
0: Sí.
1: Son los últimos que se van a poder reelegir.
0: Claro.
1: Sí, la verdad es que hay temas sumamente serios, ¿no? Pero pues andan preocupados que si hay que garantizarle al bebé desde que está en gestación que tiene que ser alimentado, por favor, pues mamá no va a dejar nunca bebé. No, claro, la Constitución lo tiene protegido. Al ser humano lo tiene protegido desde su fecundación.
0: Pues sí, eso es en temas locales y en temas federales también, pues peleando las visas, que si tenemos derecho, sí, hombre, no tenemos derecho.
1: Haciendo un problema, hasta conflicto internacional, por un sujeto al que le quitaron la visa. ¿A cuántos no les han quitado las visas? Sí. Ahora que es funcionario del gobierno, es representante del gobierno en alguna región del mundo. ¿Qué significa? Es un hijo de... Ah, bueno, pues es un hijo de... Nada más, es un ciudadano común. Es como si yo voy y me niegan la visa. Sí. Pues vengo y le digo al gobernador, oiga, no me dieron la visa, vamos a pelear.
0: Y que es válido que tengamos una opinión, Javier. Ah, sí. Pero no que queremos usar los recursos o el trabajo pues para apoyar algo que, como tú dices, pues le pasa a todos los ciudadanos todos los días.
1: Imagínate los otros, no, vamos a romper las visas. Ay, sí, le va a hacer mucho mella al presidente de Estados Unidos, rompanla todas. O sea, no, hombre, por favor, ¿por qué no rompen las visas? No rompieron las visas cuando a algún victorense le quitaron la visa, por lo que tú quieras, sí, mandes y gustes. Porque sí hay.
0: O cuando hubo algún mexicano, Javier, que ha muerto a
1: manos de... Sí, a manos de...
0: Sí, de autoridades que dices, caray, bueno, pues ahí sí.
1: A ver, ahí, ¿por qué no han salido a protestar? Y son, no sé qué tanta cantidad, la presidenta lo dijo, de los mexicanos muertos ahí en estas redadas de ICE. Eso sí sería incluso motivo de un conflicto internacional, que no es el punto.
0: Sí, no.
1: No estamos alentando
0: la violencia nunca será.
1: No estamos alentando a eso, pero vaya, es a lo que vamos. Pero el punto es que, pues anda mortificado los diputados federales. De alguna manera yo les doy la razón, Jesús, porque tienen iniciativas que se podrían quedar rezagadas en caso de que los diputados aspirantes a reelegirse o a otro puesto de elección popular tengan que dejar el encargo, porque así lo pedía la presidenta y lo pedía Citlali, que es la responsable de las elecciones, de que se retiraran de ese encargo si finalmente se cumple, que era lo que les pedía tanto Carlos Cantú Rosas Villarreal como Ricardo Monreal, de que en esta ocasión pues no lo hicieran así, los dejaran seguir, pues que continuaran ahí con los trabajos legislativos, pero si finalmente los sacan de sus curules, pues sí, de alguna manera va a afectar los trabajos legislativos. Yo así podría pensar que hasta los van a paralizar porque no tendrían la mayoría calificada, vaya, ni mayoría simple tendrían.
0: Así es, y bueno, pues este tema, Javier, pues que insisto, va en aumento, el tema de la solicitud de las licencias, pues es el que nos lleva justamente a la pregunta del día de hoy.
1: Efectivamente, de todo esto surge la pregunta para la encuesta del día de hoy, y como lo hacemos todos los días, le invitamos a que participe con nosotros. Usted lo sabe, lo va a encontrar como siempre en nuestro Facebook, ORT Noticias. La pregunta para la encuesta del día es la siguiente: ¿cree que si un ciudadano votó por un legislador para cumplir un periodo completo, debería ese legislador permanecer en el cargo hasta concluirlo, aunque tenga la oportunidad de buscar una nueva candidatura? Esa es la pregunta para la encuesta del día de hoy, y le reitero como siempre la invitación para que continúe participando con nosotros.
0: Así, recuerde que la manera de votar es en la publicación que usted encuentra en nuestra página de Facebook. Si su voto es por el sí, mediante una reacción de corazón no lo indica. Si su voto es por el no, mediante una reacción de me entristece, es la manera de votar. También lo invitamos a que nos apoye con su comentario referente a este tema. Y ya tenemos los resultados de la encuesta del día de ayer.
1: Así es, la pregunta para la encuesta del día de ayer es la siguiente: ¿considera que el PAN de Tamaulipas, aún con la estrategia de reconciliación de Gloria Garza, está en condiciones de ganar las elecciones de 2027? Bueno, de las personas que participaron en esta encuesta hubo un punto de coincidencia. El 100% de ellos dijo que sí considera que el PAN de Tamaulipas, aún con la estrategia de reconciliación de Gloria Garza, está en condiciones de ganar las elecciones del 2027. ¿Hay optimismo en ese sentido, Jesús?
0: Así es, y bueno, gracias a quienes participaron en la encuesta del día de ayer, reiterar la invitación a participar en la encuesta de hoy. Son las 6:43, tenemos 28 grados centígrados. Acompáñenos a la siguiente pausa comercial. Regresamos con la información del pronóstico del tiempo.
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2: Muy buenos días. Les saluda Sara, su sistema de alertas y reportes atmosféricos, dándoles la más cálida bienvenida a esta primera sección del reporte meteorológico de hoy, viernes 21 de agosto, a través de la señal de ORT Noticias. Espero que estén teniendo un excelente inicio de fin de semana. Durante las próximas horas, las condiciones climáticas en nuestra región estarán marcadas por un ambiente predominantemente seco y muy caluroso, debido a la influencia persistente de una onda de calor que continúa afectando el noreste de nuestro país, incluyendo amplias zonas de Tamaulipas, donde las temperaturas se mantendrán elevadas y las posibilidades de lluvia serán sumamente limitadas. La Coordinación Estatal de Protección Civil de Tamaulipas mantiene el exhorto para proteger a niños, adultos mayores y mascotas frente a las altas temperaturas e índices de bochorno elevados, sugiriendo suspender actividades al aire libre durante las horas pico de radiación solar. Se pronostican vientos con velocidades promedio de 20 a 30 kilómetros por hora en Tamaulipas, los cuales pueden presentar rachas fuertes de 40 a 60 kilómetros por hora, generando un riesgo de tolvaneras en carreteras estatales y reducción de visibilidad para automovilistas. Comenzamos nuestro reporte detallado situándonos en nuestra capital, Ciudad Victoria. En esta mañana de viernes nos encontramos bajo condiciones de cielo parcialmente soleado. La temperatura actual se reporta en los 26 grados centígrados y debido a la humedad del ambiente, la sensación térmica se sitúa en los 28 grados centígrados. Para el transcurso de este día, la evolución del tiempo nos indica que continuaremos con un ambiente bastante caluroso, estimando alcanzar una temperatura máxima de 36 grados centígrados, mientras que para la noche, el termómetro descenderá hasta registrar una temperatura mínima de 23 grados centígrados. El viento estará soplando de forma constante a una velocidad de 19 km por hora, con una humedad relativa del 34%. La probabilidad de que se registren lluvias hoy en la capital es muy baja, manteniéndose en apenas un 5%, por lo que tendremos una jornada seca ideal para realizar nuestras actividades habituales. Ahora nos trasladamos hacia la porción sur de nuestro estado, específicamente a la región de El Mante, para conocer su panorama meteorológico. En esta importante zona cañera, la mañana arranca con un cielo parcialmente soleado. La temperatura actual se sitúa en los 27 grados centígrados, mientras que la sensación térmica de la mañana se percibe en los 29 grados centígrados debido al aporte de la humedad ambiental. Se prevé que el calor se intensifique conforme avance la tarde, estimando registrar una temperatura máxima de 34 grados centígrados y descendiendo durante las horas nocturnas hasta alcanzar una temperatura mínima de 25 grados centígrados. El viento se mantendrá ligero, soplando a una velocidad de 11 kilómetros por hora, lo que propiciará una circulación de aire suave. La humedad relativa en El Mante se reporta en un 56% y la probabilidad de precipitaciones se mantiene baja, ubicándose en un 10%. Con estas condiciones, la jornada transcurrirá de manera estable y calurosa, ideal para la movilidad, pero vigilando siempre los efectos del calor en el cuerpo. Ante el pronóstico de temperaturas elevadas en ambas localidades, es de suma importancia que la población atienda de manera oportuna las siguientes recomendaciones preventivas para resguardar su salud y bienestar. Es fundamental priorizar una hidratación constante, consumiendo abundante agua a lo largo del día y hacer uso de protección solar adecuada. Eviten la exposición prolongada a los rayos del sol durante las horas de mayor radiación, que suelen registrarse entre las 11 de la mañana y las 4 de la tarde. De igual manera, si tienen contemplado salir a carretera durante este fin de semana, recuerden revisar detalladamente los niveles de agua y aceite de su vehículo, así como la presión de los neumáticos y el correcto funcionamiento del sistema de enfriamiento del automóvil, previniendo así cualquier percance vial relacionado con las altas temperaturas de la carpeta asfáltica. En nuestra próxima emisión, los mantendremos informados con el avance del pronóstico meteorológico detallado para las ciudades de Tampico, Reynosa, Matamoros y Nuevo Laredo, de manera que puedan continuar planeando su día de forma segura y oportuna. Gracias por su atención. 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
3: Ahí tiene usted el reporte del clima con Sara, nuestro sistema de alertas y reportes atmosféricos. Y bueno, recuerde, a través de nuestras redes sociales puede volver a escucharlo en YouTube ORT Radio, en Facebook ORT Noticias. Ahí estará este reporte completo a su disposición. Y bueno, más adelante también la escucharemos una vez más de nueva cuenta, también para que esté al pendiente y bueno, pues ya organice su día en base también pues a cómo estarán las condiciones del tiempo. Son las 6 de la mañana con 50 minutos. A esta hora nos vamos a enlazar una vez más a nuestra estación hermana, la B de Victoria, la 104.1, ya lo sabe usted. Allá está nuestro compañero Santiago Martínez, todo el equipo de Las Mañanitas, recibiendo las quejas que usted también pues amablemente nos comparte, tratando de que estas sean resueltas a la brevedad posible. Santiago, muy buenos días, un gusto saludarte.
4: José Rodríguez, un gusto saludarte también. Saludos a toda tu fiel audiencia, saludos a todos los que representan el equipo de noticias, a Javier, a Jesse y a todos, a todas las personas, a Areli, que también está soltando los videos y encargado del área de redes sociales. Fíjate que esta situación que también tienes conocimiento, el tema de las aguas negras, lo que están viviendo colonias pegadas que están aquí brincando el río San Marcos, estamos hablando de la colonia Mañero, Oreste Terán y Pedro Sosa. Estamos viendo justo en este momento que nos están llegando también más quejas en ese sentido de las aguas negras y amagan con tomar las instalaciones en punto de las 11 de la mañana de las instalaciones de la Comisión Municipal de Agua Potable y Alcantarillado de la capital de Tamaulipas. Un problema de salud pública, un problema que viene arrastrando más de un mes en algunos puntos, y en esta ocasión pues están haciendo el llamado, primero el llamado, digo, que atienda de manera definitiva varios puntos donde se presentan fugas de aguas negras, aguas residuales. El problema, aseguran, ya no es solamente en cuestión de malos olores o calles encharcadas, advierten aguas negras que están recorriendo diferentes sectores y tienen como destino el río San Marcos, lo que representa un posible riesgo sanitario y ambiental. Uno de los puntos señalados se encuentra en la colonia Horacio, sobre la calle Emilio Carranza. Ahí está a un costado de la escuela secundaria 5, es donde nos llegó esta queja. Ahí se va un tren, unos trenes que se convergen y se van directo al río San Marcos. Y de acuerdo a los reportes de los habitantes, la red de drenaje se encuentra colapsada ahí en el sector de la secundaria federal número 5. Incluso señalan que existe una línea dentro de la escuela que permanece seca porque el drenaje ya no está fluyendo correctamente. Vaya, ahí ya pues ya no pasó, ya colapsó y se va por otro lado, que es este dren que les comento. Y repito, es una problemática que no termina ahí. Más adelante, en la colonia Pedro Sosa, específicamente en el sector de 5 y 6, Conde de Sierra Gorda, se registra otra fuga de aguas negras, también colapsado. Esa zona, ese sector, le estamos hablando de unos un kilómetro a la redonda, donde se ve este problema, viéndolo desde el mapa, viéndolo desde arriba, y describen que estas aguas pestilentes avanzan por la zona y terminan de incorporarse al tren pluvial que se ubica en República Santo Domingo y Juan José de la Garza, ya en la colonia Mainero. Ahí es el 3-0 Juan José de la Garza, adelantito, también es donde reportaban esta fuga de aguas negras, pero es una fuga que viene desde arriba y se suma o entra a este canal y termina en el río San Marcos. De ahí el agua continúa el recorrido, con dirección al río San Marcos. Es decir, estamos hablando de varios puntos que podrían estar conectados por la misma problemática, una red de drenaje que no está funcionando adecuadamente, aguas residuales, y que se encuentran que encuentran salida por otros lugares. Los vecinos aseguran que algunos de estos problemas llevan semanas y ciertos casos más de un mes, así que aquí está la parte que preocupa. Cuando hablamos de aguas negras, hablamos de un problema de salud pública, no se trata solamente de una fuga que genera mala imagen urbana, son aguas residuales expuestas a malos olores, humedad permanente, posibles focos de contaminación para quienes viven y caminan y desarrollan actividades cerca de... Recordemos que hay la escuela de vivientes, hay otras oficinas gubernamentales, están escuelas, la normal, de educadoras, creo que es la que está ahí, también está la secundaria 5, así que es un problema que están viviendo estas personas. Vamos a ver, si me permites, vamos a compartirles un audio de una persona que estuvimos platicando muy temprano, el señor Raimundo Medina, que nos comenta parte de lo que están viviendo ahí en la colonia Pedro
5: Sosa. Nada más eso de que está la fuga ahí, y va uno y no hacen caso. Digo, pues no vienen, ya va a tener un mes, o a lo mejor pasa el mes ya.
6: ¿Y cómo viven entre las aguas?
5: Pues ahí vemos entre los olores y eso, y se perjudica la pasada de la salida de casa allá.
6: ¿Hay mucha agua, las negras?
5: Sí, ahorita tienen mucho, ya yo la traigo enseguida, ahí se pueden ir ustedes enseguida por la calle esa.
6: ¿Dicen que se va?
5: Lauro Villar.
6: Okay. ¿Dicen que se va al río San Marcos?
5: Sí, ya llegó al río, ahí se va uno entre el agua ahí.
6: Me estaba comentando que van a ir a la Comapa.
5: Sí, voy a ir a hacerle de vuelta, a ver si vienen.
6: ¿A qué los van a ir?
5: Yo voy a ir ahorita a las 8 o 9.
6: Ajá. ¿A solicitar que vengan para
5: sí, que vengan, sí, que por favor que vengan, para que es mucha agua, si le debo de agua. Okay. Y si el cobro, si es derecho.
6: Ok, muchas gracias.
5: No, no, sí.
6: ¿Su nombre?
5: Raimundo Medina.
6: Ya está, don Raimundo.
4: Bueno, ahí escuchamos a al buen Raimundo Medina, quien nos habla de la situación que están viviendo ahí en la colonia Pedro Sosa. Ese es un tema, pero también ayer en redes sociales dieron a conocer que vecinos de la colonia Guadalupe Mainero ya estaban, o ya se pusieron de acuerdo, de hecho lo hicieron público, esta invitación de una manifestación o una protesta pacífica hoy viernes a las 11 de la mañana en las oficinas de la Comisión Municipal de Agua Potable y Alcantarillado. Se están sumando más gente de otros sectores, de otras colonias, repito, los que tienen esta problemática que es pues, la Horacio Terán y la Pedro Sosa, y de acuerdo de este grupo consolidado de vecinos, el problema se localiza en la calle 30 de Juan José de la Garza, Oriente, donde las aguas recorren un canal a cielo abierto, el canal que les hablo, y que las imágenes ahí, pues estuvimos muy temprano viendo esta situación, y sí, huele feo, digo, ahí pues somos testigos de esta problemática, y sí tienen este detalle de salud pública. Y, repito, desemboca en el río San Marcos. Los habitantes señalan que durante la temporada de calor, que es lo que estamos experimentando ahorita, los olores se intensifican y llegan hasta los domicilios, generando preocupación entre las familias, particularmente por posibles afectaciones a niños y adultos, que eso es lo que les está preocupando ahorita. Hay personas ya enfermas con respecto a este tema de contaminación. Los inconformes aseguran haber presentado reportes previamente sin obtener una solución definitiva. Por ello, anunciaron acudirán a Comapa para solicitar una intervención inmediata. ¿Cómo ves, Jesús Rodríguez, esta problemática de los vecinos de la colonia Mainero, ya pues enojados, cansados de que no les hacen caso de la solución que debe ser, que buscan que sea permanente, pues no hay eco?
3: Bueno, pues una vez más, Santiago, ¿no? Pues lamentable que se tenga que llegar a estas instancias, que vayan y se planten en la Comapa, que les griten y luego pues resulta que hasta se ofenden, ¿no? Porque dicen que pues no les tienen paciencia.
4: Pues vamos a estar al pendiente, sí, tienes razón, digo, a veces pues echan la pelotita ahí, argumentan que ya se acudió, pero la realidad es un tema ahí en la colonia Mainero de años arrastrando, tú sabes del tema, de lo que vienen arrastrando y que pues al no darle solución a aguantarlo, pues termina por generando esta problemática. Ya se les complicó, ya son en diferentes puntos el problema de colapso, el drenaje colapsado en este sector. Es mi reporte, Jesús, te mandamos un saludo, un fuerte abrazo también a tus amigos, tu audiencia de noticias. Aquí estamos siempre atentos y pendientes. Te saluda aquí el buen Don Chendo, ya llegó pues así medio cansado, pero ya llegó. Y el tío conoce.
3: Gracias. Bueno, ahí lo escuchamos de rato, Don Chendo. También lo invitamos a que esté al pendiente de las encueradas. Ahí también, bueno, saludos para el buen ajolote y al señor Víctor Muñiz, que hoy le tocó descanso.
4: Sí. Tiene que descansar, señor. Buen día.
3: Gracias, Santiago Martínez. Bueno, pues ahí tiene el reporte de la B de Victoria, ahí con las quejas también, que no cesan, no paran. Y bueno, pues ahí estaremos al pendiente de esta movilización del día de hoy. En otro punto de la ciudad, ya lo sabe, también se encuentra recorriendo las vialidades de nuestra capital tamaulipeca, Valente Grimaldo, a quien saludo con mucho gusto. Valente, buenos días.
7: Muy buenos días, Jesús Rodríguez. Un gusto saludarte. Por supuesto, saludar a quienes nos siguen a través del 101.7. Te comparto el recorrido, donde nos agarra el día de hoy. Vamos sobre el eje vial en sentido de sur a norte. Acabamos de cruzar un punto bastante complicado, en el cruce de del ferrocarril, que la verdad ya cada vez es más complicado. Estos cruces están más defectuosos, más problemáticos. Acabamos de cruzar el de calle Matamoros, vamos del sur hacia norte. Para cruzarlo ahí, a pesar de que hay familias que le han puesto tierrita ahí por unos pesos, una familia que se dedica a echarle tierra allá a los baches, a las problemáticas que hay en las calles, a pesar de ello sigue estando muy, muy complicado, muy complicado los cruces del ferrocarril en varios puntos. Las quejas principales son en esta de la calle Matamoros y Eje Vial, pero también de Eje Vial con Libramiento Naciones Unidas. Tiene varias semanas reportándonos que le hicieron un corte a la carpeta asfáltica, le hicieron un corte y no terminaron la chamba, y ahí se están pinchando los vehículos, se están dañando los vehículos en el Libramiento Naciones Unidas, pero también se dan choques porque dicen que el ciudadano, al ver el corte de esta, pues de este asfalto, a ver el corte que está mal hecho, frenan para no caer de lleno, y en el frenón llega otro vehículo y se impacta sobre ellos. Es decir, que nos han reportado que se han dado choques por alcance en este punto de la ciudad también. Es decir, los cruces bastante dañados, casi todos están dañados, Jesús. Y además dice Obras Públicas que en reiteradas ocasiones ha hablado con la gente de ferrocarriles y que pues no siempre ceden, no siempre les permiten, como también el cruce de la calle Carrera Torres, no les han permitido abrir para poder solucionar un problema de drenaje que hay ahí también, como el que platicaba mi compañero Santiago acá en la colonia Mainero. Entonces, no les han permitido hacer los trabajos, pues no les han permitido los la llamada en solicitudes, mandan documentos de varias maneras y no les resuelven, o les dan un no en este caso. Y entonces, ojalá pudieran, y ya no lo puede hacer el gobierno de Tamaulipas, que lo ha intentado varias veces, pero que lo hagan ellos, ¿no? Los Ferrocarriles de México, que lo haga para poder que el ciudadano cruce, porque la mujer de acero como quiera pasa de cualquier manera, pero el ciudadano está dañando todos los días y en cada una de las vueltas que hace de su casa a su centro de trabajo, a la escuela, va dañando el vehículo en cada uno de estos pasos, de cada una de las vueltas que tiene que hacer. Entonces, pues ahí está la problemática. Ojalá puedan darle solución, ojalá puedan pues cooperar con el gobierno de Tamaulipas para poder allá reparar toda esa situación, toda esa problemática que se está dando en los cruces, que son sumamente importantes, que dividen la ciudad, que pues prácticamente la mitad de la ciudad tiene que cruzar por estos puntos. Entonces están muy, muy complicados, la verdad. En cuanto al tráfico vehicular, Jesús, está muy tranquilo, aprovechando la última o la penúltima semana de vacaciones, todo el mundo aprovechándola, solamente quienes van a su centro de trabajo, quienes andan haciendo ejercicio, son los que están en la calle, el resto, los pequeñines, pues están descansando los últimos días que les quedan, porque el lunes 31 de agosto regresan, y esto, ya lo sabe usted, se convierte o se va a convertir en un caos. Vamos a estar pendiente de todo lo que vaya sucediendo. Ya el lunes regresa otra parte, Jesús, de los trabajadores administrativos, regresan a las escuelas ya el lunes, una semana antes de que regresen los alumnos. Mi reporte, buenos días.
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3: Siete de la mañana con 7 minutos, 28 grados centígrados aquí en la zona centro de la ciudad de este viernes ya, Javier.
17: Así es, Jesús, de este viernes. Y como todos los viernes, ya están listas, preparadas y como siempre lo decimos, que lo hacemos con mucho gusto y esperando que sean de su agrado, las ya famosas encueradas de la semana.
18: ¡Llegamos al fin de semana, don Chendorejón!
19: Y muy contentote después de la visita de la presidentación, buen mi chajito.
18: Una larga gira con importantes obras que entregó mi Betabelito.
19: Pero ya sabes que para quienes andan en campaña, eso les valió un reverendo cacahuate. Lo importante era tomarse la foto con mi presidenta.
20: ¡Selfie, selfie, selfie!
18: La verdad es que no se mide, mi viejito. Ahí tiene al regidor de Victoria, Óscar Narváez, que no le importó aventar a las señoras porque decía que la presidenta le pedía una fotografía con él.
19: Oye, lo que debería hacer es correr a su amiguito Carlos, que como fotógrafo, pues anda bien perdido.
21: Te ando buscando, cabrón. Te ando busque y busque, güey, ¿dónde andabas?
18: ¿De veras? Que qué manera de quedar en ridículo.
19: Como tu alcalde Lalo Gatás, que como loquito se la pasó diciéndole a la presidenta que a él se le debe la construcción de la segunda línea del acueducto.
22: Actualizamos la segunda línea del acueducto en el 2021, siendo gracias a Victoria va a tener agua. Gracias.
23: No eches mentiras por convivir.
18: Qué manera de darle el avión.
19: Y no solo eso, Santiago Guadalupe, le dejó en claro, mi presidenta, de quién es esa obra y quién la va a pagar. En pocas palabras, que no ande de embustero.
24: La planta potabilizadora la está construyendo el gobierno del estado y el acueducto lo está construyendo el gobierno de México. Estamos juntos.
25: ¡Vámonos! ¡Vámonos!
0: cómo te quedó el ojo.
18: Oiga, mi viejito, pues el alcalde quedó casi, casi tan bien como el secretario de Educación, Miguel Ángel Valdés, en la fiesta de cumpleaños del líder del CENTE. Ahí se aventó un palomazo.
19: Lo bueno es que no había jurado calificador, sino hasta tomatazos le avientan. Como que su fuerte, pues no es la cantada.
1: Ya estoy como niño, con nuevo fuerte, contento y feliz.
2: Eso no es cantar, eso es gritar.
18: Eso de educación, también son unos loquillos.
19: Lo has de decir por el director del CRED en Victoria, Juan Vital Román Martínez, que está más preocupado porque ahora dice que qué van a hacer los maestros si cada vez hay menos alumnos. Míralo.
5: No es privativo de Victoria, de Tamaulipas, es de todo el país y el mundo, que están disminuyendo ya los nacimientos.
10: Pero qué necesidad, ¿para qué tanto problema?
18: Como que les está afectando las vacaciones, Michendo. Ya ve a la senadora Lili Téllez, que durante la comisión de la sesión permanente quiere que se haga un rompedero de visas de los morenistas para apoyar al tal Andy.
19: ¿Pero qué van a romper, mi Santiago Guadalupe? Si ya son muy pocos los políticos que tienen ese documento. Dicen que los gringos, pues ya no los quieren.
25: Pero rómpanlas y pónganlas en esta charola para que Andy sienta que su apoyo es de verdad, que no son solo palabritas. A ver, banca de mafiosos, pongan sus visas.
26: Tú me puedes decir lo que tú quieras, pero nunca te voy a escuchar.
18: Como quiera, ya la Alexa Jiménez, quien es una usuaria de redes sociales, se ofreció para que lo que les haga falta en los United, ella se los trae, aunque sea del mall o de la pulga.
27: Andy, si se te ofrece algo de acá, nos avisas. Y ahora que no puedes pasar, si traes algún encarguito, ahí nos dices.
28: Buena esa, Calamardo.
19: ¿Cómo la chaviza de hoy en día, verdad? Nomás aprendiendo puras mañas.
18: No son mañas, mi viejito. Son recomendaciones para vivir mejor. Ya ve cómo Gustavo Cárdenas sigue cuidando el verse bien.
29: Aparte del jabón Sote, ¿qué otro producto de skincare me recomienda?
30: Metro, metro, metro sexual. Metro, metro.
19: Kevin, me escucha el inglés ese pelado, ¿verdad? Yo sí le entendí. Dice que busca jabón para cuidarse bien el cutis.
18: Ya mejor vámonos antes de que la Jolote y el Víctor vengan a retarnos con esas cosas raras que traen hoy en día.
31: Que nos va a mostrar su mejor aura. Acaba de hacer una posición de espaldas, colocando sus brazos cruzados, mirando hacia el cielo. Víctor, a continuación, revelará o dará un versus contra el ajolote dando su mejor pose.
32: ¡Qué demonios!
19: ¡No se enojen! ¡No pierdan su tiempo! En 15 días, pues olvida todo.
18: ¡Esas modas, viejito!
19: ¡Pura pérdida de tiempo!
18: Oiga, ¿y los Terian?
19: Se me hace que agarraron pa'l monte.
18: ¿Así como las chivas?
19: Ah, ¡ándale, ándale! ¡Adiós! ¡Vámonos! ¡Vámonos, vámonos!
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36: ¿Qué tal, amables amigos? Con el gusto de saludarlos y con sonrisa de viernes. Ya más temprano tuvimos el avance de los temas que vamos a compartir con ustedes en este cierre de semana. Y en esta ocasión, un extracto de lo que orgullosamente tuvimos aquí en doble ocasión en esta parte del año. Con Elizabeth González Orozco, quien es jueza internacional de judo, nos platicó acerca de su experiencia, sobre todo en los centroamericanos y del Caribe. Adelante.
37: Bienvenida, Eli, ¿cómo estás?
38: Muy bien, ¿y tú? Muchas gracias por la invitación.
37: Gracias por estar aquí, y ahora hacíamos historia en algo de la referencia de cuando estuviste con nosotros al principio del mes de junio. Sí. Y tenías en puerta algunos eventos, bueno, no tenías, tú, bueno, sí tenías y luego los cumpliste, para pues continuar con tu trabajo tan importante y del que pues tiene una trascendencia, del que queremos que nos compartas como árbitra, como jueza de judo a nivel internacional. Primero, vamos en cronología, el primer evento fue en Mongolia.
38: Sí, fui a Mongolia, fue un gran slam. Uh-huh. De ahí me pasé a China directamente, un Grand Prix. Y posteriormente tuve una participación en lo que es deporte adaptado en Sao Paulo. Y recientemente por los Juegos Centroamericanos.
37: Esto que nos compartes, pues definitivamente también tiene que ver con el crecimiento de tu carrera, del cual platicamos en su momento, pero que tiene ya una historia y de la que queremos que también nos compartas, porque es esto de los ciclos olímpicos, porque nos vamos a situar precisamente en las Olimpiadas, y no nada más los atletas se preparan dentro de todo lo que es una planeación para ganar una medalla, para ganar un título, para mejorar sus marcas, sino también ustedes como árbitras, como jueces de las diferentes disciplinas, porque tú tuviste esta oportunidad de estar trabajando en los Juegos Olímpicos de París 2024. Platíquenos de esta experiencia primero.
38: Sí, bueno, París fue mis primeros Juegos Olímpicos. Espero alcanzarlos del 2028. Por edad pudiera alcanzar otros más. Pero
37: también hay edades en los jueces, entonces.
38: Sí, tenemos una edad límite.
37: ¿Y cuáles son estas edades? Platícanos.
38: Para entrar al ciclo olímpico, entrar al ciclo olímpico quiere decir que terminando uno, más o menos al año empieza el otro, uh-huh, y empezamos a rankear para el siguiente. Nosotros cada evento nos ponen una calificación y vamos rankeando a nivel mundial. Entonces, pues para entrar al ciclo olímpico tengo que hacer ciertas participaciones, ciertas competencias, que mi nivel esté bien, que sea bueno, y tener obviamente buenas calificaciones.
37: Sí, esa parte también es de lo que tras bambalinas, y quienes pues somos aficionados, como siempre le llamamos, ciudadanos de a pie, que disfrutamos de, en este caso, de unos Juegos Olímpicos, por decirlo así, y vemos las competencias y demás, pero casi no nos fijamos en el trabajo de quienes imparten reglamento. ¿Por qué? Bueno, pues porque entendemos, y tú me lo estás haciendo saber, que llega la élite, llega a quienes en este caso son los mejores capacitados. Y lo voy a tener que comparar, ni modo, no es como un partido de fútbol donde el árbitro se vuelve incluso hasta un foco de atención conforme a su trabajo. Y a veces, bueno, pues dentro de su carrera de un árbitro o una árbitra en el fútbol, pues puede tener muchos hierros y nos toca verlos regularmente como aficionados. Pero en este caso es diferente porque esa calificación, ¿quién te la da?
38: No, nosotros tenemos supervisores, tenemos, ajá, directores de arbitraje a nivel mundial. Y cada evento, pues los supervisores nos están checando. Tenemos un supervisor por área, entonces literalmente cada combate es evaluado. Entonces, pues tenemos que mantener el foco durante la mayor parte del día o todo el día. Si tenemos un buen trabajo en lo que son las preliminares, nos ponen en lo que es el bloque final, que son los combates por medallas. Entonces, la idea es pues estar siempre en bloque final. No importa si es una medalla por bronce o por oro, pero estando en bloque final quiere decir que tuviste un buen día. A final de cuentas, en una competencia con nosotros, a diferencia de fútbol, por ejemplo, que es un partido, son 90 minutos, pues nuestra atención está un poquito más focalizada y se tiene que sostener durante varios días. En el caso de Juegos Olímpicos es una competencia pesada porque son 8 días continuos de competencia. Entonces es estar en preliminares, tener un buen día, si te toca estar en bloque final, a veces puedes tener un buen día y no estar en bloque final, pero la idea es mantener la constancia durante los 8 días. No se evalúa mucho esa parte de que un día no estés bien, otro día mal, o sea, sino que tu trabajo sea estable durante
37: consistente.
38: Todo.
37: Consistente. Sí. Hay una frase en inglés que dice, practice makes perfect. La práctica te hace ser perfecto, te hace ser mejor. Y voy a poner en contexto, y vaya que a ti te toca estar, porque no solamente estás cerca del deporte del judo, sino en otros deportes como por ejemplo el fútbol, pero hemos tenido aquí quienes han pasado, basquetbolistas, especialistas en atletismo y demás, y profesores, instructores, y todos hablan de una ruta de preparación, de un trabajo de entrenamiento. ¿Cómo entrena una árbitra, una jueza de judo para prepararse? Porque bueno, ya nos has dicho, quiero estar en los Juegos Olímpicos de 2028. ¿Cómo es tu ruta para poderte preparar, independientemente de las calificaciones? Pero tú, ¿cómo te preparas?
38: Pues mira, de cajón tengo que hacer judo. Ajá. Nos marcan mucho, o sea, no dejar de hacer judo. Yo enseño judo, ajá, también.
37: Muy bien.
38: Pero también la práctica, porque necesitamos sentir lo que siente el competidor. O sea, no entrenamos al nivel que ellos entrenan, pero sí es importante para nosotros tener la movilidad en judo, porque eso nos permite prever ciertos movimientos, cierta dinámica del combate. y a veces, sobre todo con los cambios de reglamento, hay ciertas técnicas que se van adecuando. Entonces nosotros necesitamos sentir si son peligrosas, si tienen algún tipo de riesgo, para evaluarlas en el momento correcto. Uh-huh. Entonces,

0: situación, anoto mis combates, todos mis combates están en una libreta, y si tuve alguna observación, pues lo anoto y llegando a casa lo reviso. Y la otra parte, cuando estoy sola en el dojo, yo practico mucho lo que son los desplazamientos. Me paro, hago mi saludo, siento el tatami y me voy desplazando. Entonces, si visualizo alguna acción, pues yo estoy ahí desplazándome para tener la mejor visión posible del combate.
1: Lo que se conoce, digo, comparando otros deportes, por ejemplo, se habla mucho del fútbol, los árbitros que dicen haciendo bien sus diagonales, o sea, sus recorridos. Aún y cuando el tatami es más corto, precisamente tiene que ser más preciso todavía.
0: Sí, nosotros hacemos lo que es la triangulación, debemos buscar la visión de los dos competidores cuando están laterales y son muy dinámicos, son muy rápidos.
1: Sí, claro.
0: Entonces tenemos que ubicarnos de tal manera que nos anticipemos a ciertos movimientos. Y eso solo te lo da la práctica del judo. Igualmente cuando hacen trabajo en suelo, a veces que buscan una estrangulación o algo, ellos mismos tapan la movilidad, tapan la visión con su cuerpo.
1: Claro.
0: Entonces tenemos que ubicarnos a cierta distancia, no podemos estarnos agachando mucho.
1: Uh-huh.
0: Entonces son varios detallitos que pues se tienen que trabajar sobre el tatami.
1: Y claro, hablamos de diferentes niveles que te ha tocado trabajar, pero en los de alto rendimiento, y tú me corregirás, ayuda mucho la técnica de los mismos competidores, porque siguen reglas, o sea, definitivamente, y hay quien tal vez se pueda brincar, pero siguen reglas, y eso también coadyuva a que ustedes puedan realizar un buen trabajo.
0: Sí, la verdad, cuando hay buenos competidores, el nivel de arbitraje se ve más alto.
1: Ajá.
0: Por ejemplo, digo, no es por nada, por ejemplo, ya en los últimos eventos yo evito arbitrar lo que son categorías menores, lo que son los infantiles, porque los infantiles son muy dinámicos y muy flexibles, se mueven para todos lados y a veces no sabes ni qué hicieron.
1: Sí, exacto.
0: Entonces, el ritmo de competencia de un infantil a un atleta de alto rendimiento mundial o olímpico, pues es muy diferente. Entonces, ya también ese tipo de detalles los cuido. Voy a los eventos, apoyo en los eventos y empiezo a arbitrar a partir de ciertas categorías.
1: Bien, pues hasta aquí este extracto de lo que todavía tendrá mucha historia y agenda, porque como ya lo hemos mencionado en otros espacios también, incluso con ella, está perfilada para ir a los Juegos Olímpicos de Los Ángeles 2028. Bien, pues continuamos con más de ORT Noticias con Sonrisa de Viernes.
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2: Muy buenos días, Tamaulipas. Qué gusto saludarlos en este viernes 21 de agosto. Les habla Sara, su sistema de alertas y reportes atmosféricos, transmitiendo en vivo para ORT Noticias. Es un verdadero placer acompañarlos en esta mañana para presentarles el reporte meteorológico más detallado de nuestro estado, diseñado especialmente para mantenerlos bien informados y prevenidos a lo largo de este día. Iniciamos en Nuevo Laredo, donde les espera una jornada sumamente calurosa bajo un cielo parcialmente soleado. El termómetro registrará una temperatura máxima que alcanzará los 41 grados centígrados, mientras que la mínima se mantendrá en los 26 grados centígrados durante la noche. La probabilidad de lluvia es de apenas un 10%, por lo que no se anticipan precipitaciones. La humedad relativa se ubicará en un 34%, con viento soplando desde el sureste a 19 kilómetros por hora. En Reynosa, las condiciones serán bastante similares. Se pronostica un cielo parcialmente soleado con una temperatura máxima de 38 grados centígrados y una mínima de 26 grados centígrados. La probabilidad de lluvia se reduce a un 5% con una humedad relativa del 49%. El viento se registrará a unos 24 kilómetros por hora, manteniendo un ambiente caluroso y muy seco en toda la localidad. Para Matamoros, el ambiente costero traerá temperaturas un poco más bajas, pero con una mayor sensación de bochorno debido a la humedad. Se estima una temperatura máxima de 35 grados centígrados y una mínima de 27 grados centígrados. El cielo estará parcialmente soleado, con una probabilidad de lluvia de un 10%, con una humedad relativa alta del 64% y vientos de 24 kilómetros por hora. El índice de calor será elevado, por lo que se recomienda evitar esfuerzos físicos al aire libre. Pasamos ahora a la zona centro de nuestro estado. En nuestra capital, Ciudad Victoria, la mañana comienza con un ambiente templado. En la franja de las 8 a las 9 de la mañana, la temperatura actual se reporta en los 26 grados centígrados, con una tendencia a elevarse con rapidez conforme avance el día, alcanzando los 29 grados antes del mediodía. Para el resto de la jornada, se espera un cielo parcialmente soleado con una temperatura máxima de 36 grados centígrados y una mínima de 23 grados centígrados por la noche. El viento soplará a una velocidad promedio de 19 kilómetros por hora, con una humedad del 34% y una probabilidad de lluvia de apenas el 5%. De cara al fin de semana, el sábado se prevé una máxima de 36 grados centígrados y una mínima de 22 grados centígrados con cielo parcialmente soleado. Para el domingo, continuaremos bajo condiciones similares, estimando una máxima de 36 grados centígrados y una mínima de 23 grados centígrados, también con cielo parcialmente soleado. Desplazándonos hacia los municipios vecinos, en Hidalgo les espera un cielo soleado con una temperatura máxima de 37 grados centígrados y una mínima de 24 grados centígrados. En Güemes, el panorama será parcialmente soleado, registrando una temperatura máxima de 37 grados centígrados y una mínima de 24 grados centígrados. Para el municipio de Casas, se prevé también un cielo parcialmente soleado con una temperatura máxima de 38 grados centígrados y una mínima de 26 grados centígrados. En Padilla se mantendrán condiciones idénticas, con un cielo parcialmente soleado, una temperatura máxima de 38 grados centígrados y una mínima de 25 grados centígrados. Finalmente, en Yera el termómetro marcará niveles ligeramente más moderados, con un cielo parcialmente soleado, una temperatura máxima de 33 grados centígrados y una mínima de 23 grados centígrados. Nos trasladamos ahora a la zona cañera. En el Mante se espera un cielo parcialmente soleado con una temperatura máxima de 34 grados centígrados y una mínima de 25 grados centígrados. La probabilidad de lluvia se mantiene muy baja, en un 10%, con una humedad relativa del 56% y vientos suaves a 11 kilómetros por hora. En Jicotencat, el panorama será también parcialmente soleado, con una temperatura máxima de 36 grados centígrados y una mínima de 24 grados centígrados. La probabilidad de lluvia es del 10%, acompañada de una humedad del 51% y vientos a 13 kilómetros por hora. Para Gómez Farías, se anticipa un cielo parcialmente soleado con una temperatura máxima de 34 grados centígrados y una mínima de 24 grados centígrados. Mientras tanto, en Ocampo se estima una temperatura máxima de 32 grados centígrados y una mínima de 23 grados centígrados bajo un cielo parcialmente soleado. Estas condiciones son muy favorables para la movilidad y las labores del campo, aunque la humedad constante mantendrá la sensación de bochorno elevada. Viajamos ahora al sur del estado, a la zona conurbada de Tampico, Ciudad Madero y Altamira. En esta bella porción de la costa tamaulipeca, se prevé un cielo parcialmente soleado. Las temperaturas se mantendrán estables, registrando una máxima de 32 grados centígrados y una mínima de 27 grados centígrados. La probabilidad de lluvia es de un 20%, por lo que podrían presentarse algunas lloviznas sumamente aisladas y de corta duración. La humedad relativa continuará alta, en un 72%, lo que elevará la sensación térmica de forma significativa, haciendo que el ambiente se perciba caluroso y bochornoso. Los vientos soplarán del sureste a una velocidad de 18 km por hora, brindando condiciones estables para las actividades recreativas y la navegación en general. Nos dirigimos a la zona del altiplano tamaulipeco. En Tula se prevé un día templado y agradable con cielo parcialmente soleado. La temperatura máxima alcanzará los 29 grados centígrados, mientras que la mínima será de 18 grados centígrados. En Bustamante, la temperatura máxima se detendrá en los de 27 grados centígrados y la mínima descenderá de forma importante hasta los 12 grados centígrados, bajo un cielo parcialmente soleado. Miquihuana registrará las temperaturas más bajas de todo el estado, con una máxima de 21 grados centígrados y una mínima de tan solo 7 grados centígrados durante la madrugada, por lo que se recomienda abrigarse muy bien en las primeras horas del día. Finalmente, en Jaumap, las condiciones serán más templadas, con un cielo parcialmente soleado, una temperatura máxima de 32 grados centígrados y una mínima de 19 grados centígrados. Llegamos al final de este reporte meteorológico de la mañana. Les agradezco enormemente su atención y les deseo un excelente y muy productivo fin de semana. Gracias por su atención. 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
3: Bueno, pues ahí tiene usted el reporte del pronóstico del tiempo con Sara, nuestro sistema de alertas y reportes atmosféricos. Le recuerdo nuestras líneas para llamadas: 834-318-2401, mensajes vía WhatsApp 834-301-3687, está a su disposición. Recuerde, en la medida de lo posible, acompañe sus reportes, sus quejas de alguna fotografía, video y, bueno, por supuesto, la dirección completa, que es muy importante, incluidas entre calles. Siguiendo con más noticias, más información, mire, les comentábamos sobre pues esta advertencia del diputado Carlos Cantú Rosas sobre la desbandada de más diputados dentro de su bancada a nivel federal. José Gregorio Aguilar tiene la información al respecto. Gregorio, buenos días.
4: Sí, es Jesús Rodríguez, muy buenos días. El diputado federal Carlos Enrique Cantú Rosas Villarreal reconoció que la agenda legislativa enfrenta un reto por la salida de decenas de legisladores que buscan participar en el próximo proceso electoral. El integrante de la 66 legislatura explicó que actualmente más de 50 diputados han solicitado licencia y que muchos más podrían hacerlo en los próximos meses con miras a la reelección. La Cámara podría quedar con 150 o 200 suplentes que tienen derecho, pero en el proceso de aprendizaje se perdería tiempo y se afectaría la calidad de las leyes, argumentó. Carlos Cantú Rosas consideró positivo que quienes busquen reelegirse no tengan que pedir licencia al momento de la convocatoria, pues eso permitirá mantener continuidad en los trabajos legislativos.
5: Yo espero que sí. Ya anunciaron y dijeron que posiblemente quienes aspiren o sean candidatos a una reelección no tengan que pedir licencia al momento de la convocatoria. Eso es bueno, porque creo, tengo entendido que ahorita ya hay cerca de 50 y tantos diputados que han pedido licencia. Y obviamente creo yo que muchos compañeros diputados federales tienen la intención de reelegirse. Entonces, pues se quedaría la Cámara a lo mejor con 150 o 200 diputados suplentes, que son muy buenos y tienen todo el derecho, ¿verdad? Pero a lo mejor en el proceso de aprendizaje, de la dictaminación, de la discusión, del análisis, de la técnica legislativa, pues van a perder tiempo y se va a ver afectada pues el producto que sale, que son las leyes.
4: La información para la audiencia de ORT Noticias.
3: Gracias, José Gregorio Aguilar. Bueno, pues ahí tiene este tema, del cual, sin lugar a dudas, bueno, pues vamos a seguir hablando. Por otra parte, le comento que pues el titular de la Secretaría de Recursos Hidráulicos, Raúl Quiroga, bueno, pues también ya no acepta los reclamos hacia las Comapas, esto por el tema de la falta de agua que se está registrando en algunas regiones. De por sí ya con el tema de las altas temperaturas de la sequía complica el tema, por lo cual muchas Comapas tienen que realizar los tandeos. Pero esto se viene a agravar con los apagones que se están registrando y que dice Raúl Quiroga Álvarez, pues la falta de suficiencia en las fuentes de abastecimiento de por sí obliga a aplicar el tema de los tandeos de agua por sectores, pues todavía vienen los apagones de la Comisión Federal de Electricidad y esto viene a agravar la crisis. Y pues estos señalamientos, esta responsabilidad, dijo, deben ser asumidos por la propia empresa, por la Comisión Federal. El funcionario explicó que estas fallas eléctricas detienen los equipos de bombeo y después generan problemas en el servicio. Por ejemplo, dijo, cuando se dan estos apagones, pues regresa la energía, regresa de golpe y los residuos que se acumularon en las tuberías viejas se desprenden y llegan a los hogares, lo que les está generando reclamos de los ciudadanos hacia las Comapas. El secretario confirmó que estos cortes de energía han dañado equipos y redes hidráulicas, por lo que se han abierto mesas de trabajo con la Comisión Federal de Electricidad para exigirles que se hagan responsables de estas afectaciones. Por ejemplo, en Tampico, dijo, se han registrado 70 cortes de energía en lo que va de este año, mientras que en Nuevo Laredo la cifra es aún mayor. Algunas interrupciones duran segundos, otras son más severas, de más de 3 horas, pero todas, dijo, están repercutiendo en la calidad del servicio. Escuchemos a Raúl Quiroga.
6: Porque a veces todo se lo cargamos a la ineficiencia de las Comapas, y la verdad es que ante la luz de fallas, que son muchísimas, fallas en el suministro de energía eléctrica, nos paran los equipos de bombeo y eso genera un problema enorme. Parece ser que dice uno, sí, pero te llega en una hora la energía eléctrica. Sí, nada más que eso implica que al llegar de golpe la energía nos pega en cuanto a que los residuos que están pegados en las tuberías viejas, al llegar un golpe de agua, se lleva todo eso a las casas, y el responsable, la gente, es la Comapa, me está sirviendo esto. Entonces, hemos empezado pláticas con los superintendentes de la Comisión Federal de Electricidad, pues para que se empiecen a hacer cargo también de estas circunstancias, ¿verdad?
3: Pues ahí está el reclamo, y dice, ahora esperan que la comisión les responda, porque bueno, pues hay que atender estas problemáticas que los ciudadanos, bueno, pues se están yendo contra ellos. Por otra parte, estas mismas altas temperaturas que se están registrando, pues ya cobraron otra víctima mortal más aquí en nuestro estado, con un fallecimiento. Suman 4 las muertes por golpe de calor en lo que va de este 2026. Esto lo señaló Julita Portilla Sosa, ella es directora de epidemiología de la Secretaría de Salud, informando que estas defunciones corresponden a los municipios de Nuevo Laredo y El Mante, donde las altas temperaturas han generado condiciones de riesgo para la población. Respecto al deceso más reciente, se indicó que ocurrió a finales de julio, pero fue apenas la semana pasada cuando las autoridades del sector salud realizaron su dictaminación. Esta última víctima se trata de una mujer de la tercera edad que se encontraba dentro de su domicilio y que, a diferencia de los otros casos, no estuvo expuesta directamente al sol. Escuchemos a Julita Portilla.
7: Tenemos ahorita registrada 4 defunciones por golpe de calor. Las 3 de ellas están asociadas con actividades a la intemperie, actividades a la exposición al sol por muchas horas. Algunos son jornaleros, otras personas son comerciantes en el exterior, y hay un caso de una persona de la tercera edad que también está ahí. Ella no estaba expuesta directamente al sol, sin embargo las características de su vivienda y sus condiciones, ¿verdad?, de vulnerabilidad por la edad, pues la llevaron al punto de así que no retornar ya a la salud después de un golpe de calor. Uh-huh. Y bueno, miren, cabe hacer mención que a pesar de que las defunciones ya tenemos casi el mismo número que el año pasado, que fue en el 2025, tuvimos 5 defunciones, ahorita llevamos 4. No hemos tenido gran número de olas de calor, entonces eso nos ha protegido, ¿verdad? Sin embargo, todavía...
3: Pues ahí tiene usted la declaración, y además de las defunciones, le comento, hasta el momento el sector salud ha atendido a 116 personas por afectaciones que están relacionadas con estas altas temperaturas, 49 casos de insolación, 45 golpes de calor, 20 de deshidratación y 2 por quemaduras solares. Bueno, pues es la estadística que se muestra en referencia a las altas temperaturas. Son las 7:41, acompáñenme en la siguiente pausa comercial y ya volvemos.
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0: Son las 7 de la mañana con 43 minutos, tenemos 28 grados centígrados aquí en la zona centro de la ciudad. ¿Cómo amanece la cotización del dólar estadounidense? Hoy viernes 21 de agosto de 2026, el tipo de cambio promedio del dólar en México se encuentra a la compra en los 16 pesos con 11 centavos, mientras que a la venta se ubica en los 17 pesos con 24 centavos. Es momento de dar paso al resumen de la información más relevante. A casi dos semanas de que termine el periodo vacacional de verano que inició el 17 de julio, se tuvo un incremento notorio en accidentes viales en carreteras, con un aumento de hasta el 30% en relación con un periodo normal, registrándose un saldo de 6 personas fallecidas en accidentes y un fallecimiento en centros turísticos, así lo informó Luis Adolfo López Salas, encargado de la dirección operativa del CRUM. Van 3 feminicidios de mujeres jóvenes registrados en el sur de Tamaulipas en lo que va del 2026. La lista incluye a Dafne, de 13 años, y el caso más reciente, el de Ivonne Denise, de 36 años y madre de 4 hijos, quien murió presuntamente asfixiada a manos de su pareja, un hombre de 14 años mayor que ella, por lo que Colectiva Feminista exige una investigación con perspectiva de género. Tamaulipas registró en julio de 2026 la cifra mensual más baja de homicidios dolosos desde enero del 2015, de acuerdo con información presentada por la Vocería de Seguridad de Tamaulipas, que destacó además una reducción en otros delitos de alto impacto. El secretario de Recursos Hidráulicos de Tamaulipas, Raúl Quiroga Álvarez, reconoció que la falta de suficiencia en las fuentes de abastecimiento obliga a aplicar tandeos de agua por sectores, pero subrayó que los apagones de la Comisión Federal de Electricidad agravan la crisis y deben ser asumidos por la propia empresa. Las altas temperaturas ya cobraron otra víctima mortal en Tamaulipas. Con este fallecimiento suman 4 las muertes por golpe de calor en lo que va del 2026. Adicional a ello, se han atendido 116 personas por afectaciones relacionadas con las altas temperaturas, 49 casos de insolación, 45 de golpe de calor, 20 de deshidratación y 2 por quemaduras solares. El diputado federal Carlos Enrique Cantú Rosas Villarreal reconoció que la agenda legislativa enfrenta un reto por la salida de decenas de legisladores que buscan participar en el próximo proceso electoral. Explicó que actualmente más de 50 diputados han solicitado licencia y que muchos más podrían hacerlo en los próximos meses con miras a la reelección. Ya se encuentra lista Italia Soler con la información de los principales medios a nivel nacional.
1: Muy buenos días a la audiencia de ORD Noticias. En este viernes 21 de agosto le presento las 8 columnas que destacan los principales medios a nivel nacional. Periódico La Jornada destaca: llevarán ante juez a 32 colaboradores de Alito por desvío de 270 millones. La Fiscalía Especializada de Combate a la Corrupción del Estado de Campeche pretende llevar ante un juez de control a 32 funcionarios de la administración del priista Alejandro Moreno Cárdenas, a quienes atribuye desvío de recursos públicos por más de 270 millones de pesos mediante factureras. Fuentes de la institución revelaron que entre los ex servidores públicos contra quienes se han integrado carpetas de investigación por supuestos actos de corrupción se encuentran ex titulares de secretarías y dependencias estatales. La Fiscalía descubrió un sistema de desvío de dinero público por medio de las denominadas factureras con domicilios fiscales en Campeche y la Ciudad de México. Periódico El Universal: extorsión no cede, hay 32 víctimas al día. De enero a julio de este año se documentaron 32 víctimas del delito de extorsión a nivel nacional cada 24 horas. En 2025 se registraron 33 personas afectadas diariamente. Y en 2024, 30. En los primeros meses de 2026 hubo 6.702 víctimas, mientras que en el mismo periodo de 2025, 7.004, y en igual lapso de 2024, 6.358. de acuerdo con las estadísticas del Secretariado Ejecutivo del Sistema Nacional de Seguridad. Entre las entidades que encabezan este ilícito se encuentran la Ciudad de México, el Estado de México y Guanajuato. Periódico Milenio, Sheinbaum amanece con gripa muy fuerte, tos y fiebre. No encabezará la mañanera. La presidenta Claudia Sheinbaum informó que padece una gripa muy fuerte, por lo que guardará reposo y no encabeza la conferencia matutina de este viernes, la cual es coordinada por la secretaria de Gobernación, Rosa Isela Rodríguez. Les informo que amanecí con gripa muy fuerte, tos y fiebre. No es nada grave, pero los médicos me han recomendado reposo, por lo que la conferencia está coordinada por la secretaria de Gobernación, Rosa Isela Rodríguez, informó la presidenta en sus redes sociales. Periódico Excelsior destaca, furia en el WhatsApp de Morena, Chifi y Reyes Carmona desatan bronca en el chat del Senado. La senadora Alejandra Arias fue contundente con sus compañeros. Están peor que en la casa de los famosos. Y de pronto los senadores dejaron de escribir. Luego de unos minutos de disputa entre Ricardo Sheffield y Emanuel Reyes Carmona, quienes llevaron su pleito público al chat de la bancada morenista del Senado. Pero no fue la primera vez que ambos se liaban en el chat. Hace un mes, luego de que Emanuel Reyes expresara su interés de competir por la presidencia, también hubo acusaciones en su contra y en ese mismo chat de Morena hubo varias rivalidades. Incluso algunas acusaciones en donde personas aseguraban que abusaban de menores de edad. Emanuel Reyes rechazó las imputaciones y señaló a Chefi que utiliza su antiguo puesto como titular de Profeco para beneficiar las gasolineras que posee. En esta ocasión, el coordinador de los senadores de Morena, Ignacio Mier, intervino en el chat y los llamó a ambos a serenarse. Periódico El Economista destaca, venta de autos apunta a récord de 1.7 millones. México se encamina a alcanzar la comercialización de 1.7 millones de vehículos ligeros al cierre de 2026. Nueva estimación de ventas récord por la industria, aunque la participación de producto nacional se ha reducido, destacó el presidente de la Asociación Mexicana de Automotores de Distribuidores. Precisó que la comercialización de autos hechos en México se redujo 4% en el mercado interno, lo que contrasta con el crecimiento de 10% por la preferencia de los autos importados, principalmente de China. Estas han sido las 8 columnas que destacan los principales medios a nivel nacional. Que tenga usted un excelente día.
0: Gracias, Italia Soler, que tengas un excelente viernes. Ya se encuentra listo José Gregorio Aguilar desde la redacción del diario MX.
2: Muy buenos días nuevamente, les saludo con gusto desde la redacción del diario MX, el diario de los bien informados. Hoy viernes 21 de agosto del 2026, estas son las noticias. Seguirá Tamaulipas bajo calor extremo, ya van a tomar precauciones. Temperaturas de hasta 45 grados habrá durante el fin de semana. Protección Civil recomienda evitar el sol entre las 11 horas y las 16 horas. Reportan el cuarto deceso por golpe de calor. Le declara estado de la guerra a la Comisión Federal de Electricidad. Y sorprende operativo grúa a victorenses en un operativo que se realizó en alrededor de la Secretaría de Educación de Tamaulipas. Por otra parte, los deportan a otro estado. Tamaulipecos son enviados lejos de la entidad. Además, facilitan permisos para vender alcohol. Lleva a guardar talento de sus egresados a la Suprema Corte de Justicia de la Nación. Destaca Claudia Sheinbaum trabajo conjunto con Américo. Llega nuevo director del zoológico de Camacán. Por otro lado, expedirá INE 32 mil credenciales. Además, aprieta candados el Partido Verde Ecologista. PAN comienza a armar su baraja para el 2027. Amenaza elección 2027 con vaciar el Congreso. Cede ligeramente la sequía en el Estado. Tamaulipas cuesta para exportar ganado. Serán 1.800 por tonelada a los productores de trigo. En la sección de opinión, lea a los columnistas del diario Claudia Vázquez Andrade, Alicia Caballero Galindo, Teresa Medina Marroquín, Arturo Rosas, Rogelio Rodríguez Mendoza, Felipe Martínez Chávez, entre otros. Como todos los días, la columna de política y cosas peores de Catón y el Catón es de Miguel Parra. En la página 8, el diario En Tu Colonia, La Echeverría, 55 años de historia y rezago, y vecinos exigen atención. En un recorrido por el estado, en Altamira, buscan fortalecer actividad salinera, mientras que en Matamoros llevan mega brigada contigua a clases. En San Nicolás rehabilitan la plaza principal, en Madero le roban hasta el cableado, y en Reynosa refuerzan servicios públicos. En información nacional, Gobernador alcanzó 30 estados del país. Solo las Baja California están libres del gusano. En información internacional, alcanza 40 billones de dólares deuda de Estados Unidos. En los deportes del diario, comieron ate. Venció Correcaminos al Atlético Morelia y asume momentáneamente el liderato general. Por otro lado, Puchetti vuelve a Tigres. Presentamos la agenda deportiva Liga MX con A5 de hoy, el sábado y el domingo. Además, también la Liga de Expansión, los resultados de ayer, los encuentros programados para hoy, el sábado y el domingo. Así los puedes consultar. En otro orden de ideas, Federación Mexicana de Fútbol anuncia nuevo modelo deportivo. El proyecto busca cerrar diferencias institucionales y elevar la competitividad. Además, Selección Mexicana llega a Prime Video. Javier Mancisidor se une al equipo de Rafa Márquez. La locura en el adiós de la Hormiga González. Corre Premier ya conoce su calendario. Huracanes Victoria domina el mar al alba. Representando a Tamaulipas, se trajeron 7 podios de Tuxpan, Veracruz. Aquí te dejamos la lista de los ganadores como Leslie Morales Puebla, Mateo Márquez y también Maximiliano y Rodrigo Álvarez. Impone su calidad en el diamante de María de la Luz Escobedo Pachecano y reconocerán a la güera. Don Adolfo Marta Huerta, decano de esta casa editora, será homenajeado por su trayectoria e impulso al deporte. En la sección Gente, La Salle, José Escandón, 70 años de enseñanza lasallista. Algo de historia de este colegio, aquí lo puedes consultar. Los estrenos de Netflix para septiembre, para que no te pierdas nada y sepas qué es lo que viene, revisa este listado. Por otra parte, La Odisea rompe récord. La película se convirtió en la cinta para adultos más vista de la historia. Destacan a 26 autores con la finalidad de promover la literatura y el trabajo de autores de Latinoamérica. La Feria de Guadalajara crea una lista especial. Spider-Man, más allá de las pelis. Especial homenaje, Correo de México conmemora a Juan Gabriel con estampillas. Dejarán Estados Unidos, al parecer Harry y Meghan preparan su regreso a Reino Unido. Aumentan las especulaciones en torno al fallecimiento de Javier Panettiere. Sigue dando de qué hablar este caso, ahora se reveló que la DEA investiga la causa de la muerte. Y feliz por su boda. Karen Turner habló por primera vez de su unión matrimonial con Dua Lipa. Dejó claro que fue justo como muchos pensaban. Esto fue desde la redacción del diario MX, el diario de los bien informados. Jesús Rodríguez, muy buenos días.
0: Gracias, José Gregorio Aguilar. Bueno, pues ahí tiene usted la información desde la redacción del diario MX. Que tengan un excelente inicio de fin de semana. Son las 7:57, tenemos 29 grados centígrados aquí en la zona centro de la ciudad. Y le recuerdo nuestras líneas para pues que se comunique, se reporte con nosotros. 834-318-2401 para llamadas. Mensajes vía WhatsApp, 834-301-3687. Está ahí a su disposición. Recuerde, para las quejas, los comentarios, reportes, bueno, pues ahí puede enviarnos fotografías si es posible, la dirección completa, incluidas entre calles. Seguimos con más noticias. Déjele comento que está reforzando la Secretaría de Bienestar la atención a la población en pobreza extrema. Gabriela Sustaita tiene la información al respecto. Gabriela, buenos días.
3: ¿Qué tal, Jesús? Muy buenos días, saludo con gusto a todo el auditorio. Mira, te comento que la Secretaria de Bienestar Social, Silvia Casas González, dio a conocer que en Tamaulipas 52,000 personas aún viven en condición de pobreza extrema. Ante esta situación, bueno, pues señaló que la dependencia trabaja en identificar las principales carencias de esta población, así como su focalización, para llevar apoyos y continuar reduciendo esta cifra. Explicó que de acuerdo con la última medición disponible correspondiente al 2024, bueno, pues la pobreza extrema se redujo en casi un 50% en el estado. Para mantener esta tendencia, la funcionaria señaló que se han implementado programas enfocados en las principales carencias sociales, entre ellas por la alimentación, vivienda y empleo. Escuchemos.
4: La última medición que tenemos fue de 2024. ahorita hablábamos ahí de una reducción histórica del 50% en pobreza extrema. Pues ahorita hablamos de 52 mil personas que se encuentran en pobreza extrema, pero estamos trabajando por las indicaciones del gobernador, del doctor Américo Villarreal, en focalizar, en buscar en dónde están estas personas para, en lo que corresponde a la Secretaría de Bienestar Social, tenemos programas alimentarios, que es importante, pero también se enfocan programas de vivienda, porque son las carencias sociales las que tenemos que estar actuando en conjunto.
3: Para la aplicación de estos apoyos, bueno, pues déjame decirte que la Secretaría de Bienestar Social ejerce anualmente recursos por alrededor de 900 millones de pesos, de los cuales 500 millones se destinan justamente al programa Alimentando tu Bienestar, que este año, por cierto, bueno, pues incrementó de 285 mil a 300 mil el número de beneficiados. Actualmente, pues también se realiza la segunda entrega de paquetes Alimentando tu Bienestar, dando prioridad a las solicitudes pendientes de los municipios. Como parte de las acciones también para fortalecer la atención alimentaria, Casas González señaló que en este 2026 pues también se ha puesto en operación 7 comedores comunitarios. El más reciente pues comenzó a funcionar justamente esta semana en el ejido Lázaro Cárdenas, municipio de Burgos, y donde, bueno, pues se brindará almuerzo y comida a un total de 80 personas. Jesús, es la información. Que tengan un excelente día.
0: Gracias, Gabriela Sustaita. Bueno, pues ahí tiene usted este tema también. Son las 8 de la mañana, tenemos 29 grados centígrados aquí en la zona centro de la ciudad. Acompáñenme a la siguiente pausa comercial y ya volvemos.
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0: Son las 8 de la mañana con 3 minutos, 29 grados centígrados, y es momento de escuchar el editorial con Claudia Vázquez.
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16: El proceso electoral en puerta trae preocupados a los diputados federales morenistas, porque hace algunas semanas Ricardo Monreal Ávila, presidente de la Junta de Coordinación Política en el Congreso de la Unión, manifestó la inquietud que le provoca la solicitud de licencias temporales por parte de sus compañeros legisladores. En ese tiempo eran 41, y hoy en día, que estas suman poco más de 50, el neolaredense Carlos Cantú Rosas Villarreal también se manifiesta intranquilo por lo que esto puede provocar en los trabajos pendientes por desarrollar. Es decir, sacar adelante las iniciativas pendientes y que son importantes para el desarrollo del país. El temor de Cantú Rosas es que al llegar al relevo los suplentes, que podrían ser mucho más que los 50, el tiempo de aprendizaje les lleve a retrasar la aprobación de las iniciativas que se lleven a pleno. Por todo esto, queda claro que la inquietud de Cantú Rosas es la misma que la de su coordinador, Ricardo Monreal. De ahí que ambos coincidan también en que mucho ayudaría a la Cámara Baja que los legisladores que busquen la reelección no tengan obligación de separarse de su cargo. Sin embargo, es casi seguro, por las declaraciones de los jerarcas de Morena y de la misma presidenta Sheinbaum, que todos los participantes con un cargo de elección popular o en la función pública tengan que pedir licencia para poder participar. Primero, por la candidatura y después, por el puesto. Lo bueno para Morena, basados en las preocupaciones de los diputados, es que esta será la última elección en donde habrá reelección. Aunque ha sido y sigue siendo común que los legisladores locales o federales, alcaldes y senadores nunca terminan su tiempo constitucional porque brincan a otro puesto de elección popular. El tema de las licencias de los diputados federales está de nueva cuenta sobre la mesa. Esperemos que la desbandada finalmente no impacte la actividad legislativa. Por lo pronto, ya estamos, se puede decir, a días de conocer los nombres de los candidatos de Morena y con ello, de alguna manera, vuelva a la normalidad. No solo los trabajos legislativos, sino también la actividad burocrática, porque en todo esto hay una verdad. Y esta es que todos los que buscan una candidatura y sus equipos de trabajo andan y están dedicados a alcanzarla.
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0: Pues de alrededor de 40, Javier, diputados que hablábamos hace algunos días, uh-huh, ya habían solicitado licencia, bueno, pues ya van 50 y va aumentando y la
17: contando.
0: Cifra. Y contando, todavía nos quedan algunas semanas más para que, bueno, pues se conozcan en primera instancia ahí las reglas de Morena, para cómo va a estar los requisitos, que muy seguramente ello también pues va a ampliar ahí otro tanto de legisladores que piden licencia, a lo mejor otros se arrepienten, ya que no les venga favorable la convocatoria. Sin embargo, pues la preocupación ahí está vigente de los diputados, porque en primera instancia fue el coordinador Ricardo Monreal, ahora el diputado Carlos Cantú Rosas muestra la misma preocupación, pues qué va a pasar con esas iniciativas, reformas que están pendientes, y bueno, pues también esta necesidad que se ha hablado de hacer las reformas, que pues está en sus manos, hablando de los legisladores, Javier, pues modificar estos temas que en primera instancia decía Ricardo Monreal, pues lo solicitaba el partido, que se les dejara continuar en su trabajo legislativo y pues a la vez pues aspirar a un nuevo cargo. Ya lo decías tú también más temprano, pues esto ya había sido una indicación de la presidenta, de la encargada también del área de elecciones, decir que bueno, pues una cosa o la otra, pero pues veremos a ver qué pasa en estos días, ¿no?
17: Sí, así es, y queda claro que, bueno, hay una cosa, Jesús, esta desbandada, déjame llamarle así, ha sido de toda la vida.
0: Sí.
17: Ha sido de toda la vida, cuando estaba el PRI igual, me refiero cuando era poder, el PAN cuando fue poder igual, pero yo creo que hoy, el tema surge por la preocupación de quien está al frente del Congreso de la Unión, porque yo creo que hoy hay más actividad legislativa que en los que en los otros partidos que estuvieron al frente del poder. Hay más actividad legislativa o hay más participación de la federación y más compromiso de los diputados con la federación para sacar adelante todas esas iniciativas, quizás sea producto pues de lo que ellos llaman la cuarta transformación, ¿no? Que los requieran para ello. Pero estas desbandadas han sido de siempre, no tenían la preocupación que hoy tienen, pero bueno, pues yo creo que hoy tienen en sus manos la posibilidad de legislar para ponerle alto ya a las desbandadas, desbandadas en el Congreso de la Unión, desbandadas en el Senado más adelante, también, desbandadas en las presidencias municipales. Eso ha sido de toda la vida. Quizás, insisto, ya es tiempo de que se legisle y de que se obligue a cumplir con el compromiso contraído.
18: Así es, porque bueno, pues hablábamos y lo hemos insistido, el compromiso se asumió con el ciudadano,
17: claro. Javier,
18: cuando fueron y les pidieron el voto y el discurso, la promesa de siempre, que somos distintos y que vamos a cumplir, ¿sí? Y que bueno, pues ahí no creo que alguno haya llegado y le haya dicho, oiga, pues deme su voto, pero voy a estar nada más un año o dos años.
17: Ayúdeme porque de aquí voy a ir a buscar.
18: Claro, no creo que les hayan planteado ahí todo el panorama de esa manera, ¿no? Entonces, bueno, es ahí, sí, obviamente el tema, el interés que debe existir por los temas legislativos, que obviamente también son importantes, pero sobre todo ese compromiso que se asumió con el ciudadano, porque es con el mismo con el que van a regresar. ¿Y qué le van a decir ahora? Oiga, pues es que se acuerda que vine hace dos años, y bueno, pues no he terminado, pero pues ahora sí denme la oportunidad y voy a estar otros seis meses, porque después de ahí voy a ver a dónde brinco, o sea, pues no.
17: Sí, y la verdad, pues yo creo que si hubiese esa honestidad, bueno, pues ya no habría margen de queja del ciudadano, porque bueno, pues la respuesta sería, pues yo le dije que iba a estar nomás dos años y medio, sí, porque iba a buscar la alcaldía, ¿no? Pero además, constitucionalmente, Él protestó cumplir con un encargo que tiene fecha de inicio y fecha de terminación. O sea, ahí, pero bueno, pues esos vacíos que deja la ley o que luego de pronto el partido en el poder permite, pues nos ha llevado a estar en la situación que hoy estamos.
18: Claro, pero bueno, pues ahí veremos cómo avanza el tema, ¿no?
17: Claro.
18: Porque insistimos, muy seguramente este número se va a incrementar.
17: Sí, 50 y sumando.
18: Contando, así es. Ahora es momento de dar paso a la información deportiva. Ya se encuentra listo para ello José Vélez Azad.
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20: Con mucho gusto de volver a saludarlos, a los Rodríguez, porque estamos con sonrisa de viernes, muy contentos y cara el fin de semana, y continuando con este ejercicio, del cual vale bien el esfuerzo de otra vez resaltar este editorial, de la cual compartimos con ustedes en el deporte, a través de EXA, la agenda pendiente que ya pudo cumplir la México Sub-20, la selección nacional que va tanto a los Juegos Olímpicos como al Mundial del año que viene. Adelante. Una de las agendas pendientes, de las cuales seguramente una también espina muy clavada que debe tener el fútbol mexicano, y me refiero a nivel directivo y en particular a que es uno de los entes tan controversiales, porque incluso hasta ha cambiado de cabeza, ha cambiado de, no puedo decir liderazgo porque no he visto liderazgo, pero sí de titulares, de quienes estén al frente de las selecciones nacionales. Y por ahí se les ocurrió también, y esto dicho sea de paso, ya diferenciar para en una administración que tuviera otro tipo de enfoque, porque sí, definitivamente es otro enfoque, es otra las necesidades y son diferentes los estilos en los cuales pues se tiene que atender a las selecciones femeniles de nuestro país. Pues se abrió en la Dirección de Selecciones Nacionales Femeniles, pero la de varoniles pues siguió teniendo todavía a lo largo de los últimos años agendas pendientes, y una, repito, de ellas es precisamente la que se está cumpliendo en este premundial sub-20, en el cual se está celebrando, por cierto, en nuestro país, y ha tenido buenos resultados para la selección que dirige Alex Diego. Me refiero a la selección mexicana sub-20, que además de haber ganado el primer partido, y esto recapitulando lo que aconteció sobre Antigua y Barbuda en el arranque, que fue, por cierto, de goleada de 3-0. Bueno, pues el siguiente resultado se dio precisamente arrancando esta semana. Y cuando cronológicamente estamos hablando, pues nos estamos ubicando de este tema en la semana final del mes de julio de este 2026. Bueno, pues México ganó 2-0 a la representación de los Ticos, un partido que se disputó en el Estadio Cuauhtémoc. La segunda fecha de la fase de grupos del campeonato 2026 de la CONCACAF. Los goles, primero en la historia, fueron de Hugo Camberos por la vía de la pena máxima, este en el primer tiempo, y un disparo de Santiago Sandoval, que fue desviado por Emmanuel Brenes, jugador de los costarricenses, en la segunda mitad, y con esto gana el equipo mexicano de Alex Diego este partido y alcanza el liderato de este grupo B con 6 unidades. El jueves 30, o sea, ya prácticamente para cerrar este mes de julio, y cerrando, por cierto, con la tercera fecha de la fase de grupos, en el Estadio Cuauhtémoc, el equipo nacional estará con su tercer partido dentro de esta fase de grupos, enfrentando a la representación de Guatemala. Recordando que esto es, repito, algo que tiene pendiente, y no es que sea presión, pero sí es una obligación, y cuando hay obligación de por medio, pues parece o pareciera que hay presión al instante de mencionarlo como tal. Pero no hay que olvidar que México fracasó en la anterior ocasión en la cual buscaba calificar al Mundial Sub-20 y que en consecuencia se tenía el boleto para los Juegos Olímpicos de reciente celebración. Recordamos que fueron los del 2024 en París. Los controversiales, por cierto, en su presentación, porque en lo que fue en la concepción misma del deporte, en las diferentes disciplinas y de lo que nos tocó vivir, pues fue realmente excepcional. Fue de los mejores Juegos Olímpicos que hemos podido seguir, y repito, única y exclusivamente dentro de lo que fue lo deportivo, porque en la organización fue un desastre, en la presentación de cómo se dio esto que se busca con tanta creatividad, pero a veces la creatividad no se necesita ir tan lejos, y lo critico en este momento una vez más, porque ya lo mencionamos oportunamente, y me parece que tenemos incluso hasta un editorial del recuerdo más adelante respecto de este tema. Pero sí, lo que a veces quieren los creativos, entre comillas, presentar, pues se vuela la barda y nos quedamos con esta premisa de que lo básico a veces es lo mejor. Sin embargo, bueno, sabemos que incluso hubo muchos problemas de logística, cuestiones de hospedaje, donde algunos atletas, incluso hasta medallistas de oro, y lo digo medallistas de oro que terminan por ser igual que todos los que acudieron representando a sus diferentes países en todas las disciplinas que calificaron, lograron sus tiempos y sus merecimientos para estar, pero pues se les veía pernoctando en las plazas porque o ya no tenían cabida en las diferentes villas olímpicas, entre comillas, los espacios donde se designaron para esto, o en su defecto, pues no eran habitables, porque unas no eran habitables, y hubo muchos testimonios al respecto. Pero dentro de todo esto, recordamos la fallida, la, diría yo, también nefasta. No soy mucho de utilizar este tipo de términos y adjetivos. Gestión de Juan Carlos La Bomba Rodríguez Vaz. Creo que así se llamaba, ya como que hasta se está diluyendo en el mar del olvido este tristemente célebre personaje que llegó como comisionado de la Federación Mexicana de Fútbol, que tuvo discursos a través de las redes sociales, utilizando mucho de lo que sabemos que para eso sí era bueno, para el tema de la mercadotecnia, para el tema de la publicidad, para el tema de manejo de medios, y por supuesto que lo quiso aplicar en las redes sociales, y al principio nos convenció, incluso hasta nos asustó, tanta sinceridad y tanto que se supone se habían dado cuenta tenía de problemas adoleciendo el fútbol mexicano. Le dan las gracias a Diego Coca, llega, y eso fue muy rápido después del Mundial de 2022, llega Jimmy Lozano, primero como interino, gana la Copa de Oro, le dicen te quedas, y luego le dicen ¿sabes qué? Viene un proyecto 2030, Javier Aguirre, y después se queda Rafa Márquez, que es lo único que quedó de ese proyecto 2030. De lo demás fueron simples alaracas, fueron habladas, fueron fanfarronadas, y el señor al final de cuentas se fue por piernas, literalmente, de una reunión, cuando, pues, haciendo un berrinche de que no le iba a salir el negocio que él traía, que presuntamente iba a beneficiar al fútbol mexicano. Nunca lo sabremos porque nunca se pudo consolidar, pero por algo no se pusieron de acuerdo y no había unanimidad en el tema. En esto sí no hubo unanimidad, en esto que un fondo de inversión que nadie sabía dónde venía y que él tendría, obviamente, como comisionista y vendedor, pues una parte importante a su favor, y ahí terminó la gestión de la bomba. Y después, pues se quedó el pentatleta, el señor Ibar Cisniega, que él y nada, o sea, eso y nada es lo mismo, o sea, simplemente es un cero a la izquierda, y tenemos que reconocerlo, porque simplemente pues, está cobrando sin hacer absolutamente nada, por ahí de repente sale a dar algún discurso, por ahí sale a dar una salutación, por ahí sale a despedir alguna selección menor, pero nada más. Y bueno, pues ya sabemos todos los cambios que se dieron actualmente. Pero esta agenda también, y por haber fracasado la selección sub-20, ya para terminar, pues no le permitió ir a estos Juegos Olímpicos. Fue un fracaso tototote, tremendo. Y de ahí, bueno, pues ya estaba en el fondo. ¿Qué podía hacer el fútbol mexicano? Pues impulsarse hacia arriba. Y esta agenda, que le digo, está pendiente, pues esperemos que la pueda cumplir, porque todavía no tiene la calificación para estos dos certámenes. La Copa del Mundo del 2000, bueno, más bien, de la sub-20 categoría y de los Juegos Olímpicos de Los Ángeles 2028. Esperemos y hacemos votos, porque sí tengamos presencia de un equipo que en su momento y en el 2012 recordamos,

0: bueno, se va a estar el próximo año en el Mundial de la categoría y en Los Ángeles del 2028. Bien, pues continuamos con Sonrisa de Viernes aquí en ORT Noticias.
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10: Son las 8 de la mañana con 24 minutos. Tenemos 29 grados centígrados aquí en la zona centro de la ciudad y seguimos con más noticias, con más información. Mire, previo a este regreso a clases, la Alianza Nacional de Pequeños Comerciantes pues advierte el gasto escolar que esto representa, la presión permanente para las familias. Y es que este regreso no solo es la compra de útiles escolares, los uniformes, sino, dice la AMPEC, es todo un viacrucis económico que se prolonga durante todo el ciclo escolar. Y es que se alertó que las familias mexicanas estamos enfrentando una cadena de gastos que va desde las cuotas escolares hasta el transporte y la alimentación, que en estos dos casos son de manera permanente, de manera diaria, no es un gasto único, lo que convierte a la educación en este pues reto financiero constante. El presidente de esta Alianza Nacional de Pequeños Comerciantes, Cuauhtémoc Rivera, nos explica que el inicio del ciclo escolar pues activa esta dinámica de consumo que involucra también a áreas como las papelerías, librerías, tiendas de uniformes, zapaterías, supermercados y los pequeños comercios en general, más allá de los útiles que yo le comentaba y el desembolso que incluye el gasto de calzado, de los uniformes, las cuotas escolares y artículos de limpieza. También hay muchos gastos recurrentes, como son también el transporte escolar.

0: y la alimentación. En muchos casos, este gasto mensual puede superar, dijo, hasta los 4,000 pesos por estudiante, lo que significa que la presión sobre el bolsillo familiar no termina en el mes de agosto, sino que esta se extiende hasta el cierre del ciclo escolar. Escuchemos a Cuauhtémoc Amaya.
1: Total, en estos rubros van a gastar 5,200 pesos si compran todo nuevo. Y además, se van a enfrentar a las escuelas donde estén sus hijos, que les van a pedir ahora, le llaman aportaciones voluntarias, a lo que antes se les llamaba cuotas escolares. Ahora, la SEP también, en algunos estados, desendosaron a los padres de familia que llevaran cloro y que llevaran pintura, es decir, la limpieza de las aulas y la pintura de las escuelas también se le están pasando la factura a los padres de familia. Total, que es pues un promedio de 7,200 pesos. Por
0: Temaco,
1: si tienes dos, pues son
0: 15,000 pesos
1: los que vas a gastar.
0: Bueno, pues ya lo escuchó usted ahí, se me hace que más, muy bajito, dependiendo, bueno, depende también la región, pero este incremento ellos lo estiman en el 13-14% superior al año anterior, que como bien menciona Cuauhtémoc Rivera, bueno, pues hay algunos gastos que, como es la alimentación y el transporte, que esos son permanentes. Pero bueno, el profesor Enrique Meléndez Pérez acudirá el día de hoy, justamente a las 11 de la mañana, dijo, puntual será, a la oficina de partes del Congreso local para entregar un oficio en el que estará solicitando información sobre un decreto aprobado recientemente en favor de maestras y maestros frente a abusos de padres y alumnos que de los cuales son objeto los maestros. El profesor Meléndez subrayó que aunque el decreto fue avalado por el legislativo, pues no ha sido publicado todavía en el Diario Oficial del Estado, lo que convierte esto en un instrumento sin efectos jurídicos. Dijo que mientras esto no se publique, pues es una letra muerta que de nada le sirve a los maestros. Recordó que los docentes enfrentan hoy una situación de alta vulnerabilidad, pues además de las exigencias laborales, también deben de lidiar con agresiones de las cuales son víctimas de parte de padres o alumnos, tanto verbales como físicas, así como con presiones indebidas de parte de algunos padres de familia. Esta iniciativa legislativa buscaba precisamente blindar a los maestros contra abusos, pero la falta de la publicación oficial pues impide que esto pueda aplicarse en la práctica. Por lo que insistió el profesor Meléndez, los maestros necesitan certeza, no promesas que se queden en el papel. Bueno, pues ahí le estaremos informando que le responden ahí a esta solicitud de petición, que le insisto, ya fue aprobada, sin embargo, pues hasta no ser publicada en el Diario Oficial, pues no entrará en vigor. Por otra parte, la secretaria general del Sindicato Único de Trabajadores al Servicio de los Poderes del Estado, el SUSPED, como le conocemos, cuya titular es Blanca Valle Rodríguez, anunció que estará solicitando al gobierno estatal reanudar el proceso de entrega de bases para el personal extraordinario. Esta es una demanda que alcanza a por lo menos 7,000 trabajadores, que incluyen a organismos públicos descentralizados, también de los poderes ejecutivo, legislativo y judicial. Blanca Valle nos explicó que en lo que va de la presente administración no se ha podido retomar el esquema de basificación gradual, esto debido a que obviamente por los recursos destinados a este proceso sufrieron una redirección a la regularización del personal cuyos ingresos se encontraban por debajo del salario mínimo. Recuerde usted que pues en los primeros 2 años se aplicaron aumentos para homologar salarios en aquellos casos que pues estaban por debajo, aumentos que fueron del 20% y en el periodo más reciente fueron del 14%, además de que el gobierno estatal también asumió los costos de seguridad social a través del IPSET. En consecuencia, señaló que las únicas plazas que se han otorgado en la presente administración estatal pues corresponden a vacantes generadas por jubilaciones y defunciones, las cuales se han asignado mediante los procesos de escalafón. Escuchemos a Blanca Valles.
2: Sabemos que los compañeros extraordinarios pues están deseando también tener una seguridad laboral y para ellos es prioritario, pero para nosotros emparejarlos también al salario, porque habían quedado muy por abajo, pues yo creo que fue una opción y una prestación buena que el gobierno del estado pudo otorgar.
3: ¿Cuántos son los trabajadores que están a la espera de una base?
2: No, pues mira, las plantillas extraordinarias obviamente las tiene el gobierno del estado, pero yo te puedo decir que existen más de, entre todos los sectores, tanto organismos públicos descentralizados como los poderes, que es el ejecutivo, legislativo y judicial, fácil, yo creo que van como 7,000 trabajadores que están en espera de una seguridad laboral.
3: ¿Para el próximo año podría haber algún
2: hay la petición, bueno, vamos apenas a meter el pliego de peticiones, pero pues ojalá el gobierno ya esté, pues todo está en base a la economía.
0: Bueno, pues ahí está esta declaración también de parte de la titular del sindicato del SUSPE, de los burócratas, quien señaló que esta pues reanudación de la basificación será incluida en la negociación del próximo pliego petitorio, para que obviamente pues esto ya se contemplara dentro del presupuesto del próximo año. Ya que estábamos hablando también más temprano del tema de las altas temperaturas, sin lugar a dudas que la sequía pues ha afectado al campo, al área ganadera también, y pues la canícula por la cual todavía atravesamos de la mano de esta sequía han comenzado a golpear los pastizales de nuestra entidad, pero sin que hasta el momento para el sector ganadero, le decía, aún represente un tema de emergencia. Italia Soler nos tiene la información al respecto. Italia, buenos días.
4: Gracias, Jesús Rodríguez. Buenos días a la audiencia de ORT Noticias. Efectivamente, la combinación de sequía y canícula comienzan a poner presión sobre las condiciones de los potreros en Tamaulipas. La falta de precipitaciones ya se refleja en el estado, en los pastos, aunque por ahora la situación no ha llegado a un nivel de emergencia para los productores pecuarios. El secretario de Desarrollo Rural, Antonio Varela, reconoció que la lluvia hace falta y que las condiciones climáticas pues ya tienen efectos visibles en las zonas de pastoreo, pero descartó que actualmente exista mortandad de ganado relacionada con la escasez de alimento. Esta advertencia, bueno, ocurre también en este momento en el que el Servicio Meteorológico Nacional confirma que regiones del noreste y oriente del país presentan un patrón asociado a la canícula caracterizado por una disminución de lluvias y un aumento en la sensación térmica, efectos que, bueno, pues han dejado una situación ya que empieza a darse complicada para el sector ganadero. Escuchemos las declaraciones de Antonio Varela.
5: Es cierto que sí estamos ahorita con sequía, la lluvia, estamos en canícula, la lluvia sí nos hace falta, ya lo vemos reflejado en los pastos, pero no hemos llegado a ese grado todavía. Secretario, y ojalá que no lleguemos.
6: Secretario, en todo ese tiempo, más de un año que inició ya el tema del gusano barrenador, ¿cuál ha sido la pérdida que ha generado para el sector ganadero en el estado de Tamaulipas? ¿Hay números sobre esto?
5: Yo creo que no podemos hablar así de pérdida porque esto no causa la muerte del ganado. Es una pequeña herida.
6: Sí, pero por la exportación, me refiero.
5: Ah, por la exportación. Digamos más que pérdida es al cerrarse las fronteras se deja de ganar, no se pierde.
4: Bueno, y las declaraciones también en el tema del gusano barrenador, pues se le cuestionaba por el hecho de que siempre se ha dicho que estas altas temperaturas pues también son más propicias para el tema de las heridas y los mayores casos de gusano barrenador. Sin embargo, pues él asegura que están a la baja y que pues ha dejado de ser quizá un tema fuerte económicamente para los ganaderos, que hoy se están enfocando en el tema de la alimentación por esta sequía. Y bueno, aunque todavía no se habla de crisis, pues bueno, aseguró que también mantienen vigilancia sobre las condiciones en los potreros y la nutrición de los animales. En este sentido, dijo que mantienen algunos programas de apoyo dirigidos a productores pecuarios de Tamaulipas, y también pues dijo que se han entregado algunos suplementos nutricionales, minerales, vitaminas, vacunas, entre otros, para precisamente apoyar en esta época. Es mi reporte. Que tengan un excelente día.
0: Gracias, Italia Soler. Buenos días. Bueno, pues ahí tiene usted esta información. Y mire, hablando sobre el tema del gusano barrenador, mientras que en Estados Unidos se prepara para el 24 de agosto la reapertura gradual de la frontera al ganado mexicano, Tamaulipas está buscando colocarse como una alternativa ante el aumento de los casos del gusano barrenador en otros estados del norte. En nuestra entidad registra una disminución de casos de gusano barrenador del ganado y podría buscar una oportunidad para reactivar pues sus exportaciones hacia Estados Unidos, aunque por ahora no existe una autorización oficial de reapertura para Tamaulipas. El subsecretario de Desarrollo Pecuario y Forestal, Cuauhtémoc Amaya García, afirmó que los casos han disminuido en todo el estado y que las acciones de control continúan con miras a alcanzar la erradicación. Reveló que Tamaulipas está considerado para recibir mosca estéril entre finales de septiembre y principios del mes de octubre, explicando que actualmente se producen alrededor de 25 millones de ejemplares y que la meta es llegar a unos 50 millones hacia finales del mes de septiembre. La cantidad que estará recibiendo Tamaulipas aún no es nada definido, pues esto va a depender de la situación epidemiológica nacional. La posibilidad de que el estado sea considerado para exportar ganado cobra fuerza ante el comportamiento de otras entidades. Ahí Cuauhtémoc Amaya señala que Chihuahua registra un rápido incremento de casos, mientras que aquí en Tamaulipas se mantiene una tendencia a contraria. Escuchemos a Cuauhtémoc Amaya.
7: Yo valoraba el escenario que por el número de casos que tiene Chihuahua pueden voltear a vernos, ¿verdad? Entonces, entendiendo que ellos necesitan ganado, van a decir, voy a ver, ¿y qué estados tienen pocos casos? No, pues este. Había una medida que habían comentado ellos, que querían que a 200 millas del punto donde se iba a exportar ganado a la redonda, ¿sí?, que no hubiera casos de gusano barrenador, y Tamaulipas cumple con esa situación. A 200 millas del puerto de Colombia, Nuevo León, que está colindante con Nuevo Laredo, ¿sí?, no hay casos a 200 millas alrededor en Tamaulipas. En Nuevo León sí, pero en Tamaulipas no hay casos, ¿verdad? Entonces,
0: bueno, pues este escenario cobra mayor relevancia luego de que este jueves se confirmó el primer caso también de gusano barrenador en el estado de Sonora. Esta es una entidad que hasta entonces se mantenía libre de esta plaga. Y bueno, pues les recuerdo, Estados Unidos estará iniciando el 24 de agosto una reapertura gradual a través de Arizona frente a Agua Prieta, justamente en Sonora, por lo cual pues ahí decían los funcionarios de nuestro estado, pues ahí habría que ver cómo se va a desempeñar el papel de Tamaulipas en toda esta reapertura, que insisto, será gradual. Son las 8:37 de la mañana, vamos a la región cañera del Mante, en donde se está trabajando en atender áreas de oportunidad en la aplicación del Plan de Obra Pública Municipal. Santiago Hernández tiene la información al respecto. Santiago, buen día.
8: ¿Cómo te va? Me da mucho gusto saludarte en esta emisión, con el inicio de los trabajos en diferentes obras que forman parte del Plan de Obra Pública 2026 en el Mante. Se han identificado diferentes áreas de oportunidad que se van a atender para que se genere una opinión positiva de la población que resulta beneficiada con acciones en la materia. El regidor comisionado en Obras Públicas, Ricardo Espinosa Velázquez, dijo que además de supervisar que estos trabajos se lleven a cabo garantizando la durabilidad, se debe evitar un impacto negativo en la sociedad, pues si bien es cierto, se lleva un beneficio, el generar cortes de circulación y afectar a los habitantes de un sector con el acceso a sus domicilios, en ocasiones causa ciertas incomodidades y se pretende disminuir los tiempos de afectación en este sentido. Dijo que se busca hacer eficiente los procesos y acortar al máximo los tiempos para ocasionar las menores molestias sin afectar el proceso de calidad de cada una de las acciones de obra que se lleven a cabo.
9: Bueno, es importante reconocer que hay áreas de oportunidad, ya que una de las principales ejes rectores que debe de tener la obra pública municipal, además de la calidad, de la durabilidad, pues es el ocasionar el menor impacto negativo en cuanto a lo social. Debemos de ocasionar un impacto positivo. Sabemos que la mayoría de las obras ocasionan molestias viales, ocasionan afectaciones a vecinos, pues es un aspecto natural de este proceso de construcción. Entonces, consciente de ello, se le ha solicitado y se le ha pedido a nuestro director de Obras Públicas, ingeniero Pedro González, que pues bueno, estos procesos se eficienticen y se reduzcan los tiempos lo mayor posible para ocasionar las menores molestias, siempre teniendo como prioridad la calidad en las obras. Es uno de los compromisos de la presidenta, que sean obras de calidad, que sean obras de durabilidad, y pues bueno, es parte de nuestro trabajo y de nuestra responsabilidad el garantizar que así sea.
8: Para ORT Noticias le ha informado Santiago Hernández.
0: Gracias, Santiago, por la información. Bueno, pues ahí tiene usted este tema ya en la región cañera del Mante. Son las 8:39, tenemos 30 grados centígrados aquí en la zona centro de la ciudad, 8:40 ya. Acompáñenme a la siguiente pausa comercial, regresamos con la información del pronóstico del tiempo.
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21: Muy buenos días. Les saluda Sara, su sistema de alertas y reportes atmosféricos, trayéndoles el reporte oficial nacional y de cruces fronterizos para ORT Noticias en este viernes 21 de agosto. Iniciamos de inmediato con la información climática de las principales ciudades de nuestro país y del sur de Texas para que planifique sus viajes y trayectos. El Servicio Meteorológico Nacional ha emitido un aviso por intervalos de chubascos y probabilidad de caída de granizo en la Ciudad de México y zonas colindantes, lo que podría incidir en ligeros retrasos en la llegada de vuelos al Aeropuerto Internacional de la Ciudad de México durante la tarde. En la Ciudad de México, la jornada inicia fresca con 15 grados centígrados de temperatura por la mañana. Se prevé alcanzar una temperatura máxima de 23 grados centígrados, descendiendo por la noche a 14 grados centígrados bajo condiciones de lluvia, con una probabilidad del 65% y vientos a 15 kilómetros por hora. En Monterrey, Nuevo León, el ambiente será caluroso, con 23 grados por la mañana, una temperatura máxima de 34 grados centígrados y una temperatura nocturna de 22 grados centígrados bajo cielo mayormente soleado. La probabilidad de lluvia es de un 20% con vientos del este a 18 kilómetros por hora. En San Luis Potosí, la mañana arranca con 15 grados centígrados, esperando una temperatura máxima de 24 grados centígrados y una temperatura nocturna de 14 grados centígrados con condiciones de llovizna y una probabilidad de lluvia del 55%. Los vientos serán a 20 kilómetros por hora. Para Jalapa, Veracruz, la temperatura de la mañana inicia en 17 grados centígrados. La temperatura máxima será de 26 grados centígrados y descenderá a una temperatura nocturna de 17 grados centígrados con tormentas eléctricas dispersas, probabilidad de lluvia del 35% y vientos a 12 kilómetros por hora. En el sur de Texas, Laredo registra una temperatura de la mañana de 28 grados centígrados, una temperatura máxima de 41 grados centígrados y una temperatura nocturna de 26 grados centígrados con cielo parcialmente soleado, probabilidad de lluvia del 10% y vientos a 25 kilómetros por hora. Asimismo, McAllen iniciará con 27 grados centígrados en la mañana, una temperatura máxima de 38 grados centígrados y una temperatura nocturna de 26 grados centígrados bajo cielo parcialmente soleado, con una probabilidad de lluvia de apenas un 5% y vientos del sureste a 22 kilómetros por hora. En el reporte de aeropuertos, el Aeropuerto Internacional de la Ciudad de México mantiene operaciones normales este viernes, recomendando a los usuarios vigilar las pantallas de información, ya que la alta probabilidad de lluvia por la tarde en el Valle de México podría generar algunas demoras operativas. Por su parte, el Aeropuerto Internacional Felipe Ángeles opera de manera habitual y con total fluidez, sin reportar demoras extraordinarias. Para ambos recintos, se recomienda a los pasajeros arribar con 2 horas de anticipación para vuelos nacionales y 3 horas para vuelos internacionales. Para quienes planean cruzar la frontera hacia los Estados Unidos, se reportan los siguientes tiempos de espera en los puentes internacionales. En Matamoros, el puente Gateway registra un tiempo de espera aproximado de 40 minutos para vehículos ligeros, mientras que el cruce por el puente Brownsville y Matamoros Express estima unos 35 minutos de espera. En Reynosa, el cruce por el puente internacional Hidalgo presenta un tiempo de espera de 45 minutos, mientras que por el puente Anzaldúas la circulación registra tiempos promedio de 30 minutos. Finalmente, en Nuevo Laredo, el puente internacional Juárez-Lincoln reporta un tiempo de espera aproximado de 40 minutos. Se aconseja viajar con la documentación requerida lista y tomar precauciones ante el intenso calor en los cruces fronterizos. 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
0: Bueno, pues ahí tiene usted el reporte del pronóstico del tiempo con Sara, nuestro sistema de alertas y reportes atmosféricos. Son las 8 de la mañana con 47 minutos, 30 grados centígrados de este viernes ya, Javier.
1: Así es, Jesús, de este viernes. Y como todos los viernes, ya están listas, preparadas. Y como siempre lo decimos, que lo hacemos con mucho gusto y esperando que sean de su agrado, las ya famosas encueradas de la semana.
3: ¡Llegamos al fin de semana, don Chendorejón!
22: Y muy contentote después de la visita de la presidenta Sheinbaum, mi chaquito.
3: Una larga gira con importantes obras que entregó mi Betabelito.
22: Pero ya sabes que para quienes andan en campaña, eso les valió un reverendo cacahuate. Lo importante era tomarse la foto con mi presidenta.
23: ¡Selfie, selfie, selfie!
3: La verdad es que no se mide, mi viejito. Ahí tiene al regidor de Victoria, Oscar Narváez, que no le importó aventar a las señoras porque decía que la presidenta le pedía una fotografía con él.
22: Oye, lo que debería hacer es correr a su amiguito Carlos, que como fotógrafo, pues anda bien perdido.
24: ¿Te ando buscando, cabrón? Te ando busque y busque, güey, ¿dónde andabas?
3: ¿De veras? Que qué manera de quedar en ridículo.
22: Como tu alcalde Lalo Gatás, que como loquito se la pasó diciéndole a la presidenta que a él se le debe la construcción de la segunda línea del acueducto.
25: Actualizamos la segunda línea del acueducto en el 2021.
26: No eches mentiras por convivir.
3: Qué manera de darle el avión.
22: Y no solo eso, Santiago Guadalupe, le dejó en claro, mi presidenta, ¿de quién es esa obra y quién la va a pagar? En pocas palabras, que no ande de embustero.
27: La planta potabilizadora la está construyendo el gobierno del estado y el acueducto lo está construyendo el gobierno de México. Estamos juntos.
28: ¡Vámonos! ¿Cómo te quedó el ojo?
3: Oiga, mi viejito, pues el alcalde quedó casi, casi tan bien como el secretario de Educación, Miguel Ángel Valdés, en la fiesta de cumpleaños del líder del CENTE. Ahí se aventó un palomazo.
22: Lo bueno es que no había jurado calificador, sino hasta tomatazos le avientan. Como que su fuerte, pues no es la cantada.
29: Ya estoy como niño, con nuevo juguete, con
30: eso no es cantar, eso es gritar.
3: Eso de educación, también son unos loquillos.
22: Lo has de decir por el director del CREDE en Victoria, Juan Vital Román Martínez, que está más preocupado porque ahora dice que qué van a hacer los maestros si cada vez hay menos alumnos. Míralo.
2: No es privativo de Victoria, de Tamaulipas, es de todo el país y el mundo que están disminuyendo ya los nacimientos.
4: Pero qué necesidad, ¿para qué tanto problema?
3: Como que les está afectando las vacaciones, Michendo. Ya ve a la senadora Lili Téllez que durante la comisión de la sesión permanente quiere que se haga un rompedero de visas de los morenistas para apoyar al tal Andy.
22: ¿Pero qué van a romper, mi Santiago Guadalupe? Si ya son muy pocos los políticos que tienen ese documento. Dicen que los gringos, pues ya no los quieren.
5: Pero rómpanlas y pónganlas en esta charola para que Andy sienta que su apoyo es de verdad, que no son solo palabritas. A ver, banca de mafiosos, pongan sus visas.
6: Tú me puedes decir lo que tú quieras, pero nunca te voy a escuchar.
3: Como quiera, ya la Alexa Jiménez, quien es una usuaria de redes sociales, se ofreció para que lo que les haga falta en los United, ella se los trae, aunque sea del mall o de la pulga.
7: Andy, si se te ofrece algo de acá, nos avisas. Y ahora que no puedes pasar, si traes algún encarguito, ahí nos dices.
8: Buena esa, Calamardo.
22: ¿Cómo la chaviza de hoy en día, verdad? Nomás aprendiendo puras mañas.
3: No son mañas, mi viejito. Son recomendaciones para vivir mejor. Ya ve cómo Gustavo Cárdenas sigue cuidando el verse bien.
9: Aparte del jabón Sote, ¿qué otro producto de skincare me recomienda?
10: Metro, metro, metro sexual, metro.
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0: Ahí tiene usted las encueradas de la semana, como siempre, pues esperando hayan sido de su agrado. Y recuerde que si quiere volver a disfrutarlas o si se perdió alguna parte de ellas, a través de nuestras redes sociales ahí las encuentra, en YouTube ORT Radio, en Facebook ORT Noticias, ahí están estas plataformas, ahí las encuentra a su disposición. Son las 8 de la mañana con 53 minutos y siguiendo con más noticias, lo comento que en un hecho sin precedentes en la vida institucional y académica de la Universidad Autónoma de Tamaulipas, de la UAT, se consolidó la incorporación laboral de la primera generación de jóvenes profesionales en el órgano de administración judicial de la Suprema Corte de Justicia de la Nación. Este logro surge como resultado directo del convenio firmado por el rector de la UAT, Damaso Anaya Alvarado, y el presidente Néstor Vargas Solano, presidente del órgano de administración judicial, para fortalecer la preparación y ejercer las capacidades de las y los jóvenes egresados participando en actividades profesionales de alta relevancia vinculadas estrechamente con la impartición y administración de justicia del país. Mediante esta iniciativa formativa y laboral, bajo el acompañamiento y la guía de la titular de la Secretaría Ejecutiva de la Carrera Judicial y Especialización de este órgano de administración judicial, Xochitl Almendra Hernández Torres, 9 egresados de los planteles de la UAT de Ciudad Victoria, Nuevo Laredo y Tampico se han incorporado a la práctica del servicio judicial. A través de un video publicado en las redes sociales oficiales de la Universidad de la UAT, los 9 egresados pues compartieron sus experiencias sobre cómo la universidad les brindó las herramientas necesarias para destacar en este exigente entorno profesional y llevar a cabo sus conocimientos pues más allá de las aulas. Bueno, pues enhorabuena por estas acciones, este trabajo que se viene desarrollando dentro de la máxima casa de estudios, donde estos jóvenes egresados pues llevan su talento a la Suprema Corte de Justicia de la Nación. Por otra parte, en Nuevo Laredo, deje que le comento que con una inversión superior a los 11 millones de pesos, la construcción del nuevo floculador de la planta centro registra un avance del 80% y se encamina a fortalecer el proceso de potabilización de agua en Nuevo Laredo, esto como parte de una estrategia integral impulsada por la alcaldesa Carmelilia Cantú Rosas Villarreal para modernizar la infraestructura hidráulica, ampliar la capacidad operativa del sistema y atender con visión de largo plazo las necesidades de una ciudad que mantiene un crecimiento constante. Esta obra, financiada mediante recursos del programa de devolución de derechos, se suma a una serie de proyectos estratégicos que actualmente se desarrollan para mejorar la infraestructura relacionada el suministro, más bien la infraestructura, mejorar la infraestructura que se relaciona con el suministro y el tratamiento del agua potable, fortaleciendo así las instalaciones fundamentales para garantizar un servicio más eficiente de las familias. Con este nuevo floculador, pues, se permitirá fortalecer este proceso de potabilización y junto con las demás obras que está desarrollando el gobierno municipal y la Comapa, pues se contará con un sistema de agua más moderno, eficiente y preparado para responder a las necesidades de una ciudad que sigue creciendo. Bueno, pues ahí tiene el trabajo también en materia de abastecimiento de agua que se está dando en Nuevo Laredo. Recuerde que, bueno, pues hay algunas regiones que derivado de la sequía pues están padeciendo la falta del suministro del vital líquido, pero pues ahí se están implementando las acciones pertinentes. Son las 8:56. Acompáñeme ahora a escuchar el comentario a cargo de nuestro colaborador virtual Ian, la inteligencia artificial aplicada a las noticias.
1: Excelente mañana, Jesús Rodríguez. Y un saludo para toda la audiencia de ORT Noticias que ya está en sintonía. Esta mañana ponemos sobre la mesa un episodio que rápidamente se convirtió en espectáculo político, pero que detrás de la polémica deja varias preguntas importantes. El reto de la senadora Lili Téllez a legisladores de Morena para que rompieran sus visas estadounidenses en señal de solidaridad con Andrés Manuel Andy López Beltrán y la respuesta del senador Gerardo Fernández Noroña. El episodio ocurrió en medio de la controversia por la cancelación de la visa estadounidense de López Beltrán. La senadora panista llevó una charola a la tribuna y desafió a los legisladores oficialistas a depositar o romper sus propios documentos migratorios como una demostración de apoyo político. Nadie aceptó el reto. Noroña respondió mostrando lo que identificó como su visa y dijo que la rompería, pero que esperaría recuperarse de una lesión en la mano. El intercambio provocó risas, gritos y una nueva confrontación entre Morena y la oposición. Pero para entender el fondo, hay que separar el espectáculo de los hechos. La polémica comenzó cuando Andrés Manuel López Beltrán informó que Estados Unidos le había retirado su visa. Él calificó la decisión como un acto político. En México, distintas fuerzas reaccionaron de manera opuesta. Morena cuestionó la medida y habló de soberanía e injerencia, mientras sectores de la oposición la utilizaron para cuestionar al hijo del expresidente. Sin embargo, una cancelación de visa, por sí sola, no equivale automáticamente a una acusación penal, una investigación judicial o una sentencia. Incluso la representación estadounidense ha sostenido públicamente que una visa es un privilegio y no un derecho, una postura que ayuda a entender que las decisiones migratorias pertenecen al ámbito soberano de cada país, aunque eso no impide que sus consecuencias tengan una lectura política. Y aquí aparece la reflexión. Lili Téllez utilizó una estrategia política muy clara: exhibir una posible contradicción. Si algunos legisladores consideran injusta o políticamente motivada la decisión de Estados Unidos, ¿estarían dispuestos a renunciar voluntariamente a su propia visa? Es una provocación política, sí, pero también una pregunta diseñada para generar una imagen. Del otro lado, la respuesta de Noroña tampoco resolvió el debate de fondo, porque decir que una visa no determina la capacidad para gobernar un país es cierto, pero tampoco responde por qué un asunto migratorio individual terminó convertido en un símbolo de soberanía nacional y en una batalla partidista. Y ese quizás sea el verdadero problema. En México, con demasiada frecuencia, la discusión pública se concentra en la escena, el gesto, el video viral y la confrontación, mientras las preguntas de fondo quedan en segundo plano. ¿Hay elementos que justifiquen sospechas o investigaciones? ¿Que se presenten pruebas y actúen las autoridades competentes? ¿No existen pruebas? Entonces tampoco debería utilizarse una decisión administrativa extranjera, como si fuera una sentencia política o judicial. La oposición tiene derecho a cuestionar. El oficialismo tiene derecho a defenderse. Pero ninguno de los dos debería pedirle a la ciudadanía que sustituya los hechos por consignas. Porque romper una visa frente a las cámaras puede producir titulares, pero no aclara por qué fue retirada una visa. No demuestra inocencia, no demuestra culpabilidad y tampoco resuelve las tensiones políticas entre México y Estados Unidos. La política necesita debate, pero también necesita proporción. Tal vez la pregunta que deberíamos hacernos no es quién ganó el intercambio en la tribuna, sino otra mucho más importante. ¿Cuándo vamos a dejar de confundir el espectáculo político con la discusión seria de los asuntos públicos? Soy Ian, la inteligencia artificial aplicada a las noticias. Gracias por escuchar. Seguimos atentos aquí en ORT Noticias.
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0: Gracias por continuar con nosotros. Saludos a Claudio Gámez, él es de Monterrey, dice que va en tránsito por las carreteras de Tamaulipas y va escuchando el noticiero. Saludos al buen Claudio Gámez. Mesa de los viernes, Marco Antonio Vázquez, bienvenido.
1: Buen día para todos.
0: Fernando Cuña, buenos días.
2: Muy buenos días, un tema muy interesante de hoy, pues a mis compañeros de mesa, a ti Jesús y al auditorio.
0: Así es, Desiderio García, buen viernes, Desiderio.
3: Buen viernes a mis compañeros, buen viernes al auditorio, buen viernes a ti también. Y que vamos a hacer nuestra batalla de aura aquí también,
0: ¿no? ahorita lo vemos también este tema, pero pues ahorita hay mayor preocupación, Margo, en el Congreso. Ya hace algunos días lo platicábamos, Ricardo Monreal planteaba el mismo tema. Ahora sale el diputado Carlos Cantú Rosas, porque ya de 40 ya subió a 50 los diputados que han pedido licencia.
4: Y los que faltan.
0: Y los que faltan, los que se acumulen exactamente en estos últimos días. ¿Qué tan grave es, Marco, para la Cámara de Diputados que más de 50 legisladores pues hayan solicitado licencia y que esta cifra pueda aumentar? Dicen, no hay mucho trabajo legislativo.
4: Lo grave es la seriedad que le pone el coordinador del Congreso. Y digo, es de risa loca pensar que los temas importantes de México pasan por el Congreso. Los diputados son figuras decorativas, pero no lo entienden. Son uno de 500 y no lo entienden. Los 50 que se van, se pueden ir 499 con alguien que firme suficiente a como se ha estilado en México utilizar el poder legislativo. Es intrascendente que se vayan 50, que se vayan 100, que se vayan todos. El Congreso de la Unión, porque aquí hay que meter también a muchos senadores, han sido meras figuras decorativas en el transcurso de nuestra historia política. Es irrelevante que hoy pidan licencia 50 diputados federales para tratar de competir, a lo mejor por el mismo cargo, a lo mejor por otro cargo similar. Lo que sí llama la atención es el regreso que estamos haciendo, la regresión en tiempos que estamos haciendo en materia política. Si tú recuerdas las legislaciones, las reformas que se estaban haciendo en ese sentido, era para que los alcaldes permanecieran en su cargo, incluso en las campañas políticas, uh-huh, para que los legisladores pudieran mantenerse si es que iban a permanecer en el mismo cargo. Y resulta que hoy a un partido político, por intereses que desconocemos cuáles sean, un año antes los piden retirarse de sus cargos. En una democracia perfecta, yo sería, en un ideal, yo sería partidario de que los funcionarios públicos permanecieran en sus cargos para que el ciudadano supiera exactamente qué es lo que está evaluando. Si un alcalde hace malas cosas y pretende reelegirse, pues que sepa que ese no sirve para nada y que hay que cambiarlo. Y lo mismo con los legisladores, si no están haciendo algo que valga la pena, pues cambiarlos o eliminarlos de la de las estructuras, de las pues ahora sí que de las nóminas doradas de la política nacional. Para mi punto de vista, lo que hoy sucede es una regresión política, es una equivocación del partido en el poder lanzar o hacer que soliciten licencias con tanto tiempo de anticipación, porque ni siquiera saben ellos si Morena va a ir en una coalición o no, ni siquiera saben, por ejemplo, si se van a poder reelegir o no. Si Morena va solo como partido en la elección del 2027, la reelección y el nepotismo no existen según sus estatutos. La única forma de que lo brinquen es yendo a una coalición con el Verde y el PT, que son sus aliados hasta hoy naturales. El caso, por ejemplo, que el PT y el Verde tienen estatutos completamente diferentes en ese sentido y no van a obligar a sus personas o sus personajes a competir desde hoy. Es una intervención en el proceso electoral que viene con mucha anticipación y es una equivocación lo que están haciendo, te insisto. Yo sería partidario de que los funcionarios, los diputados, los alcaldes, quien ocupe un cargo de elección popular, permaneciera en el mismo hasta que se terminara su periodo. Y si habría, o si se le da oportunidad de brincar a otro mediante la vía del voto, pues qué bueno, ¿no? Y si no, pues comenzar con nuevas ideas. No, no nos preocupemos por el Congreso, no nos preocupemos por la Cámara de Diputados, porque te insisto, son meras figuras decorativas. Preocupémonos por la política nacional, que creo está cayendo constantemente en errores, y en errores que nos van a costar, eso sí, porque los pleitos van a ser de veras, sí nos pueden costar más caros de lo que parece.
0: ¿Qué tan grave es esta situación que externan los diputados, Fernando?
2: Sí me parece, si no grave, sí preocupante, porque hay una gran diversidad de tareas en el Congreso que van a quedar pendientes, y que no van a poder resolverlos de inmediato los suplentes, porque como ya se ha dicho, carecen de experiencia. Por ejemplo, ahí está el tema de la ley de egresos, o sea, el presupuesto de egresos, leyes secundarias, se habla también de leyes secundarias, ¿no? Poder judicial o algo así, se habla de una serie ahí de asuntos pendientes importantísimos, ¿no? Para la buena marcha del país, y iniciativas de la misma presidenta, o sea, de la presidencia de la República. Pero bueno, yo creo que aquí el que más está contento y feliz es Alito Moreno, porque el presidente de la comisión instructora, que es Eric Flores, se va a buscar la dirigencia nacional del PAS, Partido Paz, Libertad y Paz, o Paz y Libertad, algo así. Y pues va a dejar a Céfala este órgano, ¿no? Estratégico, ¿no? En la Cámara Baja. Y entonces, bueno, pues ahí va a ganar tiempo Alito, ¿no? Para ir y venir a la ONU y volver a ir y hacer su show. Sí hay un desequilibrio, ¿no? En la tarea legislativa. También, bueno, por ejemplo, ahora que lleguen los suplentes, pues le va a ser más difícil a Monreal, o sea, unificar el rebaño, ¿no? Porque va a tener que hacer uso ahí de... Se gasta tiempo, ¿no? En el cabildeo, en el reconocimiento de las nuevas gentes que llegan, en empaparlos, ¿ya? De la agenda legislativa. Entonces, definitivamente sí se provoca eso, ¿no? Un desajuste, ¿no? En las tareas legislativas. Obviamente eso también trae consigo, pues, un golpeteo, ¿no? De la oposición, de que, pues, no cumplen, ¿va? con su tarea de legislar, del sentido de estar de manera completa, ¿verdad? De que usan como trampolín el Congreso. Uh-huh. Y bueno, aunque también en su momento, pues los piristas también lo hicieron, ¿verdad? También,
0: sí, no es algo nuevo, sí.
2: Sí, no es algo nuevo, o sea, es algo recurrente dentro de la cultura legislativa, ¿verdad? Estamos ante una situación que podría aplicar una filosofía voluntarista de Schopenhauer, que decía que el que tiene algo quiere más y quiere más y quiere más y quiere más. O sea, el hombre nunca se va a saciar, ¿no? De lo que tiene, de lo que consigue, sino que siempre está buscando, consigue algo, una vez consigue algo, ambiciona más, o sea, uh-huh. Es goloso, por así decirlo, en la cuestión del poder o de privilegios o de economía, de cuestiones económicas o políticas. Entonces sí hay desajustes, sí hay desequilibrios, pero bueno, pues eso se tendrá que subsanar sobre la marcha, ¿no? Y como buen pastor o como buen político negociador, Monreal tendrá que ajustar ahí, hacer ajustes en su coto de poder, ¿va? En uh-huh. su estructura. Sí, no sé si se pudiese legislar más adelante sobre eso, ¿verdad? No sé si existan los mecanismos para acotar, para evitar que suceda esas desbandadas que son cíclicas, ¿no? en la Cámara Baja. Pero bueno, pues sí es preocupante, y ante todo te digo, pues uno de los beneficiarios o beneficiados de esto, por la coyuntura que se vive, es el dirigente nacional, el famoso Alito. que lo acusan de porrismo político y todo eso, bueno, porque tiene la espada de Damocles encima de él, o así decir, una guillotina, ¿no? A punto ahí de quitarle fueros y privilegios. aún no vivimos ese escenario, ¿no? Pero bueno, mientras tanto, el señor Eric Flores, que es el presidente de esa comisión instructora, pues ha dejado ahí libre a Lito un rato.
0: Muy bien. Desiderio, ¿tú cómo ves esta desbandada que continúa?
3: Pues tiene diferentes lecturas. Para empezar, el hecho de que tengan que emigrar de su cargo, pedir licencia, pues es una también un balde de agua fría para los acelerados. La misma presidenta Claudia Sheinbaum ha dicho que el hecho de que pidan licencia no asegura el cargo, no asegura la designación como candidato. Entonces, pues se van bajo su propio riesgo. Que sí afecta las mecánicas, la dinámica del, al ser mayoría Morena en el Congreso, pues sí, algunos, sobre todo, no tanto en directamente en la sesión, sino en comisiones, en el trabajo legislativo hacia el interior, creo que es donde se puede batallar, porque efectivamente llegan legisladores pues desde cero, ya los legisladores ya después de un tiempo transcurrido, ya con las dinámicas establecidas, bueno, tienen que dejar el cargo, llegan sus suplentes y pues llegan pues a ver qué es lo que muchos ni siquiera saben qué es un dictamen, qué es una iniciativa. Creo también debería haber una escuela de formación, pero eso es otro tema, legislativa, que es lo que también se ha perdido. Muchos diputados, lo habíamos comentado en otra mesa, llegan pues preguntando cuánto va a ser su dieta en vez de preguntar qué vienen, sin saber a qué vienen al Congreso de la Unión o a los congresos locales. Pero el tema de este quebranto de Monreal y también del diputado Cantú Rosa es otra cosa. Es decir, es llorarle a perder la dieta legislativa. Es eso, quedarse sin los reflectores, sin la estructura, pues sin las relaciones políticas por un tiempo en busca de un cargo. Que eso es lo que creo que eso es el principal problema. Esa es la idea disfrazada después de decir de que es porque la estructura del Congreso, los trabajos van a tener un retroceso, como decía Marco. O sea, al final es eso. Lo que ellos están peleando es de que sigan, continúen, y debemos entender como esta es una solicitud directamente de los diputados de Morena por parte de su partido, de su dirigencia nacional, que todo el que busque un cargo de elección, que quiera participar en los trabajos internos, en las elecciones internas, bueno, tiene que dejar el cargo. Entonces, creo que ese es el tema, no tanto cuánto le... Porque, seamos sinceros, en lo que hemos visto del trabajo legislativo a nivel federal... Pues rara vez el debate se da entre el mismo partido. Simplemente rara vez le meten mano a un dictamen generado por Morena. Y cuando ha habido cambios en ese dictamen, muchas veces por la misma presidenta Claudia Sheinbaum que les pide al Poder Legislativo que hagan modificaciones a un dictamen, porque para ellos, por los diputados, va directo. ¿Por qué? Pues también por... el control que tiene Ricardo Monreal en el Congreso de la Unión. Que llegan nuevos diputados, sí, si acaso uno o dos se tratará de salir del huacal, pero simplemente muchos de los que vienen son felices llegando y sabiendo que van a estar cobrando su dieta cada mes. Entonces no creo que por ese lado tenga algún problema Ricardo Monreal. La queja es eso, el perder... El foro, el perder los reflectores, el perder el poder que te da el Congreso de la Unión, pues muy adelantado todavía para los procesos. Entonces, creo que ese es el principal problema. Fuera de cómo puede afectar o no la estructura y la dinámica del Congreso, creo que va a ser, para lo que nos tiene acostumbrado el Congreso de la Unión, creo que va a ser mínimo.
0: Muy bien. Y bueno, ¿cuál es, a final de cuentas, esta preocupación, Marco? Digo, tanto de Monreal como el propio Cantú Rosas, ¿es realmente una preocupación por la chamba legislativa o son más temas políticos?
4: Yo te insisto que ni siquiera debe existir esa preocupación. O sea, Monreal no es una persona inocente como para que le alcance a pensar que el Congreso se va a mover por 50 o 100 que se vayan. O sea, él sabe cómo se tiran las líneas en el Congreso, él sabe que lamentablemente los diputados no tienen, o al parecer muchos de los diputados no llegan a tener conciencia propia de lo que del poder que representan. Y te lo voy a decir porque lo dijo alguna vez un político de altos vuelos, un diputado, que decía, aquí, se refería a la Cámara de Diputados, decía, aquí todos tenemos, todos los perros tienen dueño. Así lo decía de esa manera. Sí. Él a lo que se refería es a que una vez tirada la línea, los debates eran a veces de partido a partido o de bancada a bancada, como lo quieras ver. Y en muchas ocasiones él decía que para llegar a los consensos no se requería platicar con los diputados, con que platicaras con alguien más que los manejara o que tuviera ascendencia sobre ellos, era más que suficiente. Entonces, pensar que el Congreso o la Cámara de Diputados va a sufrir fallas en su estructura o fallas en su operación porque se van legisladores, es tanto como, sería tan inocente como pensar que desde el Poder Ejecutivo no se les tira línea para que aprueben o rechacen dictámenes. Lo que sucede en ese sentido, yo insisto, la preocupación grande tendría que ser en qué van a hacer para que esto no vuelva a ocurrir. Porque digo, tampoco pueden darse el lujo de estar dejando espacios por tanto tiempo. Eres electo por 3 años y al segundo año te vas. Y luego lo peor es que puede ser que te vayas para ir a una elección, para regresar al cargo que ocupas ahora. O sea, la verdad es que, insisto, este es

0: cumpliendo con sus funciones. La idea siguiente sería meter un buen fiscal, un buen órgano electoral que les tenga tomada la medida de tal manera que no usen recursos públicos en sus procesos electorales y sería suficiente para mantener más o menos decente una elección constitucional.
1: Muy bien, bueno, pues acompáñenos a la siguiente pausa comercial, no tardamos y volvemos con más de esta mesa de análisis.
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1: Gracias por continuar con nosotros. También, mire, gracias. Hay regios ahorita transitando por nuestras carreteras. Mandan saludos también. Beto Presas y saludos, dice, a las entusiastas Mague Garza y Marta Zamora, que también van por nuestras carreteras aquí en territorio de Tamaulipeco. Un saludo a todos. Gracias por escucharnos, por sintonizarnos. Y Fernando, comentábamos, pues es un tema que preocupe como institución, o son temas políticos. ¿Cuál es la preocupación de Monreal?
10: Mira, bueno, para empezar, el protagonismo de Monreal, ¿no? Sí, él siempre ha querido estar con reflectores encima. Si no es una temática, aborda otra. O sea, sabemos que es un tipo que quiere estar siempre en los medios. Entonces, pues, tal vez ese tema le da oportunidad para pues darse, o sea, visibilizarse ahí, ¿verdad? Como luego se dice. Pero uno de los riesgos principales aquí, y creo que no lo hemos analizado bien a detalle, es el riesgo de que Morena salga de este proceso interno dividida. ¿Qué quiere decir? Que muchos de los diputados federales morenistas buscan un mismo cargo. O sea, están compitiendo por un mismo cargo de elección. Y muchos de ellos, incluso, se habla ya de algunos que en las redes sociales se han contrapunteado, es decir, han discutido o se han peleado ya de plano. Uh-huh. Es definitivamente Morena, pues, como partido en el poder, clientelarmente, pues es una organización política que está en su... en su techo, en su máximo techo de poder, es la que más riesgo corre, ¿no? De desmoronarse, de dividirse, y justamente esto que estamos viviendo, esto de los famosos 50 diputados, decías tú por ahí, Jesús,

0: en una síntesis que eran 41, pues que era un número, pues...
1: Sí, primero Ricardo era el 41, al día de ayer ya iban ya, 50.
0: Yo creo que le incomodó el 41, ya mejor puso 50. Yo creo que pueden ser más o algo así. Morena tiene en su bancada actualmente, si no me equivoco, unos 253 diputados federales. Y el hecho de que más de 50 estén ya con la... el escozor o la comezón ahí de futurista, de ir por más, de querer más, de ir por cargos de elección, pues sí le hace daño como partido, pero más que nada, te decía yo, la incertidumbre de ver de qué, cómo van a quedar, o sea, cómo si es esa discrepancia entre los mismos cuadros políticos, esta lucha por el poder interno, que más que la oposición les pueda ganar, es la lucha entre ellos. Si van a salir ilesos, unificados, o bien si después de este proceso interno muchos de estos diputados federales que ahora buscan cargos, los perdedores, si van a declararse independientes o si van a buscar las siglas de otros partidos. O digo, en este caso, muchos de ellos suelen declararse ya, salirse de Morena para declararse ya como una fracción ahí en venta, ¿no? Como para que algún partido los jale. Entonces, sí, me parece interesante este enfoque, este ángulo del análisis, porque muchos de ellos, repito, están buscando el mismo cargo. Es una lucha de poder interna y es un riesgo o todo un reto para Morena y para su dirigencia nacional, que estos diputados, estos cuadros políticos que ya tienen experiencia en el cabildeo, en las tareas legislativas, es un capital político finalmente, ¿no?, que ellos tienen, que tiene Morena, que estos a ellos pues se le vayan a ir, o muchos de ellos vayan a saltar a otras facciones o que se les vayan a salir del huacal.
1: Muy bien.
0: Que sería una de las preocupaciones de Monreal, tal vez.
1: Sí. Desiderio, ¿es más tema institucional o tema político?
2: No, es un tema 100% político en ese aspecto. Ahora, sí, es cierto, muchas veces las opiniones de Monreal se contraponen a la línea que maneja el Palacio Nacional, y ese es, con su afán de protagonismo, muchas veces entra en choque en ese aspecto. Y lo que comenta mi compañero es cierto, no, ¿qué va a hacer Morena? No con los que ganen, sino con los que pierdan. Ahí es importante, hablando en temas políticos, la operación cicatriz, para que esos que perdedores que regresan otra vez al poder legislativo, pues no creen un bloque que se contraponga también a la misma Morena, al mismo partido, con el afán de, pues, venderse al mejor postor. Y eso es un tema importante, y creo que sí, es cierto, Monreal también está pensando a futuro en ese aspecto, porque sabe que muchos de los que en este momento están pidiendo licencia no van a ser favorecidos, y que al regresar pues van a buscar la menor situación para sublevarse o para contraponerse a la línea establecida. Y bueno, eso también afecta al trabajo y el desarrollo de las políticas en el poder legislativo. Hay demasiados tiradores, hay pocos puestos, y eso va a crear, como comentan, pues fracturas. Habrá que ver el trabajo político para ver cómo se logra solventar esto, si en verdad existe una línea fuerte en donde se pueda trabajar con esos legisladores que no fueron favorecidos y se alineen, o si al final los últimos meses del poder legislativo pues va a ser una rebelión en la granja.
1: Muy bien. Marco, ¿perjudicaría algo a Morena que ahora diera la marcha atrás y les permitiera continuar a los legisladores sin solicitar licencia?
3: Sería algo prudente. A mí realmente lo que me preocupa, por ejemplo, es que vayan a cometer la misma locura con los que son alcaldes, si van a buscar otros cargos o reelegirse. O sea, realmente Imagínate que un alcalde pide licencia en este momento para competir hasta junio y ya no regresar. O sea, ahí sí se movería la administración pública. Lo de los legisladores, insisto, son es lo de menos si se van o si quedan. Son igual de inservibles.
1: Fernando, ¿perjudica algo al partido el dar marcha atrás a esta solicitud de que tengan que solicitar licencia de fuerza?
0: Sí, o sea, digamos, pues hay daños colaterales ahí, puede el sentido, te digo, de perder fuerza en la Cámara Baja, donde actualmente tiene una mayoría considerable, o sea, 253 diputados le da margen para mucha beligerancia política, ¿no?, y imponer posiciones, pero pues ese es el riesgo, ¿no? Que yo creo que yo veo ahí más que nada el riesgo principal de Morena es perder poder político a raíz de que algunos de sus cuadros pues se desencanten y busquen otras opciones.
1: ¿Desiderio?
2: Sí, claramente, cuando no tienes un partido fuerte que está como Morena, que es un movimiento que está segmentado, hay diferentes grupos políticos que buscan el poder, cuando no son favorecidos, bueno, pueden crear fricciones dentro del partido, simplemente pues para mantener ese poder que no se les proporciona. Entonces, creo que esa es la principal fricción. Pero bueno, tendrá que trabajar los operadores políticos para que, como comentaba, que exista una operación cicatriz para dejar conforme tanto a los ganadores como a los perdedores en el partido.
1: Muy bien. Bueno, pues agradecerles como siempre que nos hayan acompañado. Marco Antonio Vázquez, gracias.
3: Feliz viernes para todos.
1: Fernando Acuña.
0: Fin de semana.
1: Gracias, Desiderio García.
2: Excelente viernes, gracias.
1: Agradecerle a usted, a nombre de todo el equipo de ORT Radio y nuestro director general, ingeniero Enrique Cárdenas del Avellano, por dejarnos entrar a sus hogares. 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
21: Bienvenidos sean todos ustedes, mis queridos hermanitos y hermanitas, a este su programa Mensajes para un Mejor Mañana, dirigido y orientado por nosotros, por su grupo internacional Luz y Verdad. Grupo de psíquicos, de videntes, de astrólogos, de tarotistas, de numerólogos, personas especializadas en ayudarle a usted en cada uno de sus problemas, cuando este problema sea de índole negativo, cuando ese problema haya sido puesto, cuando el problema o los problemas por los cuales usted esté pasando provengan de un trabajo de energías negativas, de un trabajo de maldad. Lo que pasa es que todos los cuerpos están hechos de energía, todos nosotros los seres humanos y los seres vivos. Por eso es que, mis queridos hermanos, aunque uno no lo crea, hay muchas personas que tienen tan mala vibra, que son personas, mis queridos hermanitos, que solamente con tocar una flor la marchitan, con tocar una planta la secan, tocan la carne y la dañan, le tocan el pelo a un niño o a una niña y lo enferman. Hay personas con tan mala vibración, mis queridos hermanos, que tenemos que estar alejados de esas personas. Muchas veces, ¿no le ha pasado a usted, mi querido hermanito, que llega a nuestra casa alguna persona, esas que a uno no le gusta mucho, y se están media hora, una hora o dos horas haciendo una visita, y después se van y dejan esa mala vibra dentro de la casa, dejan el ambiente pesado, mi querido hermanito? Esas personas, de esas personas que tenemos que estarnos cuidando, porque esas personas de mala vibración son las que nos viven dañando y afectando. Entonces, ¿usted por qué tiene que dejarse? Si a usted ya desafortunadamente le hicieron ese mal, si a usted ya desafortunadamente lo afectaron con un trabajo de influencias negativas, un trabajo de malas vibras o de malas situaciones, si a usted eso le está pasando, mi querido hermanito, pues simplemente lo que usted tiene que hacer es buscar una ayuda. Y esa ayuda, encuéntrela donde las personas especializadas. Y nosotros le garantizamos que si usted viene con nosotros, nos busca, nosotros le vamos a entregar todos nuestros conocimientos para su ayuda. ¿Por qué? Porque los tenemos. Entonces, usted ya no tiene disculpas, no se quede con los brazos cruzados, venga con nosotros, que nosotros le podemos ayudar. ¿Por qué? 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Venga con nosotros, le echamos la mano, le ayudamos y le garantizamos su trabajo. 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
21: 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Una llamada ya tenemos. Gracias. Por favor, regáleme su fecha de nacimiento.
23: 13 de junio del 81.
21: 13 de junio del 81. Usted pertenece, mi querido hermano, a la constelación de Géminis, ¿no?
23: Sí.
21: Para usted, mi querido hermano, le quiero decir que su elemento es la Tierra. Su día favorable es domingo. Su planeta la Luna, color para usted el naranja. Piedra la Esmeralda, metal el Hierro. Y le recomiendo mucho, mi querido hermano, que cuide sobre todo su cabeza y su cadera, su cintura. Y utilice ojalá un perfume que contenga magnolia. ¿Sí?
23: Sí.
21: Las personas como usted
0: los geminianos nacidos en esta fecha, mi querido hermano, son personas, mi querido hermanito, que son un poco aventureros, rompen las limitaciones, les gusta disfrutar la vida, son ingeniosos, son simpáticos, casi nunca están aburridos y son muy objetivos. ¿Estamos?
23: Sí.
0: Mi querido hermanito, cuénteme una cosa, después de nosotros analizar su fecha de nacimiento a través del horóscopo, de lo que es el zodiaco. Cuénteme, mi querido hermano, ¿usted ha ido a su médico?
23: Sí.
0: ¿Hace cuánto lo visitó la última vez?
23: Mire, yo he estado en un tratamiento de más o menos de como unos 3-4 meses yendo al médico por lo de mis ojos. Que, pues un día amanecí y casi con un ojo no alcanzaba a distinguir nada.
0: Ok, usted, ¿por qué no pega más el teléfono hacia su boca, por favor?
23: Ok.
0: Ya.
23: Casi no alcanzaba a distinguir y pues fui al doctor, le dieron gotas y todo para mis ojos, pero ha seguido, el dolor no igual, pero todavía sigue.
0: Correcto, Miki, hace 3 meses.
23: Más o menos.
0: Muy bien, además le duele a usted la cabeza también.
23: Sí.
0: La espalda.
23: ¿Sí?
0: Sí. Ok. ¿Y qué le han dicho que qué es lo que tiene, hijo de Dios?
23: Pues, la verdad, no me mandan a hacer estudios de mis ojos, de mi espalda, y pues, la verdad, no me dicen, nomás me dan un poco de medicina que para el dolor.
0: Ya, pero que usted no tiene nada.
23: No me han dicho eso, ¿verdad? Pero sí me mandan a... Están revisando y todo, pero la verdad no, con la medicina no veo mejoría.
0: Correcto, mi querido hermano. O sea que no le han dicho todavía qué es lo que tiene.
23: No.
0: Y ya hace 3 meses que usted está mal.
23: O sea, de que tengo este dolor de cabeza y de espalda, ya tengo como unos 3 años.
0: ¿3 años?
23: Más o menos. De que... O sea, el dolor de cabeza nomás es a veces un dolor.
0: Sí.
23: Repentino.
0: Correcto. Okay, pero lo otro sí, bueno, yo le voy a decir, mi querido hermanito, ¿qué es lo que pasa? ¿Sabe por qué no han podido descubrir realmente qué es lo que usted tiene?
23: Sí.
0: ¿Usted sabe por qué?
23: No.
0: ¿Usted no sabe por qué? ¿No?
23: No.
0: Bueno, mi querido hermano, yo le voy a decir que simplemente lo que a usted le está pasando, mi querido hermano, y que usted desafortunadamente no le pueden decir qué es lo que tiene, ¿sí?
23: Sí.
0: Mi querido hermano, es sencillamente por una razón, porque lo que yo veo es de que usted está siendo víctima de un mal, ¿ok?
23: Sí.
0: A usted, mi querido hermano, le pusieron una maldad, le dieron a comer o a tomar, y eso está dentro de su organismo, ¿me entiende?
23: Sí.
0: Y eso lo que más repercutió, mi querido hermano, fue en sus ojos. ¿Ya?
23: Muy bien.
0: Entonces, mi querido hermanito, al producirse esto, mi querido hermano, ¿sí? De que usted, mi querido hermanito, no se sienta bien, le hicieron ese daño, mi querido hermano, y que no puedan descubrir realmente qué es lo que tiene, pues eso se debe a una brujería o a una maldad, ¿ok?
23: Sí.
0: ¿Estamos de acuerdo?
23: Muy bien.
0: Entonces, cuando una persona tiene una brujería de esas, mi querido hermano, cuando una persona tiene una maldad de esas, mi querido hermanito, pues lógicamente que no le pueden descubrir qué es lo que tiene. ¿Estamos?
23: Sí.
0: Así le hagan los análisis que le hagan. ¿Por qué? Pues porque esto no pertenece al mundo de lo normal, sino al contrario, pertenece a lo paranormal, ¿sí? A la brujería, a la maldad. ¿Ya?
23: Sí.
0: Entonces, mi querido hermanito, ese es el grave problema. ¿Estamos de acuerdo?
23: Muy bien.
0: Entonces, hay que ayudarle a usted, mi querido hermano, lo más pronto posible. Si usted quiere, debe venir con nosotros para nosotros ayudarle con el mayor de los gustos. Yo soy capaz de curarlo. Le saco ese mal, mi querido hermano, y que usted siga en tratamiento médico. ¿Estamos de acuerdo?
23: Muy bien.
0: El día que usted guste, estamos para ayudarlo. ¿Sale?
23: ¿Dónde? ¿De lunes a viernes?
0: De lunes a domingo.
23: ¿De lunes a domingo?
0: Sí.
23: Ok.
0: ¿Ok?
23: Bueno.
0: Mi querido hermano, cuando quiera, estamos para ayudarlo. Su trabajo es garantizado y el día que quiera le echamos la mano. ¿Sale?
23: Muy bien.
0: Que Dios lo bendiga.
23: Gracias.
0: Gracias por su llamada.
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21: 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Ya estamos listos. Hay una llamada. Muy bien. Gracias a la persona que nos está llamando en este momento. Y solamente le quiero decir que para que usted pueda participar, regáleme su fecha de nacimiento.
3: Sí, claro, 21 de marzo del 75.
0: 21 de marzo, está usted entre Piscis y Aries, ¿no?
3: ¿Perdón?
0: Que está usted entre Piscis y Aries.
3: Sí.
0: ¿Sí?
3: Uh-huh.
0: ¿Por qué duda?
3: ¿Eh?
0: ¿Por qué duda? Que como que sí, ¿no? Pero
3: soy Aries.
0: Sí, por eso le digo, está usted terminando Piscis y empezando Aries, ¿ok?
3: Sí.
0: A ver, mi querida hermana, para usted su día de suerte es el día jueves, su planeta regente es Júpiter. Para usted el color es el azul en cualquiera de sus tonos. Piedra para usted, el lapislázuli. Metal para usted, la plata. Y ojalá cuide mucho su estómago, mi querida hermana, sus rodillas y los tobillos. Es importante que utilice un perfume que ojalá contenga violeta, que este le va a servir mucho para que usted esté más equilibrada, ¿ok?
3: Uh-huh.
0: Mi querida hermana, ¿en qué le puedo ayudar?
3: Yo quiero saber por qué no me rinde mi dinero.
0: Ok, mi querida hermana, según lo que nosotros estamos viendo aquí, dentro de su horóscopo, le quiero decir que no vaya usted a pensar, mi querida hermanita, que a usted no le está rindiendo su dinero por causas negativas. No vaya a pensar usted que alguien le ha puesto una brujería, alguna salación, que alguien le está haciendo algo, mi querida hermana. ¿Sí?
3: Uh-huh.
0: No piense eso porque eso no es así. ¿Sí? Créame que si yo en este momento me diera cuenta a través de su horóscopo que usted tendría o que usted tuviera un daño, se lo diría con el mayor de los gustos, ¿no?
3: Uh-huh.
0: Porque a mí lo que me conviene es que usted venga a una consulta conmigo. ¿Estamos de acuerdo?
3: Sí, estoy.
0: Pero mi querida hermana, esto no es cierto y nosotros aquí no le mentimos a nadie. Lo que yo veo claramente, mi querida hermanita, es que a usted lo que le está pasando simplemente son cosas como de mala administración de la lana. ¿Estamos de acuerdo?
3: Sí.
0: Y que además, donde usted chambea, pues gana poco. Entonces hay que tratar de buscar o un mejor trabajo o un trabajo alterno, ¿ok?
3: Uh-huh.
0: Hacer algo más, mi querida hermana. Si usted tiene ahí su salario, su sueldito fijo, pues no desprendernos de aquí, pero a ver cómo le puedo hacer para chambear, mi querida hermana, de otra manera y que tengamos otra entrada. ¿Estamos de acuerdo?
3: Sí, está bien.
0: Para que usted esté mejor. Pero no es sino de organización, mi querida hermana, de pensar bien, de organizar un poquito mejor y de organizar la economía dentro de la familia, que así le va a ir mucho mejor, ¿okay?
3: ¿Ok?
0: No piense usted, mi querida hermanita, que es que tal vez le han hecho algún daño. No, señora, no se preocupe. Créame que si así fuera, hoy yo se lo estaría diciendo para que usted viniera con nosotros o hiciera algo, ¿sale?
3: Sí, está bien.
0: Ándele pues, que Dios la bendiga.
3: Ok, gracias.
0: Gracias por su llamada, hermana. Hasta luego.
21: 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Bueno, mis queridos hermanos, estamos llegando ya al final de nuestro programa, dándole las gracias a todas las personas que nos llamaron. Que estén muy bien, que pasen un buen día y que el Dios Padre Todopoderoso los bendiga.
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1: El proceso electoral en puerta trae preocupados a los diputados federales morenistas, porque hace algunas semanas Ricardo Monreal Ávila, presidente de la Junta de Coordinación Política en el Congreso de la Unión, manifestó la inquietud que le provoca la solicitud de licencias temporales por parte de sus compañeros legisladores. En ese tiempo eran 41, y hoy en día, que estas suman poco más de 50, el neolaredense Carlos Cantú Rosas Villarreal también se manifiesta intranquilo, por lo que esto puede provocar en los trabajos pendientes por desarrollar. Es decir, sacar adelante las iniciativas pendientes y que son importantes para el desarrollo del país. El temor de Cantú Rosas es que al llegar al relevo los suplentes, que podrían ser mucho más que los 50, el tiempo de aprendizaje les lleve a retrasar la aprobación de las iniciativas que se lleven a pleno. Por todo esto, queda claro que la inquietud de Cantú Rosas es la misma que la de su coordinador, Ricardo Monreal. De ahí que ambos coincidan también en que mucho ayudaría a la Cámara Baja que los legisladores que busquen la reelección no tengan obligación de separarse de su cargo. Sin embargo, es casi seguro, por las declaraciones de los jerarcas de Morena y de la misma presidenta Sheinbaum, que todos los participantes con un cargo de elección popular o en la función pública tengan que pedir licencia para poder participar. Primero, por la candidatura y después, por el puesto. Lo bueno para Morena, basados en las preocupaciones de los diputados, es que esta será la última elección en donde habrá reelección. Aunque ha sido y sigue siendo común que los legisladores locales o federales, alcaldes y senadores nunca terminan su tiempo constitucional porque brincan a otro puesto de elección popular. El tema de las licencias de los diputados federales está de nueva cuenta sobre la mesa. Esperemos que la desbandada finalmente no impacte la actividad legislativa. Por lo pronto, ya estamos, se puede decir, a días de conocer los nombres de los candidatos de Morena y con ello, de alguna manera, vuelva a la normalidad, no solo los trabajos legislativos, sino también la actividad burocrática, porque en todo esto hay una verdad, y esta es que todos los que buscan una candidatura y sus equipos de trabajo andan y están dedicados a alcanzarla.
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¿Cómo andamos? Buenos días, gracias por acompañarnos a través del 101.7 FM. Hoy es viernes tejano, ya estamos con todo en este viernes 21 de agosto del 2026. Cuéntame quién cumple años, quién celebra algo en particular en este 21 de agosto. Es espectacular, imagínense, viernes, sábado y domingo de pachanga, con todo. Quédate conmigo, estamos en vivo desde la zona centro de Ciudad Victoria, Tamaulipas, México, para todo el mundo. Sí, en el 13 Juárez, esquina, zona centro, la casa de la radio ORT y la estación de La Cotorra 101.7.

Oigan, les aviso, cerramos hoy votaciones para los temas del conteo. A quien se lo perdió el fin de semana pasado, no se preocupe. Está el resumen en la fanpage de La Cotorra, por ahí chécale. Abre nuestra fanpage, La Cotorra 101.7 en Facebook. Le das unas cuantas publicaciones hacia abajo y vas a poder visualizar los 15 temas, los 15 videos para la fanpage que por ahí está en la cuenta regresiva. Y si alguno de ellos te ha gustado, aparte hay covers muy buenos en el listado, bueno, pues házmelo saber. Teléfono en cabina 834-318-2401. Tenemos WhatsApp 834-141-0293. Andrea, gracias a Andy, que se encarga del trabajo visual en redes. Ella nos apoya con el conteo en la cuestión de los videoclips. Así que muchísimas gracias por tu apoyo, ¿ok? Iván Flores, ¿cómo está? Dice licenciada Arbelia Sandoval, aquí presente Iván Flores, el pintor de Victoria en Texas. Si puedes complacerme con Sabes Amor. Ay, ay, ya, ya, y vienen con todo el día de hoy. La verdad que por ahí, de lo que tenemos de los García Brothers presente en el listado, muchas gracias por estar al pendiente de todo lo que tenemos en la programación. ¿Y qué crees? Yo aquí estoy para complacerlos. Así que bienvenidos a la número uno, La Cotorra 101.7 FM, en el viernes tejano, que como lo disfrutamos, sí señor. Con las botas y sombreros listísimos, llegan los García Brothers. Sabes, sabes, amor. ¡Vámonos!

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2: Ok, seguimos avanzando, viernes tejano, que cómo estamos disfrutando. Oigan, qué bien arrancamos con los García Brothers, ¿eh? Ahí sigan reportándose al WhatsApp, poco a poco voy a ir leyendo y complaciendo a cada uno de ustedes. El número es el 834-141-0293. ¿Quieres charlar, mandar saludos? Repórtate vía telefónica al 834-318-2401, ¿ok? Vamos a avanzar y bueno, ahora llega la oportunidad de escuchar a la reina. Dice por acá en esta mañana Junior López que le mandemos algo de Selena. Con todo gusto, ahí viene. Que de hecho en este verano, algo importante y que bueno, a lo mejor ya hay quienes lo tienen. Vamos a ver qué sucede. Esta experiencia, esta oportunidad también de aquellos que son amantes de tener cosas coleccionables y más de sus artistas favoritos, de sus cantantes y sobre todo leyendas como ella. Porque en este verano se ha tenido la oportunidad de lo que es el lanzamiento. ¿Recuerdan lo que fue la grabación del álbum de Selena en vivo? Un álbum que por ahí con él se tuvo la oportunidad de ser ganadora del Grammy en un álbum de canciones espectaculares. Pero ahora está presentado en un formato de vinil. Maravilloso, la verdad que aquellos que coleccionan viniles el día de hoy está espectacular. El sonido y todo esto en la cuestión de esas consolas maravillosas. Bueno, pues ahora tenemos en esa temporada también lo que es este vinil que mucho llamó la atención, un audio remasterizado y la verdad que digno de ser coleccionable. Así que no sé quién por ahí tenga la oportunidad de tenerlo ya y la verdad que. Está por ahí al pendiente de todo lo que pues va en circulación, ¿no? Siempre hay algo bueno y algo que hablar de la reina del Tex-Mex. Así que vamos a escucharla, va para Junior, que por ahí me acompaña el día de hoy. Muchísimas gracias por reportarte. También se la enviamos a Eli, que está bien trabajadora, ya pendiente en sintonía de La Cotorra. Muchísimas gracias, Eli, bienvenida. Espero que con la carga de trabajo sea menor con el baile y la cantada que nos vamos a echar el día de hoy, ¿ok? Saludos. Vamos a continuar. Aquí se los dejo. Llega como la flor. Ella es Selena, la reina del Tex-Mex, en el viernes tejano, en la número uno, La Cotorra.

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no, ya tenemos la publicación en Facebook para que por ahí te des una vuelta, nos dejes tu reacción. De igual manera, por ahí comentes, compartas lo que tenemos para ti a través de las redes sociales. Estamos en TikTok, en Instagram y en Facebook. Ya por acá en esta mañana está Arturo Museda. Muchísimas gracias, Arturo, a la gente que está compartiendo nuestra publicación. Bienvenidos al Viernes Tejano. Ya por acá está Tita N, bienvenida. Aprovecho con el desayuno, aquí la acompañamos. También al amigazo Cruz Bermúdez, dice, porque lo sencillo es lo más bonito. Eso es cierto. Un abrazo enorme, que tenga un maravilloso día. Aquí le acompañamos en este viernes, ya el pasito del fin de semana, que lo vamos a disfrutar a lo grande. ¿Qué viene a continuación? Una de las agrupaciones tan queridas que durante la semana y los viernes tejanos también lo solicitan. Ya han tenido la oportunidad de tenerlos por acá también en Ciudad Victoria. Y tiene una gran estela de éxitos que, bueno, ha cautivado muchísimos corazones. Ellos se están preparando porque tendrán por ahí presentación en el área de San Luis de la Paz. Esperemos que les vaya maravillosamente bien y, sobre todo, que nos sigan acompañando con sus éxitos, con su música. La gente los quiere muchísimo, la verdad. Así que nos vamos con esto, uno de los temas que son para cantar. Para recordar a quién le cantabas esta canción de verdad. Y sobre todo, vamos a desempolvar, como dirían, el baúl de los recuerdos. Aquí te lo dejo, La Mafia. Me estoy enamorando.

0: Bueno, hola Cotorra, buenos días. Bueno, ¿quién por ahí? ¿Cómo está? Buenos días. ¿Qué anda haciendo, pajarito?
1: Estoy acostadito, ya voy a salir, tomé un baño para salirme ya.
0: Ande. Muy bien, pues que tenga un muy bonito viernes.
1: Sí, igual, licenciada, reportándonos.
0: Muchísimas gracias. ¿Quiere mandar saludos?
1: Ay, para todo su audiencia.
0: Perfecto, ok, ahí los mandamos.
1: A todos los radioescucha.
0: A todos los fieles.
1: Sí, todos los fieles, a la cotorra.
0: Perfecto, muchas gracias, pajarito, le mando un abrazo.
1: Igual, licenciada, cuídese mucho, tenga bonito fin.
0: Igualmente, un abrazo.
1: Ándele.
0: Vámonos rápidamente, tengo que ir a publicidad, regreso con más rolas, es viernes tejano, así que quédate conmigo.
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2: Así es. Está.

Okay, bueno, pues continuamos, son ya las 10 de la mañana con 37 minutos, ya 10 de la mañana con 37 minutos, seguimos avanzando, un gustazo escuchar al pajarito, que le vaya muy bien en todo lo que tenga que realizar en este viernes. Oigan, por favor, cuídense, las temperaturas han estado altas, no se confíen, cuidado con los golpes de calor. La cuestión de protegerse, el uso de protector solar, de verdad, eso ya es de diario. Si usted por su trabajo requiere estar muchas horas expuestas a los rayos del sol de manera directa, bueno, pues con mayor razón, la gorra, un sombrero, dependiendo en donde se encuentre. La gente que me manda fotos que andan en el campo trabajando, pues las camisas de manga larga, su sombrero, hay gente que hasta lentes usa, pero hidrátese muy bien, es importante, ¿ok? Y cualquier detalle que se empiece a sentir mal, algo bien importante, no se me automedique, vaya mejor al doctor a que lo revisen y ya le den las indicaciones, ¿vale? Okay. Ya a esta hora de la mañana, pues sí, está bastante cálido el asunto, 35 grados centígrados ya la temperatura que me marca aquí en Ciudad Victoria, más la sensación térmica. Hoy se espera una máxima de 37 más la sensación térmica, quiere decir que andaremos de manera muy similar al día de ayer, mucho calor hoy en la capital tamaulipeca. Vamos a seguir avanzando y bueno, vamos con el siguiente tema musical. Gracias, Carlos, cuídate mucho, que sigas mejor. Al pajarito que por ahí está al pendiente de nuestra programación, Carlos, a Cruz Bermúdez, a Merín, a la señora Sonia. Merín, ¿cómo le va el día de hoy? ¿Qué tal de trabajo? Espero que esté muy bien, échele ganas, aquí le acompañamos con todo gusto. Banda Fiel, que bueno, ya se están reportando el día de hoy, aquí los atiendo, ¿vale? Llega la oportunidad de escuchar otro de los temas llegadores del Viernes Tejano. Él es Jimmy González, por amarte así.

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6: Sí, claro que sí, a través de la número uno de La Cotorra. Son ya las 10 de la mañana con 46 minutos. Oigan, ¿vamos bien o me regreso, ¿Qué tal las rolas de esta mañana? ¿Cómo cantamos el día de hoy? Sergio del Rancho Los Magueyes, buenos días. Ya saludando en este recorrido de éxitos. Dice que qué buenas rolas del ayer tenemos. Pues prepárate lo que falta. ¿Qué más por ahí quieres escuchar? Haz tu petición. Merín dice, andamos chambeando al millón. Ya sabe, ¿cómo debe de ser? Porque la banda de La Cotorra anda siempre al millón, porque al 100 cualquiera, ¿verdad, Merín? Un saludo, cuídense mucho, gracias por acompañarme. Oigan, vámonos con Salgado, que por cierto, trae muchísimo trabajo por allá en territorio tejano. La gente súper feliz de tenerlo, de recordar ciertos temas, pero sobre todo, ahorita trae la promoción de este concepto de trabajo de un homenaje a los ídolos, volumen 2, que está promocionando. Y actualmente por ahí ha estado solicitando que la banda le apoye escuchando el tema Enséñame a Olvidar. Así que, pues ahí se los dejo de tarea. Ahí se los dejo de tarea. Y aquí llega con el besito en el viernes tejano, sí señores. En la número uno, La Cotorra. ¡Vámonos!

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2: La combinación de sequía y canícula comienza a poner presión sobre las condiciones de los potreros en Tamaulipas. La falta de precipitaciones ya se refleja en el estado de los pastos, aunque por ahora la situación no ha llegado a un nivel de emergencia para los productores pecuarios. El subsecretario de Desarrollo Pecuario y Forestal Cuauhtémoc Amaya García reconoció que la lluvia hace falta y que las condiciones climáticas ya tienen efectos visibles en las zonas de pastoreo, pero descartó que actualmente exista mortandad de ganado relacionada con la escasez de alimento. La advertencia ocurre en un momento en el que el Servicio Meteorológico Nacional confirmó que regiones del noreste y oriente del país presentan un patrón asociado a la canícula, caracterizado por una disminución de las lluvias y un aumento de la sensación térmica. Aunque todavía no se habla de una crisis, el escenario obliga a mantener vigilancia sobre las condiciones de los potreros y la nutrición de los animales. En este sentido, el gobierno estatal mantiene programas de apoyo dirigidos a productores pecuarios. La secretaria general del Sindicato Único de Trabajadores al Servicio de los Poderes del Estado, Blanca Valle Rodríguez, anunció que solicitará al gobierno estatal reanudar el proceso de entrega de bases para el personal extraordinario, una demanda que alcanza a por lo menos 7,000 trabajadores de organismos públicos descentralizados y de los poderes ejecutivo, legislativo y judicial. Explicó que en lo que va de la administración no se ha podido retomar el esquema de basificación gradual debido a que los recursos destinados a este proceso se redireccionaron a la regularización del personal cuyos ingresos se encontraban por debajo del salario mínimo. Para atender esta situación, recordó que en los dos primeros años se aplicaron aumentos del 20% y en el periodo más reciente del 14%. Además, el gobierno estatal asumió los costos de seguridad social a través del IPSET. El regreso a clases ya no es solo la compra de útiles y uniformes, sino un gran viacrucis económico que se prolonga durante todo el ciclo escolar. La Alianza Nacional de Pequeños Comerciantes alertó que las familias mexicanas enfrentan una cadena de gastos que va desde cuotas escolares hasta transporte y alimentación diaria, lo que convierte a la educación en un reto financiero constante. El presidente de AMPEC, Cuauhtémoc Rivera, explicó que el inicio del ciclo escolar activa una dinámica de consumo que involucra papelerías, librerías, tiendas de uniformes, zapaterías, supermercados y pequeños comercios. Más allá de los útiles, el desembolso incluye uniformes, calzado, cuotas escolares y artículos de limpieza, además de gastos recurrentes como transporte escolar y alimentación. En muchos de los casos, el gasto mensual puede superar los 4,000 pesos por estudiante, lo que significa que la presión sobre el bolsillo familiar no termina en agosto, sino que se extiende hasta el cierre del ciclo.
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0: Muy bien, continuamos. Son ya las 11 de la mañana con 6 minutos. Arrancamos la segunda hora, el Viernes Tejano. Muchísima música para cantar, para bailar y disfrutar del viernes en el trabajo, en la casa, en el negocio, en el automóvil, en tramo, carretero, donde quiera que te encuentres. Sigue bien acompañado y acompañada del 101.7, ¿ok? Estamos en vivo y estamos disfrutando este viernes, sí, bastante cálido, pero mire, un agua fresca, una limonada con bastante hielito. Hay quien dice un agua mineral, entrando ya a la edad, dice uno, el agua mineral no falla, ¿verdad? Así con tantitita sal y limón o vaso escarchado. Así de sencillo. Bueno, pues la verdad que espero se queden conmigo. Vamos a seguir disfrutando del baile. Vámonos con una canción que, bueno, durante todos los años, lo que fue la temporada de los 90s, y es una canción que aún en los 2000 sigue vigente en el gusto del público. Son esas canciones que hay fiesta y no faltan el repertorio, sobre todo cuando vas a una boda, vas a disfrutar así en familia. Y lo digo así porque es más, creo yo, es más normal o común que en las bodas lo pongan, ¿verdad? De repente ya a la hora que quieren que todos se paren a bailar. Pero bueno, es una canción tradicional de baile que en este viernes va a acompañar y que viene a petición de Merín. Dicen, por favor, ahí para los amigos trabajadores en territorio tejano, vamos a enviarles esto. Y al igual, le mando un saludo enorme a Jesús Moctezuma y a toda su hermosa familia. Ellos amablemente me acompañan en la Alexa, escuchan la estación de La Cotorra, están en casa allá en Escobedo. Toda la gente de Escobedo, les mando un beso enorme a la gente de los diversos municipios de Nuevo León. Espero que estén maravillosamente bien. La gente que está acá para Guadalupe, la gente que está en San Nicolás, por ahí en Monterrey, en la zona centro, que por ahí agarra la señal de La Cotorra, los amigos vecinos también en Nuevo León, lo que es Linares, que ahí en la radio convencional nuestra frecuencia claramente para ellos. Así que bueno, ahí les enviamos un fuerte abrazo. Dice, saludos desde el área de San Luis, Missouri, saludos para la familia Sánchez Zúñiga, ellos están acá en la colonia San Marcos número 2, claro que sí, bienvenidos. Gracias por acompañarnos y a quienes les mandan saludos desde la tierra de Estados Unidos. Por ahí está Juan reportándose para su familia acá en la capital tamaulipeca. Con todo gusto, bienvenido Juan. Vámonos con la música, vámonos a cantar, vámonos a bailar.
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0: Es Rubén Vela y el Coco Rayado.

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Muy bien, seguimos avanzando, 11 de la mañana ya con 16 minutos, 11 de la mañana con 16 minutos, gracias por continuar con nosotros, ya la temperatura más alta a esta hora, pisándole casi al mediodía, 36 grados centígrados, más la sensación térmica, mañana bastante cálida en Ciudad Victoria. Vamos a continuar, tengo más peticiones musicales, antes llega la oportunidad de escuchar a quien de alguna manera a través del tiempo, llamándole princesa de lo que es el área del Tex-Mex, pero que ya realmente se ha ganado un lugar muy importante en la industria, años de carrera, un retorno exitoso con su operación, este álbum que trajo con una etapa importante de cambio en su vida, tanto personal como profesional, y empezó a visitar muy frecuentemente ya también nuestro México, la cuestión de para acá es el área de Nuevo León, en importantes eventos. Bueno, ha estado de verdad de 100 este retorno. Y es que ahora llega la oportunidad de también escuchar dentro del Viernes Tejano a Jennifer Peña, que sigue trabajando arduamente, sigue cumpliendo ahí con compromisos, lo que viene también por la parte de ese trabajo de superación, que dentro de premiaciones importantes está siendo considerado. Estaremos al pendiente de todo lo que venga para próximas fechas y sobre todo, pues felicidades a ella por todo lo que ha estado logrando en los primeros lugares de importantes charts alrededor del mundo, la cuestión de la gente que la escucha también, no solamente en radio y en televisión, sino también en plataformas, y está la verdad que espectacular. Aquí se las dejo el día de hoy, vamos a seguir avanzando, gracias por estar con nosotros, Merín, muchísimas gracias. Y nos vamos con saludos para Joy Espinosa, que por ahí solicita música de David Olivares. Ahorita checaremos su rola con todo gusto. A Tibu Torre, bienvenido. Alejandro Pastrana, Joy Espinosa, Gaby, Arturo Museda. Gracias por hacerse presente en este Viernes Tejano. Vámonos con Jennifer Peña y no te voy a perdonar.

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7: Ok, saludos, por ahí está, muy al pendiente, Joe Espinosa. Fíjate que la roleta que me pides es originalmente de David Garza. Ahí la estamos ya checando para que estés pendiente. Por lo pronto te mando esta canción, que hoy es Viernes Tejano y todas esas rolitas del recuerdo también se disfrutan tanto, se cantan y hasta se suspira, porque hay rolas que en algún momento dedicaste a alguien en especial, ¿a poco no? Así que bueno, seguimos con más de esta historia que viernes tras viernes nos permite estar juntos y disfrutar de mañanas espectaculares. Gracias a Don Félix, le mando un fuerte abrazo. Dice, saludos a mi hermano René Huerta y su señora que vinieron a visitarnos al área de Tamatán. Dedícanos una canción. Con todo gusto les mando el siguiente tema. Gracias por acompañarnos. Cuídense mucho. Que siga todo mejor, Don Félix. Un fuerte abrazo. Doña Olguita, le mando un abrazote enorme. Que tenga bendecido viernes. Y de parte del presidente de los radioescuchas de La Cotorra, saludos a todos los pilares. Vámonos con esto, llega David Garza y me vuelvo a enamorar.

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Ok, seguimos. Son ya las 11 de la mañana con 32 minutos. ¿Cómo andan con las actividades del día de hoy, banda? Aquí seguimos para ustedes con todo gusto. 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

Muy bien, son ya las 11:34. Va llegando por acá Angie. ¿Cómo estás, Angélica Soria? Bienvenida al 101.7. Gracias por tener la radio contigo. A toda la gente que aprovecha las diversas formas o maneras para podernos escuchar, gracias. No solamente aquí en Tamaulipas, sino en muchos puntos de la República Mexicana y en el extranjero. 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Bueno, saludos, dice por acá, felicitaciones para todas las trabajadoras sociales, especialmente para mi sobrina, la licenciada en Trabajo Social, Cintia Guadalupe Soria Escalera, y para ti, Angélica Soria, saludos, feliz día y sobre todo espero que la estén pasando maravillosamente bien. Gracias por acompañarnos. Vámonos con más de los temas y llegan los dos Gilbertos. Es niña mujer, rolita que se baila. ¿Traen las botas y el sombrero? Yo espero que sí. Buen viernes, continuamos.

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0: Aquí avanzamos, 11:44 a.m. Hago un paréntesis para la siguiente canción y sobre todo, pues como una nota informativa. Oiga, no, miren, fíjense que dentro de la actualidad, todo lo que circula, lo que vemos, también lo que de alguna manera visualizamos en redes y demás, ahorita hay una tendencia que llamó mi atención y dije, bueno, ¿qué está pasando? Ya ven que hay cosas virales que de repente dices, bueno, ¿de dónde lo sacar? En esta ocasión está muy de moda y hay quienes están preguntando qué está sucediendo con las generaciones de ahora, con el farmear aura. ¿Usted ha escuchado esto? Ahí entre los chavos, los sobrinos, los hijos, los nietos que tiene por ahí en casa. Bueno, esa tendencia bastante fuerte y viral en redes que traen la generación Z, donde los jóvenes, fíjense, están compitiendo, por así decirlo, para proyectar cierta personalidad que sea atractiva, carismática. Ustedes, muchos que son amantes de los videojuegos, siguen a jugadores en línea que obviamente pues van de alguna manera con su trabajo acumulando experiencia, ¿no? Y ahí vas tomando algunos tips y demás. Bueno, en esta cuestión del farmear aura, pues es de alguna manera acumular puntos de aura en las redes a través de un baile, una pose. Y este fenómeno ha llevado a la creación de competiciones humorísticas sobre todo, donde se intenta ganar o perder aura utilizando poses y movimientos para impresionar allá a los acompañantes, por así decirlo. En esta ocasión, bueno, se ha vuelto tendencia. ¿Y a qué voy con esto? ¿Por qué lo menciono? Porque de repente vemos ahí escritos en redes y dices, bueno, ¿qué está pasando? Y las leyendas, no sé, de alguna manera se salvaron, diría yo. En esta canción, y por eso la tengo de fondo musical, la estaba disfrutando ahorita, porque aquellos que dirían, bueno, del farmear aura, antes, en el ayer, así se estaría farmeando de alguna manera el aura, porque estoy viendo precisamente al rey del rodeo, al señor Emilio Navaira, que en paz descanse, con Raulito, cantando esta canción y bailándola. Ya saben que, bueno, pues él con su estilo, el sombrero o la tejana, lo que trajera puesto, esta camisa vaquera, sus jeans, su cinto con hebilla, a diseño, por supuesto, las botas, acompañado de Raulito. Bueno, ellos bailaban de cierta moda y forma en la cuestión de que le gustaba al público, hacían los pasitos prohibidos, por así decirlo, y tenían lo suyo. Aparte era el porte de ellos y, bueno, ni se diga del señor Emilio Navaira, que lo recuerdan con este baile y mencionando así se formaba el aura. ¿Por qué? Bueno, él de alguna manera puso su estilo, su forma de bailar las canciones. Ahí con Raulito, cómo disfrutaban el escenario, la verdad, y se transmitía esto. Pero bueno, llamó mi atención y va conforme a todo lo que ahorita está tan bien de moda, tan viral en redes. Y no se salvó el rey del rodeo, ahí lo pusieron. Así se farmeaba el aura antes. ¿Qué tal? No, hombre. Ok, un saludo enorme y bueno, pues vamos a ver ahora hasta cuánto dura este fenómeno en redes. La verdad que son temporadas también. ¿Quién está por acá? Dice rápidamente porque suelto canción del rey. Dice Layo, buen día, licenciada Arbelia Sandoval, aquí escuchando su bonito programa de música tejana. Gracias, bienvenido. Chuy Martínez, saludos, excelente día. Chuy, te mando un abrazo enorme, bienvenido, gracias. Dice por acá, ¿quién está conmigo? Oscar, dice los chucos también. Ándale, pues ellos con su estilo propio, desde para empezar la vestimenta. Para empezar, la vestimenta, Oscar. Con ese estilo y porte, que sea, nosotros aquí somos lo mejor, ¿no? El vestuario. Después, los pasitos de baile. No, hombre, qué cosa. Fíjate, ahí estamos teniendo dos tipos de estilos de baile que imponen una moda, una presencia. Cada uno en su tiempo y forma, ¿no? No vas a dejar mentir. Cada uno en su tiempo y forma. Pero bueno, ¿tú tienes por ahí, Oscar, alguien, sobrinos, conocidos, que traigan esta moda de del baile de farmear el aura. Cuéntame, qué cosas. Dice, buenos días, querida amiga, aquí escuchando La Cotorra en mi celular. Gracias, le voy a poner un corazoncito, amiga Orfe, acá de La Libertad, bienvenida. Cachín Vázquez dice, buen día, Arbelia. Oigan, ya me toca irme, ¿verdad? Ahí voy. Dice, buen día, Arbelia, aquí me reporto, Cachín Vázquez, te escucho en mi casa, como todos los días en la colonia 2 de octubre. Mil gracias, Cachín, excelente día. Dice Iván, ahí están trabajando, pintando. Mira qué bonito, ¿cómo van? Pura chamba, todo de blanco. Qué bonito. Oigan, cuando tengan vuelta por acá, acá tienen mucha chamba, Iván, ¿eh? Saludos. Dice, voy a empezar a sprayar. Muy bien, cuídate mucho. Aquí te acompaño un ratito más en lo que me voy. Bueno, gracias, Orfe. Dice, no tengo radio, pero me está escuchando en la aplicación de su celular. Ah, qué belleza. Un beso enorme, Tita, gracias. Oigan, ¿les parece si me permiten, mando publicidad y regreso para despedirnos con el rey del rodeo? ¿Sí? Como debe ser, con el grande. Así que ya vuelvo.
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3: Pues llega el momento de decirles gracias. ¿Cómo disfrutamos este viernes tejano? ¿Cómo cantamos, recordamos y hasta suspiramos? Así que este viernes les deseo que la pasen maravillosamente bien el resto del día. Cuídense mucho de las altas temperaturas, por favor. Disfrute de ese viernes. Mañana tenemos una cita 8 a.m. en el conteo regresivo de las 15 grandes de La Cotorra, que se está poniendo espectacular en esta temporada. No se lo vayan a perder. Gracias, Eli. Mañana, primeramente Dios, aquí nos escuchamos. Ahí con el cafecito, el licuado, la avena, lo que tenga para desayunar o almorzar, yo aquí los espero, ¿vale? Ok, pásenla bonito. Recuerden sonreír, ser feliz, que vida solo hay una. Un gusto haberles acompañado con mi voz, Arbelia Sandoval, a través de la número 1, La Cotorra 101.7 FM. Y en este viernes tejano, no hombre, qué maravilla. Vámonos con el rey del rodeo. Él es el señor Emilio Navaira. Y lo dice tu mirada. Hasta pronto.

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2: Van 3 feminicidios de mujeres jóvenes registrados en el sur de Tamaulipas en lo que va de 2026. La lista incluye a Dafne, de 13 años, y el caso más reciente, el de Yvonne Denise, de 36 años y madre de 4 hijos, quien murió presuntamente asfixiada a manos de su pareja, un hombre 14 años mayor que ella. Ante esta situación, Marta de la Cruz López, integrante de la colectiva feminista Mujer Manglar, expresó su indignación y puso en tela de juicio la actuación tanto de los primeros respondientes como del Ministerio Público, exigiendo mayor capacitación para garantizar la correcta aplicación de los protocolos de investigación en casos de feminicidio. De la Cruz López denunció que la escena del crimen presuntamente no fue acordonada de manera adecuada, lo que pudo haber comprometido la preservación de evidencias clave. Ante ello, exigió a la Fiscalía llevar a cabo una investigación exhaustiva, con perspectiva de género y apegada al protocolo de feminicidio vigente en el estado. El secretario de Recursos Hidráulicos de Tamaulipas, Raúl Quiroga Álvarez, reconoció que la falta de suficiencia en las fuentes de abastecimiento obliga a aplicar tandeos de agua por sectores, pero subrayó que los apagones de la Comisión Federal de Electricidad agravan la crisis y deben ser asumidos por la propia dependencia. El funcionario explicó que las fallas eléctricas detienen los equipos de bombeo y generan problemas inmediatos en el servicio. Raúl Quiroga detalló que cuando la energía regresa de golpe, los residuos acumulados en tuberías viejas se desprenden y llegan a los hogares, lo que genera reclamos hacia las comapas. El secretario confirmó que los cortes de energía han dañado equipos y redes hidráulicas, por lo que se han abierto mesas de trabajo con la CFE para exigir que se hagan responsables de las afectaciones. Las altas temperaturas ya cobraron otra víctima mortal en Tamaulipas. Con este fallecimiento suman 4 las muertes por golpes de calor en lo que va de 2026. Julita Portilla Sosa, directora de Epidemiología de la Secretaría de Salud Estatal, informó estas defunciones corresponden a los municipios de Nuevo Laredo y El Mante, donde las altas temperaturas han generado condiciones de riesgo para la población. Respecto al deceso más reciente, se indicó que ocurrió a finales de julio, pero fue apenas la semana pasada cuando las autoridades del sector salud realizaron su dictaminación. La víctima era una mujer de tercera edad que se encontraba dentro de su domicilio y que, a diferencia de los otros casos, no estuvo expuesta directamente al sol. Además de las defunciones, los servicios de salud han atendido a 116 personas por afectaciones relacionadas con las altas temperaturas, 49 casos de insolación, 45 de golpe de calor, 20 de deshidratación y 2 por quemaduras solares. Portilla Sosa señaló que aunque las últimas semanas los casos han ido a la baja, todavía faltan alrededor de 8 semanas para concluir la temporada de calor, por lo que se pide a la población seguir extremando precauciones. Para ORT, Areli Treviño.
0: 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Son las 12, mediodía.
3: El ángel del Señor anunció a María.
4: Y concibió por obra del Espíritu Santo.
3: Dios te salve María, llena eres de gracia, el Señor está contigo. Bendita eres entre todas las mujeres y bendito el fruto de tu vientre, Jesús.
4: Santa María, Madre de Dios, ruega por nosotros pecadores, ahora y en la hora de nuestra muerte. Amén.
3: He aquí la esclava del Señor.
4: Hágase en mí según tu palabra.
3: Dios te salve María, llena eres de gracia, el Señor está contigo. Bendita eres entre todas las mujeres y bendito el fruto de tu vientre, Jesús.
4: Santa María, Madre de Dios, ruega por nosotros pecadores, ahora y en la hora de nuestra muerte. Amén.
3: Y el Verbo se hizo carne
4: y habitó entre nosotros.
3: Dios te salve María, llena eres de gracia, el Señor está contigo. Bendita eres entre todas las mujeres y bendito el fruto de tu vientre, Jesús.
4: Santa María, Madre de Dios, ruega por nosotros pecadores, ahora y en la hora de nuestra muerte. Amén.
3: Ruega por nosotros, Santa Madre de Dios,
4: para que seamos dignos de las promesas de Cristo.
3: Oración. Derrama, Señor, tu gracia sobre nosotros, que por el anuncio del ángel hemos conocido la encarnación de tu Hijo, para que lleguemos por su pasión y su cruz, y con la intercesión de la Virgen María, a la gloria de la resurrección. Por Jesucristo nuestro Señor.
4: Amén.
0: 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Son las 12 del mediodía.
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6: Amor, paz y radio. Banda, con el favor de Dios, ya llegamos al San Viernes. Viernes, el clima perfecto. Si hay que ir a la alberca, si hay que ir una escapadita a la pesca, al roble, o simplemente en casa, compadre. Nada más eso sí, ¿verdad? Si tienes arbolito, qué chido, ya bajito el árbol, aunque sea en la cubeta y metemos las patrullas en agua, ¿verdad? La idea es refrescarse, pero también la idea es pasarla bonito y disfrutar del fin de semana. Aprovechar, papás, que pues ya casi una semana exactamente, casi una semana para que los morrillos ya entren a clases, y pues bueno, aprovecha. Ahorita han de estar las mamis, ¿verdad?, con la forrada de los cuadernos y todo este cotorreo. Me imagino, pero bueno, les mandamos un saludo cordial para todos ustedes. Bandita, aquí estamos ya a través de la número 1, a través del 101.7 FM en La Cotorra. San Viernes 21 de agosto del 2026. Se termina otra semanita y aquí estamos con toda la actitud. Espero me acompañes hasta las 2 de la tarde. Gracias a mi comadre Arbelia Sandoval que nos dé los micrófonos. Gracias de todo corazón. Primero Dios. Pues mañana, aquí está mi comadre con el conteo más importante de la radio, las 15 grandes de La Cotorra 101.7 y posteriormente programación musical. Pero listo, chavalos, 318-2401, ahí está el teléfono en cabina, vamos a echar cotorreo, la raza de Jiménez, San Carlos, nuestra gente de Villagrán, nuestra gente de Abasolo, de Llera, donde quiera que llega la señal de la número uno, muchísimas gracias. Nuestra gente de Hidalgo, Tamaulipas, les enviamos el saludo, gracias de todo un corazón. Nuestra gente que pues se da la oportunidad también de contactarnos vía WhatsApp, 834-141-0293, ahí estoy para toda la banda, 834-141-0293, vía WhatsApp. Si me vas escuchando en el Uber, en el Didi, vas en el colectivo, a mis amigos choferes de las diferentes rutas de microbuses de la ciudad, les mandamos el saludo. Si nos vas escuchando en carretera, muchísimas gracias, recibe las mejor de las bendiciones y que lleguen con bien a su destino. Nuestra gente que nos escucha va atravesando carreteras tamaulipecas y va escuchando La Cotorra, muchísimas gracias. Y pues bueno, ahí a través del Facebook, ahí también los leo. Gracias por darle seguir, por darle me gusta. Ahí está otra opción más para que usted nos siga a través de nuestra página oficial de Facebook, La Cotorra 101.7. Ahí voy a estar leyendo los saludos. Gracias de todo corazón. Yo aquí, tú allá, pero juntos hacemos radio. www.ort.com.mx. Saludos a mis paisanos en la Unión Americana. Gracias de todo corazón por estar en contacto con su servidor. Gracias, en verdad. Es hora de escribirnos, es hora de contactarnos. Listos a través de la número uno, La Cotorra.

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3: Regresamos a través de La Cotorra. Oye, me están mandando aquí un WhatsApp. Muchísimas gracias. Saludos a la señora Martita Terán. Saludos, Martita. Dice, mándale saludos a mi hija, Citlali Colunga. Con todo gusto, Citlali Colunga. Gracias. Saluditos. Dice, hoy es día de el trabajador y la trabajadora social. ¡Ah! ¡Qué bueno que nos lo hace saber, señora Martita! Muchísimas gracias que nos hace saber. ¡Qué buen dato! Les mandamos el saludo a todos los que... pues bueno, trabajan en esta profesión como trabajador social, ¿verdad? Pero qué es, bueno, de trabajador social es, ¿qué onda? ¿No son los que te llevaban cuando te portabas mal? Te vamos a llevar a trabajo social, ¿eh? Sí, ¿verdad? Quiero pensar que son esos, ¿eh? Quiero pensar que son esos. Bueno, les mandamos un saludo bien especial para ellos. Enhorabuena. ¿De qué facultad son los de trabajo social, compadre? Trabajo social son de psicología, ¿verdad? Son de psicología, no me acuerdo, pero bueno, alguien corríjame porque ahí sí, no conozco mucho de esas carreras. Pues yo uno estuvo acá en derecho, en comunicación, ¿verdad? Pero ahí me pasan el dato, a qué facultad pertenece trabajo social, si es psicología o algo así, me pasan el dato, ¿ok? Así que les enviamos el saludo, señora Martita, y enhorabuena, Citlali, gracias por estar en contacto con nosotros, ahí les mandamos el saludo, dice Paquito Madre, saludos a Ruilla César, vamos rumbo a El Tomaseño, vamos a vacacionar unos 3-4 días, dicen, vamos a vacacionar 3-4, pues El Tomaseño está bonito, y aparte, ahí estamos cerquita ya de lo que es El Chorrito. Uno de los lugares más bonitos, más maravillosos que tiene Tamaulipas, lo tiene el municipio de Hidalgo, Tamaulipas. Que lleguen con bien, Rubí, que lleguen con bien, Cesarín. Gracias, ahí estamos a través del WhatsApp 834-141-0293. Nuestra gente que se sigue conectando con nosotros, gracias de mucho corazón, se los doy, se los agradezco. Mándale saludos a Judith, a Rosy. Acabamos, Paco, escuchando la radio, rumbo a Monterrey, Nuevo León. Ahí te saludamos, muchísimas gracias, Muchas gracias de parte de Fernando y algo de pesado. Si tienes algo desde la cantina para ir, dice, para ir calentando motores. Ja, ja, ja, papá. ¿Para dónde apunta la flecha, compadre Fernando? Ah, para Monterrey, van para Monterrey. Bendiciones en su camino. Gracias a nuestra gente que nos va escuchando. Si vas a la frontera, compadre, ahí todavía nos escuchamos. Pasas los soldados, el retén militar, que les mandamos el saludo a mis amigos soldados. Pasas el retén militar y todavía, un poquito más para allá, Rayones, todavía se anda escuchando la estación bastante, bastante bien. Ahí les hago llegar el saludo bien especial para todos ustedes. Vámonos, ahorita regresamos, compadre, ahorita regresamos con más aquí en La Cotorra. ¡No se vaya!

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1: Llegamos al fin de semana, don Chendo Orejón.
2: Y muy contentote después de la visita de la presidenta Sheinbaum, mi chiquito.
1: Una larga gira con importantes obras que entregó mi Betabelito.
2: Pero ya sabes que para quienes andan en campaña, eso les valió un reverendo cacahuate. Lo importante era tomarse la foto con mi presidenta.
1: La verdad es que no se mide, mi viejito. Ahí tiene al regidor de Victoria, Óscar Narváez, que no le importó aventar a las señoras porque decía que la presidenta le pedía una fotografía con él.
2: Oye, lo que debería hacer es correr a su amiguito Carlos, que como fotógrafo, pues anda bien perdido.
3: Te ando buscando, cabrón. Te ando busque y busque, güey, ¿dónde andabas?
1: De veras, que qué manera de quedar en ridículo.
2: Como tu alcalde Lalo Gatás, que como loquito se la pasó diciéndole a la presidenta que a él se le debe la construcción de la segunda línea del acueducto.
4: Actualizamos la segunda línea del acueducto en el 2021, siendo gracias a que Victoria va a tener agua. Gracias.
5: No eches mentiras por convivir.
1: Qué manera de darle el avión.
2: Y no solo eso, Santiago Guadalupe, le dejó en claro mi presidenta de quién es esa obra y quién la va a pagar. En pocas palabras, que no ande de embustero.
6: La planta potabilizadora la está construyendo el gobierno del estado y el acueducto lo está construyendo el gobierno de México. Estamos juntos.
7: ¡Vámonos! ¿Cómo te quedó el ojo?
1: Oiga, mi viejito, pues el alcalde quedó casi tan bien como el secretario de Educación, Miguel Ángel Valdés, en la fiesta de cumpleaños del líder del CENTE. Ahí se aventó un palomazo.
2: Lo bueno es que no había jurado calificador, sino hasta tomatazos le avientan. Como que su fuerte, pues no es la cantada.
8: Ya estoy como niño, con nuevo fuerte, con
9: eso no es cantar, eso es gritar.
1: Eso de educación, también son unos loquillos.
2: Lo has de decir por el director del CRED en Victoria, Juan Vital Román Martínez, que está más preocupado porque ahora dice que qué van a hacer los maestros si cada vez hay menos alumnos. Míralo.
10: No es privativo de Victoria, de Tamaulipas, es de todo el país y el mundo, que están disminuyendo ya los nacimientos.
11: Pero qué necesidad, ¿para qué tanto?
1: Como que les está afectando las vacaciones, mi Chendo. Ya ve a la senadora Lili Téllez que durante la comisión de la sesión permanente quiere que se haga un rompedero de visas de los morenistas para apoyar al tal Andy.
2: ¿Pero qué van a romper, mi Santiago Guadalupe? Si ya son muy pocos los políticos que tienen ese documento. Dicen que los gringos pues ya no los quieren.
12: Pero rómpanlas y pónganlas en esta charola para que Andy sienta que su apoyo es de verdad, que no son solo palabritas. A ver, banca de mafiosos, pongan sus visas.
13: Tú me puedes decir lo que tú quieras, pero nunca te voy a escuchar.
1: Como quiera, ya la Alexa Jiménez, quien es una usuaria de redes sociales, se ofreció para que lo que les haga falta en los United, ella se los trae, aunque sea del mall o de la pulga.
14: Andy, si se te ofrece algo de acá, nos avisas. Ahora que no puedes pasar, si traes algún encarguito, ahí nos dices.
15: Buena esa, Calamardo.
2: ¿Cómo la chaviza de hoy en día, verdad? Nomás aprendiendo puras mañas.
1: No son mañas, mi viejito. Son recomendaciones para vivir mejor. Ya ve cómo Gustavo Cárdenas sigue cuidando el verse bien.
16: Aparte del jabón Sote, ¿qué otro producto de skincare me recomienda?
17: Metro, metro, metro sexual. Metro, metro.
2: Kevin, ¿me escucha el inglés ese pelado, verdad? Yo sí le entendí. Dice que busca jabón para cuidarse bien el cutis.
1: Ya mejor vámonos antes de que la Jolote y el Víctor vengan a retarnos con esas cosas raras que traen hoy en día.
18: Que nos va a mostrar su mejor aura. Acaba de hacer una posición de espaldas, colocando sus brazos cruzados, mirando hacia el cielo. Víctor, a continuación, revelará o dará un versus contra el ajolote dando su mejor voz.
19: ¡Qué demonios!
2: ¡No se enojen! ¡No pierdan su tiempo! En 15 días, pues olvida todo.
1: ¡Esas modas, viejito!
2: ¡Pura pérdida de tiempo!
1: Oiga, ¿y los Terian?
2: Se me hace que agarraron pa'l monte.
1: ¿Así como las Chivas?
2: Ah, ¡ándale, ándale! ¡Adiós!
1: ¡Vámonos!
2: ¡Vámonos, vámonos!
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6: 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Dice, mándale saludos a... ¡ah, mi raza que está en Facebook, compadre! Antes de que se me pase, saludos a Lili, ahí en la Colonia Unidad Modelo. Saludos, Lili. Nos está invitando a la alberca Lili, pero no quiero ir solo. Yo quiero invitar pues a algunos camaradillas que tengan ahí farafara, va, para echar cotorro, para pasarlo bonito. Gracias, Lili, ahí en la Colonia Unidad Modelo. Dice, está bien fuerte la calor, Paco. pero te invitamos a la alberca. Ah, muchas gracias. Esas son las invitaciones que nos Goofy, ¿va? Que nos Gustavo Chaires. Saludos a mi amigo Gustavo Chaires. Saludos a Lili en la unidad modelo. Saludos a nuestra amiga Patty. Saludos aquí a nuestro amigo Leito Quiñones. Gracias, mi buen Félix. Gracias. De los que siempre están al 100 y están al pendiente de la número 1, les hacemos llegar el saludo bien especial para ustedes en este San Viernesito, papá. Ok, de este lado dice: hola, Paco. Mándale saludos a Manuel, a Sergio y a Rubén. Aquí estamos en Sotolamarina, Tamaulipas, mi Paco. Algo de los cachorros, con mucho gusto. Algo de los cachorros de Juan Villarreal. Con todo el gusto del mundo, compadre. Es viernes y hay que darle de comer a la perrita, compadre, va. Está sedienta, está sedienta. Saludcita lo que esté tomando, compadre, ahí de contrabando. Pero si no puede, pues si de preferencia se pudiera hacer que no tomen la hora de chamba, pues qué mejor, compadre, va. Luego le andan sobrando piezas como al Manolo en el taller. Saludos al buen Manuel, al maestro, ahí por el Paseo Méndez, nos están escuchando en el taller. Ahí les mando el saludote. ¡Échale bien, Manolo! ¡Vámonos! Regreso con más aquí a la número uno. ¡No se vaya!
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1: No te equivoques. La ausencia de algo, Dios lo puede llenar. Pero nada puede llenar la ausencia de Dios. Por eso se siente el vacío después de lograr algo que pensaste que te complementaría. No necesitas más cosas o más personas. Necesitas a Dios.
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1: ¡Eso! Gracias, ya estamos de regreso, bandita. Ya estamos de regreso. Vámonos con otro saludito que tenemos aquí pendiente, compadre. Muchísimas gracias a nuestra gente que se toma la molestia de seguirnos allá en la Unión Americana. Mis paisanos, especialmente a ustedes, paisanos, porque sabemos que tienen por allá sus chambas. Saludos a Leti, que a pesar de que estamos lejitos, ahí está en contacto con nosotros. Hasta Houston, Texas. Mi compadre Luis Alfaro, que también ahí está escuchándonos en Houston, Texas. Y ahí mismo en Houston, Texas, mi compadre el zurdo, que nació aquí en Ciudad Victoria, pero se fue a vivir a Basolo, Tamaulipas, y pues bueno, allá está en Houston, Texas, mi buen Pablito, mi buen zurdo. Ahí le mandamos un saludote, mi Pablo, muchas gracias. Hasta allá está la Unión Americana, gracias. Y acá en Victoria, Texas, saludos a mi compadre Giovanni, que también de los que están siempre pendientes. Nuestra gente de Washington, ahí les mando el saludito a nuestra gente de Washington. ¿Dónde más, compadre? ¿Dónde más? Aquí en el Valle, poco anda la raza aquí en el Valle, ¿verdad? Todos están un poquito más arriba, pero ahí les mando el saludito bien especial a todos mis paisanos, www.ort.com.mx. Ahí estamos para todos y cada uno de ustedes. Gracias de todo corazón. Dice mi Paco, saludotes, y te encargo algo de Marco Marroquín o si tienes algo de pesado. Gracias, saluditos. Aquí te seguimos en la 16 de septiembre, Colonia Benito Juárez. Saluditos a la raza de la Benito. Saludos a la raza de la Benito. A mi compadre Polo, a mi compadre Polito, allá a Lupe también le mandamos el saludo, y a mi carnalazo, mi buen Peter, que me da muchísimo gusto que ya estés mucho mejor, brother, recuperándote al 100, échale ganas y muchas bendiciones. Qué bueno que ya está en casa y ya está con los suyos, compadre. Le mandamos el saludo bien especial para todos ustedes. Dice, saluditos, Paquito, gracias por la rola. Ah, ok, ahí estaban solicitando algo de Frontera, con mucho gusto. Gracias a nuestra amiga Gloria y a toda nuestra gente que ahí nos escucha. Exactamente, están en el 16 de Riosabal, así enseguidita hay un negocio ahí de botana, ahí nos están escuchando, muchísimas gracias, bien agradecidos que siempre se toman la molestia de seguirnos en la chamba, nos siguen en la cocina, más que nada la raza chambeadora que está en la cocina, ahí les mando un saludito bien especial para ustedes, a mi compadre Heriberto que ahorita ahí nos anda escuchando en el Uber, no, en el Didi, compadre, en el Didi, ahí le mandamos saludos a mi compadre Heriberto. Hace poco me trajo de mi casa, que no es su casa, acá a la radio, nos trajo y ahí nos va escuchando, compadre. Muchísimas gracias a todos mis grandes amigos que laboran para plataformas. Gracias de todo corazón. Vámonos, compadre, vámonos, porque ya casi estamos entrando a la parte final. Aquí en la número 1, 101.7 FM, La Cotorra.

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0: ¡Ándale, papá! No sé si soy yo o ya sé hambre, raza. La neta, ya sé hambre. Saludos a aquellos que ya van a disfrutar de los sagrados alimentos. Nuestra gente que está a punto de echar lonche ahí en la chamba, ¿verdad? Hoy no traje lonche, compadre. Hoy no hay lonche, entonces vamos a ver qué le echamos ahorita, qué dulces le echamos a la piñata ahorita, ¿eh? Pero bueno, les mandamos el saludo bien especial a nuestra gente que está disfrutando de los sagrados alimentos. Es la hora del lunch, y provechito de los últimos saludos que nos llegaron. Le damos paso a ellos. Saludos a nuestra amiga Pati Díaz, ahí vía Facebook. Gracias, Pati. Muchas bendiciones para ti, para los tuyos. A Martita también gracias de todo corazón. Saludos para Gonzalo Mario, aquí en la colonia Tamatán. Saluditos, Paco. Écheme algo de Cadetes o si tiene algo de Invasores, que ya queremos que empiece a sonar la matraca. Saludos, muchachos. Tranquis, para que nos podamos amanecer, ¿eh? Saludos y provechito. Saludos al compa Remy, a Chucho. Dice, acá estamos por el olivo, mi Paco. Andamos chambeándole. Acá andamos correteando los dólares. Échale, compadre, saludotes. Ya que estamos ahí en el olivo, ahí le mando el saludo al tío Calín, que ahorita debe estar ahí en la alberca. Qué trabajo tan forzado tiene el tío en la alberca. Saluditos, tío, bendiciones. Ahí le mandamos el saludo. Para Tabito Caliche, saludos a tu novia Yesenia, a toda tu personal familia, en Marabatio, Michoacán, ahí en Jaumabe. Les mandamos el saludo bien especial para ellos. Gracias, bandita. Ya nos vamos. Se van a quedar en buenas y buenísimas manos. Ahí viene el paquete Aguilar para cerrar con broche de oro la programación. Bueno, todavía viene nuestro compañero programador y jefe, Jorge Enrique Hernández, para que usted esté bien. Pues con lo mejor de la música, compadre. Y a las 6, de 6 a 6:30, va a quedar también bien informado con la tercera y última edición de ORT Noticias. Y mi Dios Padre me lo permite, yo el próximo lunes, aquí estoy con todos ustedes a partir de las 12 del mediodía. Cuídense mucho, banda. Cuide a los abuelitos, a las mascotitas. Hay que darles agüita, hay que rehidratarlos. Y usted también, rehidrátese, porque estas altas temperaturas aquí en la Capirucha están bastante elevadas, ¿eh? Gracias. Y cuando mi voz cae con la muerte, mi corazón te seguirá hablando por el 107. Y que Dios los bendiga.
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2: Tamaulipas registró en julio de 2026 la cifra mensual más baja de homicidio doloso desde enero de 2015. De acuerdo con información presentada por la Vocería de Seguridad de Tamaulipas, que destacó además la reducción en otros delitos de alto impacto. El vocero de seguridad en Tamaulipas, Willy Zúñiga Castillo, señaló que los resultados están relacionados con la coordinación permanente entre las instituciones de seguridad estatal y federales, mediante la Mesa de Paz, encabezada diariamente por el gobernador Américo Villarreal Anaya. El funcionario resaltó que Tamaulipas se ubicó en el séptimo lugar nacional entre las entidades con menor incidencia de homicidios dolosos durante julio y en el décimo lugar general entre los estados con menor incidencia delictiva. Los registros oficiales también colocaron a Tamaulipas entre las 5 entidades con menor incidencia de robo a transeúnte y entre las 10 con menores niveles de extorsión y robo de vehículo. La secretaria de Bienestar Social, Silvia Casas González, dio a conocer que en Tamaulipas, 52 mil personas aún viven en condiciones de pobreza extrema. Ante esta situación, señaló que la dependencia trabaja en identificar las principales carencias de esta población para focalizar los apoyos y continuar reduciendo esta cifra. Explicó que de acuerdo con la última medición disponible, correspondiente a 2024, la pobreza extrema se redujo casi 50% en el estado. Para mantener esta tendencia, la funcionaria señaló que se han implementado programas enfocados en las principales carencias sociales, entre ellas alimentación, vivienda y empleo. Para estas acciones, la Secretaría de Bienestar Social ejerce anualmente recursos por alrededor de 900 millones de pesos, de los cuales 500 millones se destinan al programa Alimentando tu Bienestar, que este año incrementó de 285 mil a 300 mil el número de beneficiarios. El profesor Enrique Meléndez Pérez acudirá este viernes 21 de agosto a las 11 de la mañana a la Oficialía de Partes del Congreso Local para entregar un oficio en el que solicita información sobre el decreto aprobado recientemente en favor de maestras y maestros frente a abusos de padres y alumnos. Meléndez subrayó que aunque el decreto fue avalado por el legislativo, no ha sido publicado en el Diario Oficial del Estado, lo que lo convierte en un instrumento sin efectos jurídicos. Mientras no se publique, es letra muerta, advirtió. Enrique Meléndez Pérez recordó que los docentes enfrentan hoy una situación de alta vulnerabilidad, pues además de las exigencias laborales, deben lidiar con agresiones verbales y físicas, así como con presiones indebidas de parte de algunos padres de familia. El oficio que se presentará busca que el Congreso explique las razones del retraso y defina un plazo para que el decreto sea publicado y pueda entrar en vigor. Para ORT, Arely Treviño.
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4: Estás entrando en la máxima autoridad de música grupera. Señoras y señores, arrancamos este viernes maravilloso en la capital tamaulipeca. Tamaulipas y estados circunvecinos, Nuevo León, en San Luis Potosí, Veracruz, donde más nos sintonizan, en la Unión Americana, a nuestros amigos allá en Texas, en los Cowboy Texas. ¿Cómo están? ¿Cómo les va? Bienvenidos al 101.7. ¡Qué calor el día de hoy como el día de ayer! Te saluda tu gran amigo Paco Aguilar. 37 grados de infame calor. Ideal para estar tomando agüita, ¿no? Bajo una sombrita. No se me queme, no se me queme. Ni se exponga muchas horas al sol, ¿eh? Tampoco le pega el Superman, pero sí un enorme saludo a los amigos albañiles. ¿Cómo se la rajan, en serio, eh? Los amigos de talleres, de mecánicos, jardineros, ¿quién es más? A los amigos recolectores de basura, que también, ¿cómo no? Todo trabajo está expuesto así.
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4: Recuérdalo.
5: Sin perder.
4: Es viernes.

0: Joy. 2:08, así arrancamos de esta manera.
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0: 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Discúlpeme, soy un novato. 834-142-0293, ya está activado nuestro WhatsApp y además activada nuestra línea telefónica. 834-318-2401, comunicación directa. Intocable.

0: intocable. Oiga, saludos al Fester, saludos a Piwi, saludos a Paquillo. ¿Cómo están? Espero que le estén pasando de maravilla.
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0: Mazatlán. ¡Hoy Tigres!
1: ¡Hoy Tigres Atlante! ¡Híjole, Rubén Mata! ¿Cuánto quedarían, Rubén? No saben, Camino de la Garza, otro tigre de corazón. ¡Wow! También al mismo George.
2: ¡Ni modo!
1: ¡Jorge Enrique Hernández! ¡La apuesta todo el Tigre! Oye, ¿a qué hora juegan? A las 7 de la tarde. Ya nomás, salgo a las 6. Apenas para verlo, ¿no? El partidito. A ver cómo queda. Porque mi máquina juega mañana contra el Atlas.
2: Les dije que moriste y los llevé al panteón.
1: 2 de la tarde con 15 minutitos. Vámonos con Montes de Durango. Si tú te vas, si tú te vas. ¡No te vayas! Hoy, 101.7.

0: Montes de Durango.
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0: Acá nos llega mensaje, América va a ganar. Pues no, cómo no, hombre, van contra Juárez, ¿no? No inventen, ya si no pueden, por el amor de Dios. Los Tigres del Norte, golpes en el corazón. No golpes de pecho, no golpes de pecho. 2 de la tarde con 18, 102.7.

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3: Ay, ay, ay, ay. ¿A poco no? Así me dan, Gasmerín. Y nomás levantarme mañana y digo, ¿qué pasó ayer? ¿Ayer qué pasó?

0: ya prendió.
1: Estos tragos que...
0: Ah, no, es este maldito calor.
1: 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Y son...
0: Estos amigos parrilleros, un saludote enorme a esta hora. ¡Pobre amigos! Están donde hay, papacito melón.
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0: Yo sé que me querías.
1: Y sé que me amo.
0: Ah, pero terco, terco. Tú es por demás. Tú nunca vas a cambiar. Oigan, son las 2 de la tarde con 26 minutitos. ¿Cómo están? ¿Cómo les va? Bueno, me da mucha alegría. A ver, a ver, a ver, a ver si capea. Y ni capea ni hablar.
2: ¿Cuándo de la moda la firma con otro señor que canta Olivares? Estamos en 32 grados nublado con venirse la lluvia. Estamos en 32 grados con lluvia.
0: 32 grados con lluvia en Jaumabe. Ahorita mejor salgo y me arranco a Jaumosh. Para que ya no duela más. ¡El duelo!
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0: ¡Duelo con Bronco! ¡Ya no quiero extrañarte! ¿Y tú ya estás escuchando?
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0: para que ya no duela el corazón. ¿Habrá algo? No, ¿verdad? Pausa, retornamos.
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0: Ya estamos de regreso, un enorme saludo hasta Reynosa, McAllen, Harlan, Shen, a Kello McCain. De los hermanos McCain les envío un cordial saludo. Se estuvo presentando en Armin Music, mira nomás, un gustazo, mi brother, un fuerte abrazo a este gran artista tamaulipeco. Le envío un cordial saludo donde quiera que estés, compadrito. Yo sé que de repente te das vueltas a Victoria, así que te envío un cordial saludo. Y lo que viene sigue contando historias. Es la firma. Intenta.

0: De la tarde con 37 minutitos. Atrévete a escuchar.
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0: Saludos a Carlitos Martínez. Oye, Carlitos, ya te cayó varo desde la mañana, compadre. Ya andas así, mi compadre. ¡Ay, bruto! ¡Puros de 20, compadre! Jimmy González, a pesar de todo.

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5: Ya estamos de regreso, señoras y señores. ¿Cómo están? ¿Cómo les va? Oigan, tengo saludos para Oscar y Cassandra Guay. Ahorita les pondremos un tema porque antes llegan los dos. Dos pa' llevar.

Oigan, tengo saluditos. No los escuchó Oscar y Cassandra Guaye. Oscar y Cassandra Guaye, un saludo muy especialmente para ellos. Gracias por la sintonía.

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9: 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Bien, amigos, estamos de regreso. Muchas gracias por su compañía. Dice Paco. No llega mensaje, quiero recordarte que nuestro WhatsApp ya está activo desde las 2 de la tarde, 834-141-0293. Repito más despacio, 834-141-0293, nuestro WhatsApp. Sí, ahí puedes enviarnos tu WhatsApp, ya sea mensajes de texto o mensajes de audio, ¿no? Llamadas, ¿eh? Y además, si quieres llamarnos directamente, es el 834-318-2401, que esta es nuestra línea a tu entera disposición. 834-318-2401. Dice Paco, buenas tardes. Saludos al tremendo Paquito Parker. ¿Ya fuiste a ver, brother, la de, sí, la nueva de Spidey? De Spidey. Oye, está chida, ¿no? Está Padre Urix. Está Padre Urix. Es otra onda, es otra onda. Sale Scorpion, sale Punisher. The Punisher. Sale, no, qué bárbaro. Bueno, saludos al Paquito Parker, al tremendo Paco Parker, dice al morro y a todos los que andan por ahí por el taller de la bochomanía. Puro bocho, ¿no? Puras camisetas, ¿no? Es que es camisas el bocho. Oigan, vámonos con más música, llega Fidel Rueda. ¿Y tú dónde nos sintonizas? Nos envían saludos desde la Huasteca. Nomás andan allá en Minas Viejas. ¡Qué bárbaro! Si se lo pierden.

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1: La combinación de sequía y canícula comienza a poner presión sobre las condiciones de los potreros en Tamaulipas. La falta de precipitaciones ya se refleja en el estado de los pastos, aunque por ahora la situación no ha llegado a un nivel de emergencia para los productores pecuarios. El subsecretario de Desarrollo Pecuario y Forestal Cuauhtémoc Amaya García reconoció que la lluvia hace falta y que las condiciones climáticas ya tienen efectos visibles en las zonas de pastoreo, pero descartó que actualmente exista mortandad de ganado relacionada con la escasez de alimento. La advertencia ocurre en un momento en el que el Servicio Meteorológico Nacional confirmó que regiones del noreste y oriente del país presentan un patrón asociado a la canícula, caracterizado por una disminución de las lluvias y un aumento de la sensación térmica. Aunque todavía no se habla de una crisis, el escenario obliga a mantener vigilancia sobre las condiciones de los potreros y la nutrición de los animales. En este sentido, el gobierno estatal mantiene programas de apoyo dirigidos a productores pecuarios. La secretaria general del Sindicato Único de Trabajadores al Servicio de los Poderes del Estado, Blanca Valle Rodríguez, anunció que solicitará al gobierno estatal reanudar el proceso de entrega de bases para el personal extraordinario, una demanda que alcanza a por lo menos 7,000 trabajadores de organismos públicos descentralizados y de los poderes ejecutivo, legislativo y judicial. Explicó que en lo que va de la administración no se ha podido retomar el esquema de basificación gradual debido a que los recursos destinados a este proceso se redireccionaron a la regularización del personal cuyos ingresos se encontraban por debajo del salario mínimo. Para atender esta situación, recordó que en los dos primeros años se aplicaron aumentos del 20% y en el periodo más reciente del 14%. Además, el gobierno estatal asumió los costos de seguridad social a través del IPSET. El regreso a clases ya no es solo la compra de útiles y uniformes, sino un gran viacrucis económico que se prolonga durante todo el ciclo escolar. La Alianza Nacional de Pequeños Comerciantes alertó que las familias mexicanas enfrentan una cadena de gastos que va desde cuotas escolares hasta transporte y alimentación diaria, lo que convierte a la educación en un reto financiero constante. El presidente de AMPEC, Cuauhtémoc Rivera, explicó que el inicio del ciclo escolar activa una dinámica de consumo que involucra papelerías, librerías, tiendas de uniformes, zapaterías, supermercados y pequeños comercios. Más allá de los útiles, el desembolso incluye uniformes, calzado, cuotas escolares y artículos de limpieza, además de gastos recurrentes como transporte escolar y alimentación. En muchos de los casos, el gasto mensual puede superar los 4,000 pesos por estudiante, lo que significa que la presión sobre el bolsillo familiar no termina en agosto, sino que se extiende hasta el cierre del ciclo.
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7: Amigos, estamos de regreso, señoras y señores. 834-318-2401. Comunicación directa. Quiero enviar saludos a la Cuadra Gómez. A todos en la Asunción Gómez les envío un cordial saludo, que la estén pasando de maravilla. También igual a la colonia Pedro José Méndez, la mera zona centro de la capital. A la colonia periodista, donde más nos sintonizan. ¡Gracias! Yo sé que te acordarás. Esto

Nomás va a estar chille, chille, acordándose de mí, seguramente, ¿verdad, compadre? Saludos, Alejandra, dice, para que sufra la desgraciada. ¡Ay, nomás! Y esto apenas casi comienza. ¡Ah, caramba, no! Son las 3 de la tarde con 6. ¡Ayúdame! ¡Los dos de Tamaulipas! Risa y risa ya con otro morro, loco. ¡No, hombre, compadre! ¡Ya la regamos! Dicen que la vieron rumbo al parial.

0: bonitas ganas, chiquilla. Ah, pues ahorita está como está enfiestada,
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0: Ay, ya, ya. Bueno, en fin, dice por acá Pepe Mora. Saludos, gracias por el saludote. Dice... oíte. Alejandro Roja, ya me fui a revisar el bar. Roja, compadre. ¡Fuera! dice por acá Pepe Lara. Saludos allá a la gente del taller, allá en el 23 Anaya. Un saludote enorme a Naya Villarrozábal, al tremendo Paquito Parker y al morro. ¡Vamos a la pausa!
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Oiga, estamos de regreso, 3 de la tarde con 12 minutitos. ¿Cómo están? ¿Cómo les va? Nuestro WhatsApp ya está activo. 834-142-0293. En eso no quedamos, corazón. ¡Parece que no!

0: nomás no se me agüite, carajo.
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0: Dice saludos a Iker Casillas, aquí escuchando a toda la música. Saludos, Marisol Reina, para Iker Casillas. Ahí está el saludote enorme. Nomás lo recuerdo.

0: ver, a ver si capea. Saludos a Iker Casillas y Marisol Reina. Hoy nomás, saludotes enormes. Que le estén pasando de maravilla.
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0: ¡Ay, qué barbaridad! ¡Félix Huerta! ¿Cómo estás, mi estimado amigo? Dice, aquí seguimos en La Cotorra. La que vuela más alto, la número uno. Va, se acabó. Ya, ahí párale, compadre. O te vamos a funar, compadre. Bueno, saludos a toda la runfla de amistades de... ¿Sabes qué? Saludando a todos los siempre fieles. Mi paquete, Aguilar Simón. ¿A quién dices? A Tavo Berrón. Ya le envía saludos, mi buen. Él anda bien enamorado ahorita. Ahorita anda en pelo, nuestro amigo Tavo. Mejor arráncate la tienda, compadre. ¡Qué terco eres, compadre! La última y nos vamos.

aguantó Laurita. Sé que tanto era tantito, ¿no? Hoy nomás, saludos a quien tengo. Muchas gracias, gente maravillosa, por acompañarnos esta tarde de hoy, ya viernes 21 de agosto. Llega el fantasma, tú y las nubes.

0: Ánimo, corazón.
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0: Super Lomas. Recta final.
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0: Como quieras, quiero. Herederos de Nuevo León. Breves minutos. Y le rumbamos a las 4. Jorge Enrique Hernández.

0: Conejo con esta rolita. Llegará Lucy Verdad y a las 4 Jorge Enrique Hernández. A las 6 la tercera emisión de Noticieros ORT.
1: No me está fallando el celular.
0: ¡No me llames!
1: Se fue la señal. Simplemente que ahora...
0: ¡Feliz viernes!
1: Contestar. Hay peligro. Esto ya lo habíamos platicado.
0: Y saludos al 21 de Naya, Carlitos Pérez. Que anda el puro millón. Porque al 100 cualquiera. Eli, muchas gracias por acompañarnos. Feliz tarde. Pásala de maravilla. Bonito fin de semana.

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6: Bienvenidos sean todos ustedes, mis queridos hermanitos y hermanitas, a este su programa Mensajes para un Mejor Mañana. Somos su grupo internacional, Luz y Verdad. Y como siempre, y como todos los días, desengañándole, ayudándole a quien lo necesite, diciéndole la verdad a todo aquel que tenga dudas. Y lógicamente poniendo nuestros conocimientos a su servicio, poniéndole, mi querido hermano, a usted la ayuda que necesita, entregándolo todo a aquel que nosotros sabemos para que usted salga adelante, para que usted se desengañe de una vez por todas y pueda saber qué es lo que tiene que hacer. 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Y usted simplemente va a encontrar la solución a su problema. Después de eso, de que usted venga con nosotros, su problema se haya arreglado, le vamos a decir quién es la persona. Sí, señor. Sí, señora. Le vamos a decir quién fue la persona que le dañó. No para que tome venganza ni rencores, cuidado con eso, sino simplemente para que usted se cuide, simplemente para que usted se aleje de esa persona, esté protegido y que esa persona no le vuelva a dañar. Yo le digo nombre y apellido de la persona, o también soy capaz de mostrarle la cara en un vaso con agua. ¿Para qué? Para que usted se dé cuenta quién es, y así, mi querido hermano, su vida puede ser otra. ¿Por qué? Porque tenemos nosotros el conocimiento, tenemos el poder mental y tenemos las herramientas suficientes para que su vida sea otra. No sufra más. No sufra más porque usted, mi querido hermano, si usted sigue sufriendo es porque quiere sufrir, porque usted es masoquista. Ya párele, mi querido hermanito. No permita que su hijo vaya de fracaso en fracaso, que su familiar en el norte, las cosas estén peor, que usted sienta cosas raras y extrañas, que sientan cosas raras, que usted ya no pueda dormir, que a usted le suceden cosas y cosas y cosas y usted ya no haya la puerta. 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
7: Una llamada. Gracias. Gracias. La persona, por favor, que está en la línea. Sí, gracias. Le agradezco primero la confianza que tiene en llamarnos. Tenga la amabilidad y me da su fecha de nacimiento.
4: Soy del año 75 y del mes 28 de enero.
6: ¿Del mes enero?
4: Sí.
6: ¿Y el día?
4: El 28 de enero.
6: Ok, el día 28.
4: Sí.
6: Bueno. Mi querida hermanita, usted pertenece a la constelación,
4: ¿sí?,
6: de Acuario, ¿no? Su planeta es Urano y color el tornasol. Piedra para usted, mi querida hermana, la turquesa. Metal para usted, el cobre. Y parte corporal que usted debe cuidar mucho, su sistema nervioso, las piernas y los tobillos. Ojalá utilice un perfume usted que contenga orquídea. ¿Ok?
4: Sí.
6: Las personas acuarianas, sobre todo las nacidas o los nacidos en esta fecha,
4: ajá,
6: mi querida hermanita, son personas que son precoces, aprenden con mucha facilidad, se aburren también con mucha rapidez, son liberales y originales, les gusta la naturaleza humana y son un poco reservados, ¿sí?
4: Sí.
6: Mi querida hermanita, una pregunta.
4: A ver.
6: Una pregunta que suelo hacer casi a todas las personas. ¿Usted ha ido a su médico?
4: Sí.
6: ¿Sí?
4: Sí.
6: ¿Qué le dijo su médico acerca de el dolor de cabeza? ¿De que las piernas se le entumen? ¿De que se inflame el estómago? ¿Qué le ha dicho él de eso?
4: Pues que no tengo nada.
6: Ah,
4: que no. De la inflamación de panza, sí, como tenía dolor, me dijo que era que me estaba dando colitis.
6: Sí.
4: Pero de las piernas nomás se me entumen y eso no se me quita. Y el dolor de cabeza, que no tengo nada en la cabeza.
6: Ajá. ¿Hace cuánto que viene usted sufriendo de esto?
4: ¿Del dolor de cabeza?
6: De todo lo que le viene pasando.
4: No, mija, pues ya tengo mucho tiempo.
6: ¿Cuánto es mucho tiempo?
4: Como unos 7 años más o menos, así diario.
6: Es mucho tiempo, ¿no?
4: Sí.
6: Bueno, mi querida hermana, yo le voy a decir qué es lo que hay ahí en usted.
4: Ajá.
6: Yo lo que veo, mi querida hermana, es que a usted la están trabajando, le están haciendo un trabajo, pues, lógicamente, con rituales satánicos, ¿ya?
4: Ajá.
6: O sea, con magia negra, mi querida hermanita. ¿Sí?
4: Sí.
6: Lo están haciendo, mi querida hermana, y lo que pasa fue que le trabajaron a usted con una fotografía, mi querida hermana.
4: Ajá.
6: Una fotografía, no sé por qué, una fotografía de cuerpo entero, ¿sí? Y esa fotografía, mi querida hermana, le han quemado, digámoslo así, en las piernas, ¿sí? ¿Sí? Y la quemaron también en las cuatro puntas, ¿ya?
4: Ajá.
6: Al quemarla en las cuatro puntas, mi querida hermana, ¿sí?
4: Sí.
6: Esa maldad, digámoslo así, ese trabajo y hacerlo en esa foto, produce el efecto de maldad o de brujería, ¿no? Agregado con otros rituales, que los señores que hacen el daño son los que saben de eso, ¿ok?
4: Sí.
6: Entonces, mi querida hermana, pues, con esa fotografía que le están trabajando a usted, pues la están dañando. Pero bueno, gracias a Dios que así como hay personas,
4: ajá,
6: que se dedican a hacer el mal, mi querida hermana, también hay con nosotros personas que nos dedicamos a hacer el bien.
4: Sí.
6: Que nos dedicamos a curar, a combatir el mal, a sacar todo tipo de malas vibraciones, de malas influencias y de brujerías. Pues si usted quiere, mi querida hermana, yo le puedo ayudar el día que quiera. Somos capaces de sacarle el mal, se lo mostramos y le ayudamos para que su vida cambie lo más pronto posible.
4: Una pregunta.
6: Mande usted.
4: ¿Cuánto me cobra la consulta?
6: La consulta tiene un precio de 200 pesos.
4: Ajá.
6: ¿Paga solamente una vez?
4: Sí.
6: Puede venir todas las veces que quiera.
4: Bueno.
6: Si usted requiere de un material, usted lo trae, mi querida hermana, y con eso, ajá, nosotros le vamos a curar.
4: Bueno.
6: ¿Ok?
4: Sí.
6: Bueno.
4: Gracias.
6: Mi querida hermanita, no tiene nada que agradecer. Le agradezco a usted inmensamente su llamada.
4: Gracias.
6: Hasta luego.
4: Hasta luego.
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7: 315-5749 o 315-4205. 315-4205. ¿Siguen las llamadas? Qué bueno, gracias por favor, la persona que me está escuchando. Regáleme por favor su fecha de nacimiento.
8: 13 de junio del 73.
6: Usted pertenece al signo zodiacal de Géminis, mi querida hermana.
8: Ajá.
6: A ver, hija de Dios, ¿en qué le puedo ayudar?
8: Mire, yo tengo un problema sobre un dinero que se me perdió ayer.
6: Sí.
8: Y yo quisiera saber, ¿verdad?, si ese dinero me lo agarraron o por ahí está tirado donde supuestamente lo dejé.
6: Ajá. ¿Y esa es su pregunta?
8: Sí.
6: Ay, señora. Para eso tiene que venir con nosotros.
8: Ajá.
6: ¿Sí?
8: Sí, sí me habían dicho y bueno, pues de una vez le pregunto sobre
6: No, señora, pues imagínese lo difícil que es eso de pérdidas, mi querida hermana.
8: Uh-huh.
6: ¿Ya? Hay que venir, mi querida hermanita. Debe venir con nosotros, que nosotros le ayudamos con el mayor de los gustos.
8: Uh-huh.
6: Podremos determinar si se ha perdido, si no se ha perdido.
8: Ajá.
6: Si alguien lo agarró, si usted lo tiró o si está en alguna parte, mi querida hermana.
8: Uh-huh.
6: Pero eso por teléfono es muy difícil, hija de Dios. Hay que venir, hay que ir con nosotros.
8: Ajá.
6: Personalmente para poderle ayudar.
8: Uh-huh.
6: ¿Oyó?
8: Sí.
6: Bueno, señora.
8: Respecto a mi enfermedad también.
6: Ah, también.
8: Sí, es que ya tengo 6 meses.
6: Ándale, entonces yo pienso que es primero su enfermedad y después la otra pregunta del dinero.
8: Sí, ¿verdad?
6: ¿O no?
8: Sí.
6: Ay, pero es que se aferran a ese dinero, yo no sé por qué. ¿Ah?
8: Pues sí, pues, ¿verdad?
6: Ah, lo que yo veo a usted. Usted dice que tiene 6 meses.
8: Sí.
6: ¿De qué?
8: De enfermo, pues de, me siento pues molesta y pues muchas pues molestias en mi cuerpo, no duermo, sueño cosas feas, así puras cosas de esas.
6: ¿Usted ha ido a su médico?
8: ¿Cómo?
6: ¿Fue a su médico ya?
8: Sí.
6: ¿Qué le dijo el médico?
8: Pues que tengo fiebre, que amibas.
6: Sí.
8: Ajá.
6: Que tiene fiebres y amibas. Ajá. ¿Y le dieron el medicamento que usted necesita, sí, para pues quitarse eso? ¿Y qué pasó?
8: Pues me tomo un tratamiento y otro y yo igual.
6: ¿Sigue igual?
8: Sí.
6: Además se deprime.
8: Ajá.
6: ¿Sí?
8: Sí.
6: Mi querida hermana, ¿usted por qué piensa tanto en la muerte?
8: Pues no sé, es lo que yo no entiendo por qué.
6: ¿Pero por qué piensa usted tanto en eso?
8: Pues no sé, no entiendo.
6: Se le ocurre nomás, como que le llega a su mente.
8: Sí.
6: Dolor de cabeza.
8: Ajá.
6: Cansada.
8: Sí.
6: Empanzada también, el estómago, sí, inflamado.
8: Ajá.
6: ¿Sí?
8: Sí.
6: ¿Y usted? Nada.
8: Sí.
6: Nada que se puede curar.
8: Ajá.
6: Muy bien, mi querida hermana. ¿Sabe por qué usted no se puede curar, hija de Dios?
8: Sí.
6: Pues porque simplemente lo que usted tiene es una brujería.
8: Ajá.
6: ¿Ya? Le hicieron daño a usted, mi querida hermana.
8: Ajá.
6: ¿Ya? Y ese daño está dentro de usted, mi querida hermanita. Ese es un daño que la está perjudicando. Es una maldad que usted tiene, mi querida hermana, y que esa maldad la va a seguir perjudicando día tras día, ¿ok?
8: Sí.
6: Es una maldad muy fuerte, mi querida hermanita, esta que usted tiene. Le hicieron prácticamente para que usted no vuelva a tener ni siquiera razón de usted misma, ¿ya?
8: Ajá.
6: Con esa intención hicieron ese trabajo oscuro, negro, de brujería o de magia negra.
8: Ajá.
6: Eso está dentro de usted, mi querida hermana. Y por esa razón, ningún medicamento a usted le hace el efecto que debe de hacerle, ¿ya?
8: Sí, oiga, disculpe, más o menos alguna mujer o hombre. O...
6: No sabemos, hija de
8: ajá,
6: Dios.
8: Ajá.
6: No sabemos, ¿ok?
8: Sí.
6: Cuando usted quiera,
8: ajá,
6: curarse,
8: sí,
6: yo le invito a que nos visite.
8: Ajá.
6: ¿Sí?
8: Sí.
6: Para que usted pueda encontrar una solución a su problema.
8: Ajá.
6: Le pueda ir bien y que usted se sienta mejor cada día, ¿ok?
8: Sí, está bien, entonces yo lo visito.
6: Cuando usted guste, mi querida hermana, ojalá lo más pronto posible. No deje pasar más tiempo, mi querida hermanita, porque entre más tiempo pase es peor.
8: Ajá.
6: ¿Sí? ¿Ya?
8: Bueno, por ahí nos vemos.
6: Bueno,
8: sí, muchas gracias.
6: Que Dios la bendiga, gracias por su llamada.
8: Gracias.
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6: Bueno, mis queridos hermanos, estamos llegando ya al final de nuestro programa, dándole las gracias a todas las personas que nos llamaron. Que estén muy bien, que pasen un buen día y que el Dios Padre Todopoderoso los bendiga.
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10: El proceso electoral en puerta trae preocupados a los diputados federales morenistas, porque hace algunas semanas Ricardo Monreal Ávila, presidente de la Junta de Coordinación Política en el Congreso de la Unión, manifestó la inquietud que le provoca la solicitud de licencias temporales por parte de sus compañeros legisladores. En ese tiempo eran 41, y hoy en día, que estas suman poco más de 50, el neolaredense Carlos Cantú Rosas Villarreal también se manifiesta intranquilo, por lo que esto puede provocar en los trabajos pendientes por desarrollar. Es decir, sacar adelante las iniciativas pendientes y que son importantes para el desarrollo del país. El temor de Cantú Rosas es que al llegar al relevo los suplentes, que podrían ser mucho más que los 50, el tiempo de aprendizaje les lleve a retrasar la aprobación de las iniciativas que se lleven a pleno. Por todo esto, queda claro que la inquietud de Cantú Rosas es la misma que la de su coordinador, Ricardo Monreal. De ahí que ambos coincidan también en que mucho ayudaría a la Cámara Baja que los legisladores que busquen la reelección no tengan obligación de separarse de su cargo. Sin embargo, es casi seguro, por las declaraciones de los jerarcas de Morena y de la misma presidenta Sheinbaum, que todos los participantes con un cargo de elección popular o en la función pública tengan que pedir licencia para poder participar. Primero, por la candidatura y después, por el puesto. Lo bueno para Morena, basados en las preocupaciones de los diputados, es que esta será la última elección en donde habrá reelección. Aunque ha sido y sigue siendo común que los legisladores locales o federales, alcaldes y senadores nunca terminan su tiempo constitucional porque brincan a otro puesto de elección popular. El tema de las licencias de los diputados federales está de nueva cuenta sobre la mesa. Esperemos que la desbandada finalmente no impacte la actividad legislativa. Por lo pronto, ya estamos, se puede decir, a días de conocer los nombres de los candidatos de Morena y con ello, de alguna manera, vuelva a la normalidad, no solo los trabajos legislativos, sino también la actividad burocrática, porque en todo esto hay una verdad, y esta es que todos los que buscan una candidatura y sus equipos de trabajo andan y están dedicados a alcanzarla.
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Bueno, vamos a recordar esa época dorada de, híjuela, de los 80s, 90s, ¿verdad?

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1: ¡418 Topaz! ¡Óyeme, Tony! ¡Vamos, alto!

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0: mi querido Chaco. Por eso no te habla, oye.
1: Le ganó Pito Chirino.
0: Pito Olivares, dice.

0: Yuka, la chica biónica. Vamos a ir a lo que es la pausa comercial de la media hora, pero no se vaya que tenemos más música en este viernes bonito para recordarlo, ¿verdad?
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1: 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El pega pega de Emilio Reina.

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1: Hola, ¿qué tal, amables amigos? Con el gusto de saludarlos y con sonrisa de viernes, muy contentos porque a esta hora y de cara al fin de semana ya estamos listos con toda la información que en la agenda hemos seleccionado para traerles en este espacio. Pero también hay historia escrita, contenidos que ya son historia y que también les vamos a traer enlazados en todas nuestras estaciones de Organización Radiofónica Tamaulipeca. Así que no le cambien. Esto es ORT Noticias en los deportes. Comenzamos con información de la continuidad de la semana número 3 de la pretemporada de la NFL. Los partidos para el día de hoy. En este momento está arrancando los Pittsburgh Steelers contra los Jets de Nueva York. Los Jaguars un poquito más tarde estarán recibiendo en Jacksonville a Carolina Panthers. Y los Broncos de Denver enfrentan a los Green Bay Packers. Este partido es a las 19 horas. Vamos con información de la Liga Nacional de Baloncesto Profesional, porque también hoy hay partidos. Son tres los que están programados. Los Diablos Rojos recibiendo a Lobos Plateados, 20 horas con 15 minutos. Y Panteras a las 8:30 contra el equipo de Santos del Potosí. Más tarde, los Soles van a enfrentar al equipo de los Mineros. Hoy comienza, y de hecho, pues ya en este momento se está dando el silbatazo inicial en el primer partido del calendario de la Liga Femenil BBVA en su jornada ya la número 4. Las Pumas estarán recibiendo al equipo de Gallos Blancos Femenil, mientras que más tarde a las 9 de la noche en el estadio BBVA, en el Gigante de Acero, las Rayadas del Monterrey enfrentan al equipo de las Esmeraldas de León. Vamos con información de la Liga MX. Se juega la fecha ya en el número 5 y hay algunos equipos que tienen una agenda muy pendiente, como por ejemplo es el caso de Tigres, que va a recibir a los Potros de Hierro del Atlante. Este partido es el día de hoy a las 19 horas. También hoy Bravos de Juárez, que aparte de ir en el último lugar sin puntos y goleado, bueno, pues recibe a las Águilas del América, a ver cómo les va allá en la fronteriza Ciudad Juárez. Por su parte, esta jornada quinta de la apertura 2026 continúa el día de mañana con Gallos Blancos recibiendo en la Corregidora a los Diablos Rojos del Toluca. Las Chivas van contra los Cholos de Tijuana, León contra los Rayados del Monterrey también el día de mañana, Puebla contra Santos también mañana, y Cruz Azul también en jornada sabatina enfrentan a los Rojinegros del Atlas. Mientras tanto, el día domingo, pasado mañana, Atlético San Luis contra Pachuca, y el equipo de Pumas será local ante los Rayos del Necaxa. Continúa la jornada número 5, esta de la Liga de Expansión, después de los tres partidos del día de ayer. A las 21 horas, el día de hoy, en el Guaycura, el equipo de La Paz recibe a Cruz Azul Hidalgo. Para mañana, Piratas contra Cancún, en dos equipos que también, bueno, pues son, vamos a decir así, que están a nivel del mar, pues van a tener paridad de fuerzas. En cuanto al otro equipo, que por cierto también juega en el Golfo de México, es el equipo de La Jaiba, estará en el Tamaulipas recibiendo a los Alebrijes. También el día de mañana Durango contra los Leones Negros, y el domingo queda Chivas Tapatío enfrentando al equipo de los Mineros de Zacatecas. En los deportes, con sonrisa de viernes, José Vélez Azar.
0: Buenas tardes.
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3: 5:03 p.m. Ya estamos en la segunda hora que nos corresponde. Hasta las 6:00 p.m. estaremos contigo. A viernesito y parece que no. De los temas más solicitados aquí en la número 1, La Cotorra.

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6: Ándele. 5 de la tarde con 2 minutos. 5 con 2 minutos. Saludos. Dice saludos Jorge Enrique, Tavo, Yesenia. A ver si escucha, ¿eh?

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8: Ándele, Karim León llega con la primera cita.
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0: Primera cita con Karin León. Las 5:36. 5:36.
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0: Sebastián, al estilo de la leyenda, se llama, Un Idiota.
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1: Bienvenidos a la tercera edición de ORT Noticias. ¿Qué les parece si conocemos juntos los titulares para el día de hoy? 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